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2: En la convivencia es fundamental llegar a acuerdos. Si hay algo que no me gusta, que me incomoda, debo decirle a la otra persona y así reacomodarse. Pero siempre hay que decir las cosas de manera correcta. Existe una forma correcta para decirlo, que me permite ser escuchado, que me permite ser comprendido. Se trata de una comunicación empática, asertiva. Pongamos un ejemplo: si te molesta que tu pareja deje la toalla sobre la cama, pues lo que no le puedes decir es: eres un desordenado, no soy tu mamá para andar limpiando todo, nunca me escuchas, no te da la cabeza, o de forma agresiva. Eso te va a llevar a un continuo camino del conflicto. Hay que aprender a conocer mis necesidades, saber transmitirlas al otro. Y si te molesta mucho, hazlo tú. Ganas mucho más tiempo colgando tú la toalla y pensando que él no puede hacerlo, a tú estar siempre con la misma cantaleta.
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1: Durante las últimas décadas, filósofos, psicólogos y científicos se han preguntado cuáles son las razones que llevan a mentir. Gracias a las investigaciones realizadas en distintas disciplinas, hemos aprendido mucho sobre cómo y por qué miente la gente. Mentimos, dice un reporte publicado recientemente, cuando vemos mentir a otra persona. Mentimos cuando nos convencemos de que el engaño está justificado. Mentimos para salvar nuestro prestigio en grupo. Mentimos para ahorrarnos situaciones incómodas. Mentimos para hacernos creer a nosotros mismos que somos más inteligentes de lo que somos. Si entendemos lo que nos motiva a fomentar el engaño o a mentir, podemos frenar mejor esas cosas en nosotros mismos. Parar y decir siempre la verdad. Vivir honestamente.
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2: ¿Sabías que la gente optimista normalmente es más sana, tiene más éxito e inclusive algunos hasta viven más? Porque el optimismo es un estilo de pensamiento que nos ayuda. Consiste en vivir aceptando lo bueno y reformulando lo malo. Es aprender a asumir la negatividad, o sea que hay cosas malas que pueden pasar en tu vida que son inevitables, pero a la vez darse cuenta que eso nos permite gozar más de las cosas buenas que también ocurren. Hay que desarrollar esa fortaleza interior porque tu felicidad depende de las acciones personales, no de los libros de autoayuda o de las personas que tienes a tu alrededor. Siempre hay fórmulas para aliviar la ansiedad o la preocupación, que es irse a la cama un poco antes, es relajarse con un poco de actividad física y sobre todo, te deseo que reserves tiempo para la gratitud.
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Buenos días, Guatemala, ¿cómo les va? Hello, hello, hello, ¿cómo están despertando hoy? Arrancando bien la semana, bueno, ya del 12 de octubre, ¿cómo les va? ¿Qué tal el tránsito? ¿Ya bajó? ¿Todavía no? ¿Todavía van sus peques al colegio? Cuéntenos, ahí está disponible el 5616-9370 para que se comuniquen y que nos digan si ya están amaneciendo ustedes muy bien. Si todavía no, si se les pegó las chamarras, si ya van tarde, si ya van en el bus del cole, no sé. Ahí entonces el WhatsApp o también a través de las redes sociales, Mía937, así nos puedes encontrar para que nos sigas escribiendo, viendo, riendo, reaccionando, lo que quieras, pues. Bueno, mándenos, aunque sea un buenos días. Aunque sea no me quería levantar, un sticker, un emoji, algo para saber que ustedes están ahí. Recuerden que nada ni nadie cambie su día. ¿Por qué? Porque la mañana es mía. Buenos días.

Se siguen comunicando entonces. Buenos días, arrancando el lunes, lunes 12 de octubre. Qué rápido ustedes, rapidísimo se pasa el tiempo. ¿Cómo les va? Dice, buenos días aquí desde Argentina. Estamos de feriado por el Día de la Raza. Oh, ok. Bueno, saludos desde Argentina. ¿Quién más? Buenos días. ¿Quién anda por acá? Solo nos dicen buenos días y nos mandan la foto del tránsito. ¿Cómo estás? Buenos días también. La mañana es mía. Siempre lo sintoniza en San Juan Zacatepeques. Abracito a los dos. Muy bien. Buenos días. Aquí en Carretera del Salvador está lloviendo, dice. Excelente día. Gracias por tu comunicación, Eduardo. Gracias por estar ahí pendiente. ¿Quién más? Buenos días, José. Del lado de San José Pinula, creo que aún hay niños estudiando porque aún hay tráfico. No, hombre. ¿Será que hay? Sí, todavía. Esta semana ya es la última. Ya es la última y nos vamos. Buenos días, bendiciones, chicos, con todo. Que hay vida. ¡Woo! ¿Quién más? Dice, aquí les va mi sticker de hoy. Muy bien, saludos a BJLO. Así dice su user. Good morning, qué hueva. Hola, buenos días. ¿Quién más? Buenos días. Nos mandan un perro sacando la lengua hasta Raquel. Buenos días, ¿cómo estás? Dice, hola, buenos días, saludos a Andrea y José. Los saluda Erwin. Me complace con una canción de La Factoría, por favor. Ok, hola, ¿quién más? Mandando sus stickers más utilizados, más famosos. Vamos a ver quién más. Buenos días, como hoy no hay bancos, pensé que no se haría tránsito. A la madre, ¿de verdad hoy no hay bancos ustedes? No hay bancos. Bueno, para que lo tomen en cuenta, ¿ves? No es feriado, feriado es de feria, es asueto y no es oficial para todos. Bueno, tal vez allá en Argentina sí hay feria, o sea, yo qué sé, no sé, pero la que nos escribió es de Argentina, entonces puede ser que allá sí haya feria. Digo yo, no sé, va, pero sí tienes toda la razón. Es feria cuando hay feria, y cuando no es feria es cuando no hay feria. No, hombre, o sea, que es feriado cuando hay feria, ¿ya? Y es asueto cuando no es feria. Es lo que digo, ¿no? Bueno, saquen la pose de novela, pues.

Laura acompañándonos, son las 5:55, la mañana es mía. Muy bien, ¿quién más se comunica? Dice, buenos días, Andreita y José, última semana de hacer refas para Vale y Abby. ¡Eh! Y ahorita Abby, Vale, así como viéndote. O sea, que te cabe mal, ¿verdad? Hacer mis refas. No. Vamos a ver quién más hay a través del 5616-9370. Ya me estoy trabando por ahí. Ok, dice, hola chicos, buenos días. Yo ya voy rumbo a mi trabajo. La verdad, esto está complicado. Salí a las 5 de la mañana desde mi casa en carretera El Salvador. Ok, paciencia, por favor. ¿Quién más dice, buenos días? Vamos a ver. Hola, buenos días. José, buenos días. Y me saca la lengua con el mono. Muy bien. ¿Quién más? Buenos días. Aquí reportándose. Hello, dice, es asueto para el sistema bancario, pero cada banco puede decidir qué agencias abren. Las de centros comerciales estarán abiertas. Ah, ok, muy bien. Yo dije, ya me voy a quedar sin mi transferencia. Hola, buenos días, José y Andrea. Qué día tan innecesario para ir a trabajar. Mejor un buen inicio de semana para todos. Atentamente, Julie. Julie, gracias por tu comunicación también ahí al 5616-9370. ¿Quién más? ¿Quién más nos saluda a esta hora? Dice, vamos a ver, buenos días, ya en los últimos 2 días de clases. Y ahí, y ese sticker, ¿qué onda? Yo de policía y todo eso. Muy bien, dice, hola, buenos días.

Hoy hay feriado. Hoy feriado, necios con el feriado. ¿Cómo dice? Última semana de los chicos en el colegio. Ya no me voy a levantar temprano para hacer más loncheras. Yo soy del sistema bancario y sí me tocó que ir a trabajar.

No, mentira, ya. Dice por ahí, bien, hombre, ya viene. Lo que pasa es de que la señorita actriz se nos desveló ayer en la filmación, pero ya va a venir, ¿ok? Se está secando, así. Dice por ahí, hola, buenos días, chicos. José es el... Este es el monumento. Ah, ok, me están mandando y todo eso para que me culturice. 558, se siguen comunicando, mejor dicho, ahí a través del WhatsApp para saber cómo están amaneciendo hoy lunes. Buenos días. Buenos días.

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13: Hay una máxima general que dice que es agradable ser importante, pero que es más importante ser agradable. Y ser importante, claro que te atrae una serie de cosas simpáticas y que la pasas bien y tal, pero eso pasará. Lo importante de las personas con el tiempo se olvida, mientras que lo agradable siempre se queda. Sé agradable, ve a los ojos del necesitado, aunque no tengas nada que dar a esa persona que se acerca a pedir a tu carro, le ves a los ojos y le sonríes, o al que te topas de frente, aunque no le conozcas, haces una pequeña inclinación de cabeza, o al mesero que te deja una bebida, le das gracias. Qué importante es que seamos agradables. Yo me imagino que Jesús era súper agradable con la gente que estaba cerca de él y con la gente que se topaba meramente por el camino. ¿Y sabes qué? Él quiere que tú y yo también seamos agradables.
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0: Es mía. Muy bien, seguimos. ¿Cómo van ustedes? Cuéntenos ahí al 5616-9370. Muy bien. A ver, buenos días. Dice por aquí, en el IX hay asueto por el Día de la Raza. Puchica, mira. Hoy es el Día de la Raza, Andrea.
1: Hoy.
0: Sí, ¿y por qué no nos dieron a nosotros asueto?
1: Cabal.
0: Buenos días. Información que hay un percance. Lastimosamente hay un fallecido en la Atanasio Tzul, aproximadamente en la 35 calle, por favor, para que lo tomen en cuenta. Hola, saludos, José, gracias por acompañarnos en esta mañana tan hermosa. Muy bien, buenos días. A nosotras aún nos falta la otra semana de clases. Oh my God. Muy bien. Andrea, buenos días. ¿Cómo estás amaneciendo? Hello.
1: Buenos días a todos y todas. ¿Cómo amanecieron hoy?
0: Muy bien. ¿Y tú qué tal? ¿Qué te pasa?
1: Me despertaron. Yo quería seguir durmiendo.
0: ¿Por qué?
1: Es que aguanta el poli, voy a moverme el carrillo. Sí, está temblando, dije yo.
0: Ajá.
1: Te juro que pensé que era terremoto. ¿Qué será el poli recostado en mi carro así, quitándose el frío también? Y yo, ay, no, buenos días.
0: Buenos días, muy bien. Bueno, a ver, yo creo que, no sé si nos puedes responder esta pregunta.
1: A ver.
0: Ahorita lo voy a poner. Ajá. Por favor, ustedes también analicen su respuesta.
1: Ok.
2: Ese día vienen y me dicen, no, pues es que para que mañana te levantes con muchas ganas de trabajar. ¿Qué pendejada estás diciendo, carajo? Yo no tengo ganas de trabajar, yo no me levanto con ganas de trabajar. Yo voy porque soy pobre y porque necesito dinero, pero yo no me levanto, ay, tengo ganas de trabajar. No digan pendejadas, no me hagan enojar tan temprano.
0: Ustedes son las de las personas que sí se levantan con ganas de ir a trabajar.
1: Sí.
0: No sé.
1: O sea, hoy no, pero... Hoy no,
0: bueno,
1: pero
0: que se note.
1: Pero sí me gusta mi trabajo.
0: Ya, o sea, ajá.
1: O sea, no nos despertaríamos a esta hora, José, si no nos gustara trabajar.
0: Sí, bueno, trabajar, sí, pues en el trabajo. Trabajar en el trabajo, o sea, trabajar de lo que trabajamos.
1: Ajá.
0: Sí, pues.
1: O sea, por eso yo me levanto y digo, bueno, un nuevo día, vamos.
0: Yo misma me motivo, dice Andrea.
1: Pero, o sea, si hay días que digo, la madre, que saque el programa solo, ya no quiero hacer nada, quiero dormir.
0: A ver, ¿ustedes son de las que o de los que se levantan todos los días con ganas de ir a trabajar o no? Y sean honestos, no vamos a revelar sus nombres.
1: No, ¿ya? Va,
0: solo ustedes digan, no, la verdad, muchachos, no, a mí no me dan ganas de ir a trabajar.

0: Qué buena canción para seguir en la mañana. Es Mía, 6:16.
1: Buenos días. 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
0: Ya, ya.
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0: Muy bien, entonces son de las personas que no se levantan con ganas de ir a trabajar. ¿O son de las personas que sí tienen ganas de ir a trabajar todos los días?
1: Es que, a ver, así como ganas, que yo diga, a la que ganas de ir a trabajar.
0: Ajá.
1: Siento que no.
0: Ok.
1: Pero ya estando acá, no es que no me guste estar acá.
0: No, pero es que te tenés que levantar con ganas de ir a trabajar.
1: Ah, sí, yo por ganas me levanto, pero no sé. ¿Será?
0: A ver.
1: ¿Será?
0: No sé.
1: ¿Tú?
0: Yo sí me levanto con ganas de ir a trabajar.
1: ¡Qué mentiroso!
0: Claro que sí.
1: Dice que no. Me doy ánimos, me pregunto por qué hay que trabajar y ahí ya, hay cosas que pagar.
0: Ajá. Ok, dice, no, yo no, ahora lo estoy sufriendo y lo peor, ya se me hizo tarde y aún no logro avanzar en levantarme.
1: Ay, a Lara. En la cama.
0: No se ha levantado todavía.
1: Buenas.
0: Hola.
1: Cuando hay deudas tengo muchas ganas de trabajar. Bromas, yo soy poco porque no me gusta madrugar.
0: Ok.
1: Sí, a mí no me gusta madrugar.
0: Eso es otra cosa.
1: Ajá,
0: eso es otra cosa.
1: Pero me gusta tanto mi trabajo que madrugo.
0: Ajá.
1: Por eso estoy acá.
0: Ya.
1: Porque sí me gusta.
0: Ajá.
1: Porque por mí me conseguiría un trabajo que yo tenga que entrar a las 10 de la mañana.
0: Pero entonces no te gusta venir al trabajo.
1: No, por eso.
0: Porque el trabajo es a las 5:30.
1: Si fuese por madrugar.
0: A las 5:30.
1: Sí, pero si fuese por madrugar.
0: Ajá.
1: O sea, pero lo hago porque me gusta.
0: Ya, ok. Buenos días, ¿quién más?
1: Ay, bueno.
0: O sea que no te gusta venir a trabajar.
1: ¿Qué? Siempre.
0: A ver, dice, ese audio me identifica, dice por aquí, ok, buenos días, chicos.
1: Buenas, chicos, mi hijo va hasta el 29, pero yo solo lo voy a mandar esta semana. Ya no surge descansar.
0: Que tengan buen inicio de semana, dice, gracias. ¿Quién más? Buenos días. Yo así amanezco, trabajo por necesidad, no por gusto. A veces no tengo ganas de ir, me gusta lo que hago, pero hay días que no deseo salir a atormentarme al espantoso tráfico. Eso es lo que me desespera. Andrea dice por ahí, ok, muy bien. ¿Quién más? Buenos días.
1: Esa es Andrea.
0: Ok.
1: A ver.
0: ¿Quién anda por ahí? A ver.
2: Hola.

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0: Bueno, con las babies, dice por aquí Aitana. Son las 6:26. Buenos días.
1: Buenos días. ¿Ya tomaste agüita?
0: Ya.
1: Qué bueno.
0: Ya fui al Ecofiltro a traer agüita.
1: Ahí está, hombre.
0: 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Hola, buenos días.
1: Buenos días. A mí me gusta el trabajo que hago. Me ha gustado trabajar. Tengo un mal hábito que me gusta madrugar. No creo que sea mal hábito.
0: Tal vez no.
1: Mi horario de entrada es a las 8, pero a las 6:30, 7:15 ya estoy preparada para trabajar. Realmente ya no tendría que trabajar porque estoy jubilada, pero trabajo en la mañana y en la tarde otro trabajo, doy clase en la San Carlos. Gracias,
0: wow,
1: bonito día.
0: Qué cool. Hola, buenos días, chicos. Dice, a mí ya no me está gustando trabajar, quiero que mi esposo ya me mantenga.
1: Ay,
0: ok.
1: También.
0: Ok, ¿quién
1: también
0: más?
1: También, me tengo que casar. Buenos días, chicos. Yo me levanto con ganas, pero de seguir durmiendo. Feliz inicio de semana.
0: Andrea dice, yo también quiero que tu marido me mantenga. Buenos días, yo estaba muy acostumbrada al home office y ahora madrugo sin ganas de ir, dice
1: eso
0: por acá.
1: Eso sí es un problema.
0: A la madre, hola.
1: Chicos, a mí sí me gusta mi trabajo y me gusta trabajar, lo que no me gusta es quedarme en casa.
0: Ok, oh, ya. Dice por ahí, todas somos las del audio.
1: Sí,
0: hola, buenos días.
1: Buenos días.
0: Ayer te vimos jugar, dice Andrea.
1: Hola,
0: ok.
1: Mira.
0: Qué alegre.
1: No hice mucho, pero ganamos.
0: Sentada, Andrea. Bueno, ¿quién más? ¿A quién más les gusta o no les gusta? O sea, que se levante, mejor dicho, con ganas de ir a trabajar.
1: Va, sí me gusta.
0: Sí te gusta.
1: Es mi conclusión.
0: O sea, sí te levantas, mejor dicho, con ganas de ir a trabajar.
1: Es que no siempre.
0: Es que es eso.
1: O sí, sea, no siempre. Ajá. Pero no me disgusta.
0: Ya.
1: No me encanta.
0: Ajá.
1: Hacia madrugar. Pero no me disgusta hacerlo porque me gusta trabajar.
0: Ok.
1: Ahí está.
0: Ya, listo. Andrea viendo cómo solucionaba su comentario.
1: Ajá. Don Gerardo, si no le gusta, renuncie.
0: 6:28 de la mañana es mía. ¿Quién de ustedes se levanta con ganas para ir a trabajar o definitivamente no?
1: Ah.
0: No, sin ganas.

0: Seguimos entonces, la mañana es mía, 6:31.
1: Buenos días, yo sí me levanto con ganas la mayoría de días. Nunca me ha costado madrugar. Hasta okay. Me despierto antes que mi alarma suene y de una para arriba, 4:15 de lunes a jueves.
0: Ah, mira.
1: Yo tampoco, pues.
0: Tan así tampoco.
1: Así antes de que suene mi alarma me voy a levantar. No, tampoco.
0: Hola, José Andrea, yo trabajo en aplicaciones de viajes, me levanto a las 4 de la mañana y termino a veces o casi siempre a las 7 o a las 8 de la noche. Me gusta manejar, es algo que amo, pero la gente no ayuda, ni el tráfico, dice por ahí, ni la gente que pone precios de miércoles. Ay. Ah, perdón. Yo por eso tan es que, natural, ¿ve?
1: Por estos errores de José es que a mí me encantan ni a trabajar.
0: Hola, buenos días.
1: Buenos días, chicos, yo todos los días las ganas de trabajar se quedan emponchadas en mi cama. Solo madre. El cuerpo sale porque es mortal. Un esposo habibi quisiera. Saludos, Angie.
0: Ok, están seguras. Hola, buenos días. Hola, a mí me encanta mi trabajo y no me importa madrugar, pero odio bañarme con frío. Ay, sí. Dios. Hola, buenos días.
1: Buenas.
2: Buenos días, la mañana es mía, soy Natalia. Yo no trabajo, pero no me gusta ir al colegio tampoco.
0: Ok. Hola, buenos días. A ver, ¿a quiénes de ustedes se levantan así, honestamente, con ganas de ir a trabajar? Hola.
1: Hola. Buenos días, chicos. Yo trabajo en venta de pan. A las 6 tiene que estar abierto. Detesto madrugar, pero ya tipo 6:30 ya me levanté.
0: ya se me pasa, dice por aquí. Hola, buenos días. ¿Quién más?
1: Mucho gusto. A mí no mucho me gusta mi trabajo. Es de servicio al cliente y son extranjeros. Lo que me gusta de mi trabajo son las fiestas. Uh-huh. Trabajo para un call center.
0: Ok.
1: Hola. A ver,
0: hola.
3: A mí no me gusta ir a la escuela ni madrugar.
0: Hola, buenos días. Yo pienso que si fuera algo que me apasiona, diría que por supuesto. Pero yo actualmente no, ni con ganas, ni trabajar, ni nada. Pero tengo que ir porque es necesario el pago de cada mes y espero encontrar pronto un trabajo estable. Saludos,
1: ¿ok? O sea, si por mí fuera así, quisiera call center. Home office.
0: Ah, ok, ya call center.
1: Así. Yo creo que ese es el futuro.
0: Ok.
1: Home office. Sí. Okay. Ahí sí. Y juntarnos una vez a la semana.
0: Ya.
1: Ya
0: estuvo, nada, sí.
1: Y que sea así como martes.
0: Ya.
1: Sí, viernes que aquí en su casa.
0: Ya.
1: Sí, no te quiero ver.
0: Está Andrea. Bueno, comenten, ¿ustedes también son de las que se levantan así con ganas? ¿Con ganas de ir a trabajar todos los días? ¿Que el sol es radiante?
1: O dicen, ay, no. Pero ya para las 9, pues qué alegre estar acá.
0: Qué emoción. Ahí nos cuentan ahí a través del WhatsApp 5616-9370.

0: Qué buena canción, Shakira, acompañándonos. 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
1: Ahí estamos, hombre. 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
3: La pequetrivia. Yo la sé. Los peques, ¿contestan?
0: Peques, ¿cómo están? Buenos días.
1: Hola, peques, buenos días.
0: Sabemos que es su última semana de colegio.
1: Qué alegre.
0: Y ya es su última semana del año.
1: Exacto, y es una última semana de evaluación.
0: Sí, es también.
1: Pero nosotros también tenemos que hacer exámenes finales. Y nuestra última evaluación para los peques. En esta última semana de clases. Miren, ustedes van a calificar. Ustedes van a ser nuestros maestros hoy.
0: No.
1: Sí.
0: Ya me puse nervioso.
1: Entonces.
0: Entonces, peques, honestamente, en una nota de voz, díganos, ¿qué podemos hacer para que la mañana es mía?
1: Mejore.
0: ¿Qué podemos hacer?
1: ¿Qué podemos hacer para que a ustedes les guste más el programa?
0: Que Andrea se corte el pelo.
1: Que José salga todos los días hablando con una máscara de gallina.
0: Peques, respondan al 5616-9370. Solo notas de voz. Nada más. Este es su examen final de la mañana es mía. Qué alegre. Qué bonito examen final. Qué bonito, Peques. Entonces, queremos saber entonces.
1: ¿Qué les gustaría? Que tuviera la mañana es mía. ¿Qué les gustaría que mejorara la mañana es mía? ¿Qué les gustaría, hombre?

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0: 6:44 la mañana es mía. Buenos días.
1: Entonces.
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1: Peques.
0: Así es cierto.
1: Peques.
0: A ver.
1: Atención.
0: Atención.
1: La pregunta de hoy es. Si ustedes pudieran, es el examen final de la mañana es mía, ¿verdad? Ese es para que sepan.
0: El examen final.
1: El examen final de la mañana es mía es, responda la siguiente pregunta. ¿Qué cambiarían? ¿Qué mejorarían? ¿Qué les gustaría que sucediera aquí en la mañana es mía? Buenos días.
0: Hola.
2: Buenos días. José y Andrea, que pongan todos los días Shakira.
0: Ah, ok, ya viste.
1: Todos los días Shakira.
0: Todos los días Shakira. Hola, buenos días.
1: Buenos días.
3: A mí me gusta mucho lo que ustedes hacen, pero a mí me gustaría que hicieran más dinámicas como la que hicieran para el Día del Niño, pero con menos gente. Adiós, soy Kristen.
0: Hola, Kristen. Hola, buenos días.
1: Había mucha gente.
4: Hola, hola, José y Andrés.
1: Hola.
4: Aunque sea, me tendrían un animalito allá adentro, pero chiquito.
0: Ya.
4: Y que pongan las canciones que yo pido.
0: Ok.
4: Por favor.
0: Ok.
4: Y me podrían poner la canción de las K-pop.
0: Ok.
4: Por favor.
0: Ah, va.
4: Adiós.
0: Okay.
4: Muchos besitos.
0: Gracias, besitos. Fátima. ¿Quién más?
1: Hola.
5: Hola, José Agrea. Me amo a quien ni nada es insultarlo. Y yo creo que eso es una tarea de todos. Y ahí tienes que hacer tareas para que te vaya bien en la clase. Y así sea, dice la clase. Adiós.
0: Bueno, quieren tareas. Les vamos a poner tareas,
1: bueno,
0: entonces.
1: Más tareas.
0: ¿Qué les gustaría que mejorara el programa de la mañana es mía?
1: Solo peques, notas de voz ahorita al 5616-9370.
0: Hola.
6: Buenos días, José Andrea.

0: okay.
1: Tenía 9 que 7 más seguido. Y así los niños que no pudieron ir puedan ir a conocerlos.
0: Ok, muy bien. Bueno, entre hacer más actividades para que vengan aquí a la cabina,
2: poner canciones que no están en programación
0: y también tener un animalito.
2: Sí, una mascota aquí adentro.
0: Un hámster, digo yo. Sí, una rata blanca.
2: Algo chiquito. Hay arañas. Cucaracha. Ya tenemos arañas.
0: Una cucaracha, no se
2: falta. Tenemos una araña, se llama Crispín la araña.

0: Es mía, ya son las 6:54. Buenos días.
1: Buenos días. 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
0: ¿Dónde andan? ¿Dónde están? Buenos días. Cuéntenos ahí a través del 5616-9370. ¿Y saben qué? Hoy queremos adivinar dónde andan ustedes.
1: Entonces, para esta dinámica, ustedes lo que tienen que hacer es agarrar su teléfono, tomar una foto, lo que tienen enfrente, y nosotros con José vamos a adivinar en dónde están metidos.
0: ¿Dónde andan? ¿Dónde andan? Cuéntenos.
1: Ojo, tienen que agregar nombre, ¿verdad?
0: Ah, sí, porque sin nombre no adivinamos. No sabemos quiénes son, pues.
1: Hola, soy Leslie. Adivina dónde estoy.
0: Leslie, ¿estás en zona 1?
1: No.
0: Gané.
1: No,
0: ¿estás en zona 1?
1: No.
0: Andrés, ¿es zona 1?
1: Esta no es zona 1.
0: Claro que sí.
1: Leslie, ¿verdad que no?
0: Leslie, estás en zona 1, ¿verdad?
1: No,
0: Leslie. Ya gané.
1: Leslie, ¿dónde
0: estás?
1: Punto
0: para mí.
1: Leslie.
0: Hola.
1: Leslie.
0: Hola, bueno. Ya viste, zona 1 gané.
1: Gané. Zona 1.1.
0: Gané.
1: Buenos días.
0: Gané. Hola.
1: Adivinen dónde estoy, soy Sisi.
0: Sí, estás en...
1: el Don
0: aquí,
1: Bosco.
0: Don Bosco.
1: Ya gané yo.
0: Yo gané.
1: No, yo dije
0: ¿Don
1: primero.
0: Bosco qué es?
1: Don Bosco. ¿Quién es Don Bosco? Un sacerdote.
0: No, hombre, ¿qué zona?
1: Ah, son aquí 8.
0: 8, ya
1: vaya,
0: gané.
1: Yo dije
0: 8 antes.
1: No,
0: ¿sí?
1: No.
0: Repitamos.
1: Hola, soy Julio. 8, gané.
0: Hola, soy Julio. Estás en... ah, ya sé, La Martí.
1: Gané.
0: Yo gané.
1: Gracias.
0: ¿Por dónde exactamente?
1: En La Martí. Ahí enfrente al paso desnivel.
0: Sí, dice. Hola, buenos días, soy Kenneth.
1: Metro
0: Kenneth,
1: Sur.
0: ¿Estás? No, hombre.
1: Sí.
0: Es Aguilar va 3.
1: No, ahí dice Metro
0: Eso
1: Sur.
0: Eso no importa. Lo Metro importante Sur. Es dónde está él.
1: Metro Sur.
0: No. Hola, buenos días.
1: Soy Lidia.
0: Lidia, ¿estás en? Madre. Esto lo conozco, pero.
1: Álamos.
0: No. Esto es el frutal. No. Es Villanueva. Fijo, es Villanueva. Sí, es el frutal.
1: Yo dije el frutal.
0: Álamos, dijiste tú.
1: No.
0: Andrea.
1: Yo no sé.
0: Andrea, ya está. Andrea anda dormida.
1: Buenas, chicas. Hoy estoy autorizado.
0: ¿Qué pasa?
1: A ver, a faltar, ¿ok?
0: Hola, buenos días.
1: Ah, el obelisco.
0: Ese no es el obelisco.
1: Claro que sí, está saliendo del obelisco.
0: Esa es liberación ya.
1: Está bajo el obelisco.
0: Hola, buenos días.
1: Fue Gabriel.
0: Ni el nombre dijiste.
1: Gabriel.
0: Hola, buenos días.
1: Buenos días, soy Rosy. Ay, soy
0: Roger. Rocío Roger.
1: Espérate, es que se está. Aquí está, soy Roger.
0: Adivine Roger, buenos dónde días.
1: Estoy.
0: ¿Estás Roger, en?
1: Zona 13.
0: Sí, zona 13.
1: Gané.
0: Todavía estás despierta, va.
1: Gané.
0: Hola, buenos días.
1: Mira, sí,
0: Andrea ganó. Nah, ya.
1: Ya viste.
0: Ah, ya.
1: Todos yo gané.
0: Nos siguen mandando sus fotos al 5616-9370 y nosotros adivinamos dónde andan.

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0: Seguimos entonces, la mañana es mía.
1: Es mía, es mía. 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
0: Adivina dónde estoy. ¿Dónde andan? ¿Dónde están? Buenos días.
1: Hola, soy Marian. Marian, ¿dónde estás, Marian?
0: Hola, Marian. Marian está en... Esto yo conozco. Es la parte de atrás entre Villanueva y la antigua Guatemala, si no estoy mal.
1: Parece Solola.
0: O, tal vez.
1: Pero no estoy segura.
0: ¿Dónde andas, Marian? Buenos días. ¿Quién
1: hola,
0: más?
1: Hola, no tiene nombre.
0: Ok, hola.
1: Buenos días, chicos. Mi nombre es Alice. Y díganme si adivinan por qué ando donde los... ¿Por dónde ando? Los quiero.
0: Zona 17.
1: Cabal, tu pisto.
0: Ahí está, ¿ve? Uh-huh. Ahí está para salir a zona 6, si no estoy mal.
1: Hola, soy hola. Julie, buenos días, Julie. Estás en San Lucas, camino a San Lucas.
0: Es cierto, ahí está. Uh-huh. Ahí está.
1: Ahí está la tiburona.
0: Hola. La tiburona.
1: Hola, soy Marisol, ¿dónde estoy?
0: Marisol, ¿estás en la San Juan?
1: Sí,
0: gané.
1: En la San Juan.
0: Muy
1: bien. Enfrente, ¿qué es este comercial?
0: Saber.
1: Ah, entonces perdiste.
0: ¿Tú sabes?
1: Sí.
0: ¿Cuál es?
1: La Quinta.
0: Neceno La Quinta.
1: Cerca de La Quinta.
0: Tampoco.
1: Bueno, y MBPC.
0: Hola, buenos días, ¿quién más?
1: Hola, no hay nombre.
0: Ok, vamos a ver. Hola, buenos días, soy Michelle.
1: Michelle.
0: Madre mía, Michelle, ¿estás en? Saber. Este es ahorita de la mañana.
1: Será la salida de San José Pinula, pero no
0: sé,
1: creo.
0: No sé.
1: Creo.
0: Otro.
1: Buenos días, le saluda a Katy.
0: Katy, estás en zona 11. A la madre. No sé, será zona 5, siento yo. ¿Dónde estás, Katy? ¿Quién más?
1: Buenos días, soy Rosario.
0: Rosario, estás en...
1: La Vía Lobos.
0: Ah, sí, Vía Lof.
1: Vía Lof. Vía Lof.
0: Vía Uf. ¿Quién más? Buenos días.
1: Hola, buenos días, soy Lilian. Adivinen dónde estoy.
0: Lilia, estás en... Madre, no sé. Saber.
1: ¿Panajachel? ¿Eso es Solola?
0: ¿Será? No sé. Por las nubes, tal vez. Hola, buenos días.
1: Saber.
0: ¿Uno más?
1: Buenos días, soy Andrea.
0: Andrea, ver, ¿estás en...? Conozco, fíjate.
1: Pues no mucho, ¿verdad? Porque no decís dónde es.
0: Conozco, pero ahorita no conozco, ¿ya? No sé.
1: ¿Sabe
0: dónde andan ustedes?
1: Hoy andan todos en pérdida.
0: Nos cuentan ahí a través del 5616-9370. ¿Dónde andan? ¿Dónde están?

0: Muy bien, seguimos entonces 7:13. La mañana es mía.
1: Buenos días. 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
0: Vaya que no suena así la moto ya. Ok, vámonos en una CF Moto entonces. Muy bien, miren pues, entonces, ¿dónde andan? ¿Dónde están?
1: Últimos,
0: ¿dónde están?
1: Buenos días, soy Pame, adivinen dónde estoy. Pame,
0: estás en la calle Martí.
1: En la calle Martí.
0: Hola, buenos días, ¿quién más?
1: Hola, es una 18, pero es que no, Andrea.
0: Ah, ok, muy bien.
1: Saludos, hola. Soy Byron, adivinen dónde estoy.
0: Byron, estás en, madre mía. Ay, pues hombre, madre mía.
1: Villanueva.
0: ¿Verdad?
1: Sí, Villanueva.
0: Yo siento que es Villanueva.
1: Yo siento que también.
0: O Misco.
1: No, yo creo que es Villanueva o Amatitlán.
0: A ver, hola, buenos días.
1: Soy Glendy. Glendy, estás chica. en el Chimal.
0: Ahí está.
1: Sí, en Chimal.
0: Y con ese gran sol, mira.
1: Qué rico, es que allá sí hay sol.
0: Hola, buenos días, ¿quién más?
1: Soy Lucía, adivinen, atrás del camión de los reos.
0: Ahí te van viéndome.
1: Cállate.
0: Saber.
1: Te van viendo
0: ahí arriba. Hola, buenos días.
1: Soy Marian, entre Bárcenas y Antigua.
0: Ya viste, sabía que era por ahí.
1: Tú no dijiste
0: Villanueva,
1: eso.
0: Entre Villanueva y Antigua, dije.
1: Eso no es Bárcenas.
0: Nah. Bárcenas, Villanueva. Hola, buenos días.
1: Soy Doris.
0: Doris, estás en zona 7.
1: Zona 7.
0: Colonia Centroamérica.
1: Ya.
0: ¿Quién más? Buenos días.
1: Soy Erika. ¿Dónde es?
0: Erika, estás en.
1: Zona 17.
0: No.
1: ¿En dónde?
0: Saber.
1: Zona 17. Ah,
0: yo creo que sí.
1: Parece el Aguilar Batres.
0: Parece, pero no es. ¿Dónde andas? Buenos días.
1: Buenos días, soy Flor. Flor.
0: Flor, estás en Cris. Yo dije Sangres.
1: No. Frente a la mega frater.
0: Ya, hola, buenos Saliendo. Días. Ajá. No tiene nombre, siguiente.
1: Soy Luis, sí tiene nombre, adivina dónde estoy, próceres.
0: No.
1: Ah, no, San José Pinula.
0: Sí.
1: Carretera Salvador.
0: Carretera Salvador, muy bien.
1: Vaya, gané.
0: Hola, buenos días.
1: Buenos días, soy Lubia y Hilton. Les saludamos.
0: Lubia y Hilton.
1: Adivina dónde estamos.
0: Ok, ¿dónde están? Madre. Fíjate que siento que conozco.
1: Yo creo que es la parte de atrás de la Mateo, donde
0: ¿será?
1: Está. Te vas para atrás y salís para allá para la Roosevelt.
0: Ah, saber.
1: Pero no sé.
0: No sé.
1: No sé.
0: Bueno, uno más, el último. Buenos días.
1: Soy René, adivina dónde estoy.
0: No, Villanueva.
1: ¡Villanueva!
0: ¡Gané! 7:16, la mañana es mía. Si ustedes quieren que sigamos adivinando, ahí les vamos a responder solo a través del WhatsApp, pero quédense, ya en un ratito nos conectamos en el live de TikTok también. ¡Buenos días!

0: Qué buena canción para seguir en la mañana, es mía. Ya estamos conectados a través de live de TikTok. Buenos días, Guatemala. Buenos días al mundo.
1: Buenos días. Qué alegre que estamos ahí.
0: Ya estamos en el live, hombre. Buenos días. Qué hermoso rostro el que tiene Andrea hoy. ¿Qué? Vayan a verlo ahorita, se te ve muy tonificado el rostro, ¿ya?
1: Tonificado, ni que estuviera haciendo abdominales con la cara.
0: Tal vez, yo qué sé.
1: Estás bien mamada de la cara.
0: Bien mamada. Bueno, ya estamos conectados en TikTok entonces. ¿Recomendación de la mañana?
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0: 7:26, la mañana es mía. Muy bien, seguimos entonces platicando con ustedes y además estamos conectados en TikTok para que vayan a preguntar qué está pasando, qué está sucediendo, cómo están, buenos días, qué está pasando en la cabina, todo.
1: Va, miren, les tenemos una, pero varias sorpresas hoy.
0: Sí.
1: Ustedes, ¿de una vez decimos una?
0: Sí, ¿una? ¿De una vez? ¿Nos vamos?
1: Una.
0: ¿Nos vamos a?
1: A ver a Tini.
0: A ver a Tini.
1: ¿Quién quiere ver a Tini?
0: ¿Quién quiere ver a Tini? Cuéntenos. Ganando como Belinda.
1: Ajá.
0: Ganando como Tini.
1: Ganando como Tini.
0: Vámonos a ver a Tini, ok.
1: Miren, pues Tini viene en concierto y nosotros los vamos a llevar al concierto, ok. Tenemos nada más y nada menos que una actividad muy hermosa.
0: Uh-huh.
1: En donde ustedes van a poder, pues, participar y obviamente irse al concierto de Tini.
0: Ok, ya saben entonces. Prepárense para participar e irse a esta experiencia de Futura, si no estoy mal.
1: Futura,
0: ¿ya?
1: Se llama.
0: Uh-huh.
1: Se llama Futura.
0: Uh-huh.
1: Tiene dos invitados especiales que se llaman Jorge Blanco y Mechi Lambre.
0: Okay.
1: Este es el 16 de octubre.
0: Ya este fin de semana.
1: Sí, en Explanada 5, el Tini World Tour.
0: Ok, me encanta. Yeah. Me encanta todo Tini. O sea, todo lo que tiene que ver ella, no sé. Tiene algo, tiene una energía que la quiero ir a ver.
1: Tiene a Rodri y Paul.
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0: Ok, ¿quieren ir al concierto? Prepárense y quédense en sintonía de Mía. Ya lo vamos a poder descubrir cómo pueden ustedes participar para poder disfrutar de esta experiencia.

0: Ahí se fue Tini, Tini acompañándonos, 7:30. Entonces ya están listos para saber cómo pueden participar.
1: Ahí está.
0: Muy bien, entonces, lo único que van a hacer es...
1: Van a mandar la palabra Tini a nuestro WhatsApp ahorita mismo ya, al 5616-9370. Y nosotros les vamos a reenviar un link de un formulario para que puedan participar. ¡Y listo!
0: Y ser la triple T, triple T, triple T. Para que se vayan a ir de una vez al concierto. Es este 16, ya lo saben. Junto a Mía 937 van a estar bailando, cantando esas canciones. Como esta que viene a continuación.
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0: ¡Qué buena canción! Estamos en TikTok, vayan a saludarnos. ¡Buenos días!

0: Muy bien, preguntando qué le pasó a Andrea, qué le sucedió a Andrea en TikTok, dice por ahí. Bueno, ya solo en TikTok vamos a compartir qué está pasando en cabina, ¿ok? Nada más.
1: Dime el número, pero más despacio.
0: A ver.
1: 56. 16.
0: Ajá.
1: 9370.
0: Ok.
1: Ahí está.
0: Listo. Muy bien, ¿quiénes andan a través de el WhatsApp entonces? Buenos días, ¿quién anda por acá?
1: Hola, buenos días.
0: Tini y demás, dice, hola chicos, buenos días, ¿quién más? Aquí voy en el tránsito a esta hora, muy bien. A ver, ¿quién más anda por acá? Hello, buenos días.
1: Buenos días, miren, nos mandaron un video que a mí la verdad es que me gustó un montón.
0: ¿Ah, sí?
1: Porque es un poco de hacer una introspectiva sobre la vida en pareja.
0: Ok.
1: De vivir o no vivir juntos.
0: Ya.
1: Y dice así.
2: Mi novio se quiere venir a vivir conmigo y yo le dije que prefiero que él viva solo primero. Estuve mal. Bueno, mi novio y yo llevamos 10 meses juntos, tenemos 23 y 24 años, y él vive con sus padres y sus tres hermanos menores. No tiene hermanas. Antes de que pasara todo esto, toda nuestra discusión, él dormía en mi casa prácticamente todas las noches. Hace un par de noches me dijo que le gustaría mudarse conmigo y me preguntó si yo estaría de acuerdo. Yo fui varias veces a su casa y vi cómo funciona la dinámica familiar que tienen ellos. La madre hace absolutamente todo por los 5 hombres que viven en esa casa. O sea, cocina, limpia, lava la ropa, la descuelga, la dobla, todo. Y sus padres a él ni siquiera le exigen más porque es el acuerdo familiar que ellos tienen. La madre es ama de casa, el padre paga todo y dentro de las tareas de la madre están incluidos tipo criar a los hijos. Entonces a los hijos no le piden que ayuden en la casa. El problema, porque cada familia es su mundo, hagan lo que quieran, ¿no? El tema es que mi novio no sabe hacer prácticamente nada, o sea, no tiene ningún tipo de habilidad doméstica. Yo no sé cuánto de esto es que él no tiene idea de hacer las cosas realmente o cuánto es que él intenta zafar en realidad. Pero lo que él me dijo es que no sabe ni freír un huevo y yo lo comprobé con su madre, o sea, no sabe ni freír un huevo. Por eso mismo, cuando él me propone ir a vivir juntos, yo le digo, che, me gustaría que viva solo primero. Y claro, o sea, su plan era pasar de el ala de su madre directamente a mi departamento para que yo haga absolutamente todo por él, ¿entendés? No. Yo le expliqué mi preocupación y le dije, mira, vos no sabes hacer las tareas de la casa, tenés que aprender un poco a vivir solo, hacer esto, hacer lo otro, poner un lavarropas, y una vez que vos aprendas lo básico, ahí sí podemos reevaluar el hecho de vivir juntos. O sea, yo no es que no quiero vivir con vos, pero estaría bueno que tengas esta experiencia y más adelante vemos si nos vamos a vivir juntos o no.
0: Ok. ¿Qué opinan ustedes?
1: Alara.
0: ¿Qué dicen, mejor dicho, ya?
1: Es que, de verdad.
0: O sea, están, ustedes harían lo mismo antes de irse a vivir con su pareja. Ustedes le dirían, mira, prefiero que vivas solo o sola primero.

0: ¿Ustedes qué harían? ¿Le dirían eso?
1: ¿Será?
0: No sé.
1: O sea, mira, pues vivamos juntos, pero primero viví solo.
0: Claro.
1: Y después lo independizas y lo pones como tú quieres y te deja. Así va toda. Estoy ya. Segura.
0: Ya. No sé, ¿ustedes qué harían? ¿O ustedes creen que es importante también que estén de acuerdo que antes de tener una vida en pareja o vivir juntos, cada quien tenga la experiencia de vivir solos? No sé, ahí cuéntenos al 5616-9370 o también a través del TikTok. Ahí nos quedamos platicando con ustedes.
1: Muy bien.
0: Dios.
1: Muy bien, muy bien, muy bien. 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

0: 7:51, la mañana es mía. Miren, se prendió el TikTok. ¿Dónde estamos transmitiendo?
1: En TikTok estamos, hombre.
0: Hola, buenos días. Antes de...
1: Miren, pues, los queremos hacer una invitación para que no se pierdan. ¿Cómo transformar la experiencia de tus clientes? Si tú trabajas en servicio al cliente, si estás a punto de emprender, si quieres mejorar tus ventas, si quieres mejorar el servicio al cliente, que es tan importante, sí, en un país como Guatemala, que aquí, ay, miren, sí, si a uno lo ven feo, ya no va a ver eso. No, pero
0: yo pensé que iba a ser al revés. Guatemala se ha categorizado por tener de los mejores servicios al cliente.
1: Por eso mismo, ¿ya? No puedes fallar.
0: Exacto.
1: Ahí está.
0: Correcto.
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0: 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Ok, regresamos entonces.
1: Buenos días.
0: Al ring.
1: A ver, no hay ring, hombre.
0: Hola, buenos días, a ver. ¿Usted qué haría?
1: Dice, porque Andrea anda de malas. No estoy de malas, es que no estoy de acuerdo. José dice que él no podría, que él no es papá. Mira, para andarle diciendo.
0: Se aman, en el camino se ordena.
1: No. Exacto.
0: No, yo no estoy de acuerdo.
1: Es que miren, pues, es lo que le decía a José. Pero, ¿qué importa que no estés de acuerdo? Al final creo que eso se trata.
0: Sí, pero tenés que aceptar también que yo no estoy de acuerdo.
1: Por eso está bien.
0: Entonces no me digas

0: opinión esté mal.
1: Yo no dije eso.
0: Sí.
1: ¿Tú te estás sintiendo así porque querés?
0: No.
1: Sí.
0: Porque así
1: es. ¿Qué me has dicho tú? No. Yo no soy responsable de lo que tú
0: dices. Tú así dijiste.
1: Ah, y cuando lo querés usar a tu favor, lo usas también.
0: Ni
1: José.
0: Modo.
1: Ah, ni modo. Miren, este pues.
0: Sí, así es.
1: Exacto, entonces tú eres responsable de lo que estás sintiendo.
0: Ajá.
1: A lo que yo voy es de que yo, en mi caso, sí aceptaría vivir con una persona que no está acostumbrada a vivir sola, porque se construye en pareja la relación, la dinámica en casa se construye, se educa, se convierte en hábitos. Todos los días, sí, se recuerda, mira, ahí te recuerdo, porfi, saca la basura esta semana. Va a llegar el momento donde la persona te va a decir, ya no me lo tenés que recordar, ya sé que lo tengo que hacer. Ah, va, ok, listo, ya lo empecé a hacer. Pero cuando falle, ya tú, mira, ahí te recuerdo, porfa, la basura esta semana que no la sacaste. Al acierto, gracias por recordármelo. Es sano, construís con amor, con paciencia. El amor es paciencia, dice la Biblia, ¿verdad?
0: Ok, no, claro, entre los dos. Pero yo no voy a estar educando a alguien, ¿ya? Simplemente porque no le enseñaron a hacer esas cosas. Yo no soy su papá para venir y hacer exactamente eso, ¿ya? Simplemente, okay. A eso es lo que voy, ¿sí? Hola, buenos días, dice.
1: Pregunta.
0: A ver.
1: Pregunta seria. Si él paga todo, ¿es válido que no haga nada en casa? Porque mi esposo no me ayuda en nada en la casa. Él dice, cumplo con los pagos de mi casa, tu responsabilidad es la casa. ¿Qué opinan ustedes? Yo por eso tengo dos hijos varones y precisamente por eso les enseño a mis hijos a ser independientes, porque uno no sabe qué puede pasar en la vida.
0: Ok. Hola, buenos días, chicos. Soy hombre, mi mamá hacía todo en la casa y al iniciar a vivir con mi pareja pasó justo lo que comenta la chica. Aprender cuando ya viven juntos genera un desgaste innecesario en la relación. Ok. Okay. Hola, ¿quién más?
2: Hola, buenos días, José y Andrea. Pues mi opinión es, bueno, en mi caso, mi esposo paga todo. Y sí, él me dijo claramente que yo me hiciera cargo de los pagos y cosas de la casa, que la verdad a mí no me incomoda. Yo trabajo desde casa, pero mi sueldo es mío y pues él no me pide nada. Entonces, para mí no hay ningún problema. Llevamos viviendo 2 años así y todo muy bien.
0: Okay. Muy bien. Hola.
3: Hola, buen día para todos. Les saluda el guía. Yo creo que lo que tenemos que cambiar es la mentalidad. Ya no es la mujer la que tiene que encargarse del hogar, de la limpieza, del arreglo, de los hijos, etcétera. No, eso es una tarea compartida y debe ser 50-50 todo. O sea, el hombre se debe involucrar considerablemente en todas las actividades del hogar. Es mi manera de pensar. Mucho gusto saludarles, que tengan muy buen día.
0: Ok.
1: Yo siento que son acuerdos diferentes,
0: sí,
1: varios.
0: Solo que no estamos platicando exactamente de esto. Estamos platicando que si esa persona con la que está saliendo y que ya están a punto de irse a vivir juntos, que ya toca esa etapa, pero él o ella sigue viviendo en la casa de sus papás, es lo que dice esta chica, ya, y no está acostumbrado, o mejor dicho, está acostumbrado a que sus papás le hagan todo, ¿vos te irías a vivir con ella o te irías a vivir con él, ya? O le pedirías antes, mira, mejor experimenta primero cómo es vivir solo o sola para poder tener o para poder vivir esa etapa de responsabilidades. No sé. Eso es lo que expone ella. Cuéntenos al 5616-9370 ustedes qué harían.

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0: Seguimos en La Mañana Es Mía, 8:05.
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0: 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Muy bien, ok, y a mí a medio sed. A ver, de todos los estudios que sacaste, a la madre, mira.
1: Vamos a ver, envíale el link del video y Claude lo analiza. Ok,
0: oh, sí. Ya, sí, ya, también. Ya lo hicimos. Hola, buenos días.
1: Buenas.
0: ¿Quién anda por acá?
1: A ver, dice, no estoy de acuerdo porque yo trabajo. Mira, ¿dónde estoy? Dice María, está en el Caribe, qué rico.
0: En la playa, hola.
1: En el caso del novio que todo le hace, no estoy de acuerdo porque yo trabajo y llego a hacer toda la casa.
0: Ok, hola, ¿quién más?
1: Espérate, permitime.
0: A ver.
1: Permitime.
0: ¿Quién anda por acá? Hola, buenos días.
2: Yo sí. Yo ni siquiera le diría qué es lo que tiene que hacer. Ya tiene conciencia como para saber hacer lo básico en la casa. Y si no le gusta, pues lo dejo. Así de sencillo. Qué horror tener que estar criando a otro hombre. Ay, no, qué horror.
0: Ok. Hola, buenos días, chicos. En mi caso, mi ex esposo no sabía hacer nada, pero nada. Yo le tuve que enseñar a hacer desde la cama hasta cocinar y luego ya sabía.
1: Y luego que ya sabía, nos dejamos. O sea, aprendí a hacerlo todo y ya, bueno, ya aprendí. Ya me voy. Chao, bye. ¿Escuchamos este?
0: Sí, hola.
3: Hola, buenos días. Soy Tim José. La verdad, por experiencia propia, tal cual decía, un mensajito es un desgaste innecesario, porque si bien es cierto, no es que uno vaya a esperar que todos lo sepan, pero hay cosas básicas que uno cree que ya no son necesarias, justamente como el dejar tu ropa en la cesta, ¿no? Pero con el tiempo eso sí es cansado, porque las personas se acostumbran. Entonces no es como que después de un tiempo él ya se le quedó y lo haga, sino después de un tiempo igual se lo van a tener que seguir recordando, porque él ya se acostumbra a que se lo recuerden, y si no se lo recuerdan, no lo hace. Eso es como lo que a mí me pasa. Entonces yo siento y creo que no, que si no hay disposición, que lo mejor es que no.
0: Okay.
3: Que cada quien por su lado, y a veces es mejor así, separados, porque se tiene más paz que juntos, la verdad.
0: Okay. Bueno, que él viva en su casa y yo en mi casa.
1: Pues sí. Pues sí.
0: Que lo siga. Que lo siga manteniendo su mamá.
1: Sí.
0: Y ya.
1: Nos casamos y cada quien en su casa.
0: Ay, esa es pregunta para otro día, pero ¿ustedes estarían dispuestas a vivir así?
1: Ay, sí.
0: Sí, va.
1: Ay, sí, que se va.
0: Qué rico, cabal. Solo el fin de semana, nada más.
1: A mí, ahora ahí te va el fin de chavo ahí.
4: Soy Milenox. 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

0: ¿Y a ti qué te cuesta quitarle los pelos al peine?
1: ¿Pero por qué te molesta tanto?
0: Porque a mí no me gusta.
1: Ok, pero ¿por qué te irrita tanto?
0: Porque me parece antihigiénico eso.
1: ¿Por qué la relación se va a arruinar por un peine?
0: No, no se está arruinando, solo no puedes cambiar tu hábito de quitarle los pelos a tu peine. No puedes hacer eso.
1: A mí un psicólogo la vez pasada lo dijo y me gustó mucho, que me dijo: si a ti no te quita 3 segundos de tu vida levantar la toalla de vez en cuando, porque él la dejó tirada de vez en cuando, hacelo.
0: Va, de vez en cuando. ¿Y si es siempre?
1: No, siempre no.
0: Ya.
1: Siempre ya lo echas de la casa.
0: Eso platicábamos en el live de TikTok con Andrea, de hasta cuándo. O sea, está bien, yo puedo aceptar que tú seas así, tal vez, va, está bueno, pues te voy a enseñar con amor, te voy a enseñar con paciencia y todo eso, pero ¿hasta cuánto? ¿O hasta cuándo? ¿También se habla de eso?
1: También creo yo que se debería de hablar.
0: Ok.
1: Mira, te doy un mes para que ordenes tus zapatos. Si no los ordenas en un mes,
0: terminamos. Nos divorciamos.
1: Imagínate, divorciarte por los zapatos.
0: Ah, sí, Andrea.
1: Por eso te digo, imagínate.
0: Sí. Ok, la relación no se está arruinando por un peine, se está arruinando por querer tener la razón. O por tu mal hábito.
1: Así. Bueno, ¿saben qué? Mejor vámonos en moto.
0: Vámonos en moto, eso sí lo compartimos.
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0: Nos vamos directamente a WhatsApp, los últimos mensajes, ahí al 5616-9370. Hola, buenos días. Vamos a ver quién anda por acá. Ok, hola.
2: Sí, no, lamentablemente vivimos en un mundo donde si no está listo, no lo quiero, y pero es que no dura nada y no encontramos nada. En mi caso, les puedo decir, yo un hijo de papi inútil y todo. Y, o sea, sí tuve que dejar que mi esposa me enseñara bastantes cosas. Eso sí, como decía la chava anterior, tener la disposición de aprender y de reconocer, ella sabe más que yo. Y algo que me enseñó también mi esposa fue: dude, esa también es tu casa, no solo lo que yo te diga que es. Entonces, eso me ayudó mucho. Y también hacer uno las cosas por su casa, no solo porque le dicen o qué sé yo. Entonces, sí se puede con alguien que no esté como que listo y todo, pero los dos tienen que tener la disposición. Y estoy con Andrea, o sea, así se construye una relación o algo así. No se construye de dos personas ya listas, sino dos personas dispuestas.
0: Qué bonito, ese último me gustó.
1: Sí, saludos a la Vale. Un saludito a la Vale, su esposa. Vale, ahí está. Ella manda a la casa. Así va.
0: Yo solo tengo una duda. Ya para cerrar. Bueno, no cerrarlo, sino que para que ustedes.
1: Caso cerrado.
0: Quede ahí la duda, la pregunta y demás. A ver, yo solo tengo esto.
1: ¿Qué cosa? No dice nada.
0: ¿No creen ustedes, mujeres?
1: Yo solo tengo esto.
0: Ya. que el hecho de decir, basta, bueno, voy a aceptar que esa persona tenga estos hábitos y voy a sumarme esa responsabilidad de enseñarle nuevos hábitos. ¿No creen ustedes de que esto es parte de que la mayoría de mujeres tienen o tienden a tener el síndrome de querer ser la heroína?
1: No creo.
0: No sé, solo no les creo. Dejo la duda, la pregunta.
1: Yo creo que son dos cosas diferentes.
0: No sé.
1: No creo.
0: Yo voy a salvar la relación.
1: No.

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0: Cumbia para el mundo y por supuesto para toda Guate también. 8:27, la mañana es mía. Seguimos.
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0: Bienvenidos y bienvenidas nuevamente a Ganando como siempre. Hoy, señoras y señores, porque ustedes lo pidieron, porque ustedes lo solicitaron. Hoy tenemos boletos.
1: A la gran.
0: Para ir.
1: ¿A qué?
0: A cantar.
1: ¿Qué cosa?
0: A bailar.
1: ¿Cuál?
0: ¿Quieren oírlo cantar?
1: Sí.
0: ¿Quieren oírlo cantar?
1: Sí.
0: ¿Por qué?
1: Porque me voy a llevar una entrada gratis.
0: Bel en Guatemala y Mía 937 te lleva para que puedas disfrutar de estas canciones, ¿ok? ¿Quieren participar? Está muy fácil. Solo tienen que decirnos el segundo nombre de Andrea.
1: Va, ahí está.
0: El segundo nombre de Andrea.
1: Y les mandamos un link.
0: Va.
1: Sí. No, son mentiras.
0: Está fácil, Andrea.
1: No, hombre.
0: María, vamos a poner ahí. Andrea, María.
1: Tal vez.
0: Tal vez, no sé. Está fácil.
1: La gente que sí sabe, sabe. Esa es cultura.
0: ¿Será?
1: Andrea Harry, dice.
0: Henry. No, miren, pues manden.
1: Les voy a explicar una cosa.
0: ¿Qué cosa?
1: Henry es mi apellido.
0: Ya, no es tu nombre.
1: No me llamo Henry, mucha.
0: Ok.
1: ¿Cómo van a creer que me llamo Henry? ¿Cómo van a creer que me llamo Henry?
0: O muchas veces piensan que yo soy, que yo me llamo Henry.
1: Ajá. Hola, hola, Andrea,
0: Andrea y Henry. ¿Cuál es el segundo nombre de Andrea? Sí. Bueno, o si no, ¿ya están participando?
1: Sí, un par.
0: Va, si no, solo, ¿qué más? Con carita feliz.
1: Va, una carita feliz.
0: Pongámoselo fácil. Carita está, feliz ahorita. Carita feliz. Sábado 24 de octubre, desde las 8 de la noche, en Explanada 5, va a ser el concierto de Bel en Guatemala. Así es que si ustedes quieren participar ahí ahorita a través de WhatsApp, lo pueden hacer. Manden entonces.

Ritmo. Manden pues carita feliz ahí al 56169370 y se los le compartimos el link en donde tienen que llenar sus datos y así pueden participar.

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0: Ay, Dios santo. Ay, no, esa gripe ya te tiene mal, hombre. Ya,
1: ya estuvo, ya estuvo. Que...
0: ¡Pase los tambores! Que se la quite, que se la quite, que se la quite. Con amor
1: y... Muy bien. 8:37, quítate.
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1: Quítate vos, díganle.
0: Quítese,
1: una vez. Ok, ¿cómo van ustedes en el tránsito? ¿A esta hora ya llegaron a su trabajo? ¿Todavía sí? ¿Todavía no? Ahí cuéntenos al 56169370. Recuerden que ustedes inhalen, exhalen. Inhalen y exhalen. Ok, de una vez. Estaba viendo yo un video que me encantó y se los quiero, les quiero exteriorizar algo muy personal.
0: ¿Qué? ¿Ya?
1: No sé si ya les había contado esto, yo creo que en live de TikTok sí. Yo, pues estoy como en un límite, digamos así, de mis riñones, ¿ya? No se los había contado al aire, ¿verdad?
0: No, yo creo que no.
1: La cosa es que yo veo mucho contenido para cuidarlos.
0: Ajá.
1: Entonces estaba viendo yo un podcast y demás de un nefrólogo que me encantó, me encantó, me encantó. Y sabían ustedes que, porque lo descubrí, que uno de los factores que aceleran el envejecimiento es no cuidar tus riñones.
0: De verdad.
1: Sí. Hicieron un estudio, lastimosamente, con unas ratitas, ¿ya?
0: Ajá.
1: Y estas ratitas, obviamente, a uno empezaron a darle como alimentos para que degeneraran más rápido sus riñones.
0: Ay, no.
1: Y se empezó a envejecer más rápido. Sus años de longevidad, llamémoslo así, o de vida, se acortaron, ¿ya?
0: De verdad.
1: Versus el otro que le cuidaron los riñones. Entonces, cuidándolo con alimentación sana, con todo lo que tenga que ver. Entonces, alargaron, si no estoy mal, como un año más.
0: Mira.
1: Mientras que el otro ratoncito se acortó a 3 meses su vida.
0: Chica.
1: Entonces.
0: Ah, bueno, solo un año.
1: No, pero para ellos es bastante, pero.
0: Ah, bueno, un año más.
1: Pero
0: un año menos.
1: Me pareció de verdad curioso. Que hay un montón de factores que uno dice, no, es que tengo que echarme cremas para el antienvejecimiento y que tengo que no sé qué cosa que, y pegar el cabello.
0: ¿Qué onda es?
1: Ajá. Entonces, este nefrólogo investigó esto y me pareció algo genial para que nosotros lo pongamos, pues obviamente, en práctica y los cuidemos también.
0: Va,
1: ¿ok?
0: Pues.
1: 8:39, la mañana es mía. Vámonos a la pausa. Al regresar, hay un examen, señoras y señores.

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0: Rake acompañándonos, 8:46, la mañana es mía.
1: Hay muchos conciertos, miren, yo les quiero preguntar, ¿a quién se van a llevar ustedes para que los acompañen a los mejores conciertos del año?
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1: ¡Listo!
0: Ya vas a estar participando, muy bien.
2: Bueno, como no se callaron, les toca examen sorpresa.
3: ¡Sorpresa!
4: ¡Hay examen sorpresa! ¿Quién quiere pasar?
0: Señoras y señores, el examen sorpresa de hoy.
1: Miren, encontramos un examen sorpresa. Yo se lo voy a hacer a José hoy.
0: ¿Qué?
1: Yo te lo voy a hacer.
0: De verdad.
1: ¿Cuál de tus cualidades enamoraría a tu crush?
0: Ah, ok.
1: Descubre cuál de tus cualidades haría que tu crush se enamore perdidamente de ti.
0: Ah, qué bonito, ya.
1: José Shikai.
0: ¿Qué manda?
1: ¿Estás listo?
0: Estoy listo, pues.
1: Ok. ¿Cómo reaccionas cuando te encuentras con tu crush? ¿Cómo reaccionas?
0: ¿Cómo reacciono, ok?
1: Le sonrío y la saludo con ternura. Hago una broma divertida para romper el hielo.
0: ¿Qué le dijo? ¿Qué hizo un pollito?
1: Ay, Dios.
0: Había
1: Dios.
0: Una vez.
1: Ay, Dios, ya perdiste. Le dices directamente que me alegra verte. Actúas con total confianza como si fuera lo más normal del mundo.
0: A la madre, es que Dios, yo soy así bien. ¡Ah! Mira, ¿está entre la tercera o la cuarta?
1: Yo creo que la cuarta.
0: La cuarta, muy bien, la cuarta, ok.
1: En una primera cita, tú muestras confianza y liderazgo. ¿Intentas hacer que la otra persona se ría?
0: No.
1: ¿Prefieres ser honesto y directo? Sí.
0: Sí.
1: ¿Eres cariñoso y atento?
0: No.
1: Ah, va.
0: La primera. Oh, no. La tercera. A ver, siguiente.
1: Siguiente. ¿Qué es lo que más valoras en una relación?
0: Ok.
1: La honestidad y la comunicación abierta. La atención y el cariño mutuo. Poder reír juntos. La confianza y el apoyo.
0: La primera.
1: La honestidad y la comunicación abierta.
0: Sí, ok.
1: Lo dudo, pero bueno.
0: Ok.
1: Son 7 preguntas.
0: Ok, va, al regresar.
1: Te tocaría la cuarta.
0: Va, al regresar.
1: Va.
0: Hacemos las siguientes, pero si ustedes quieren descubrir entonces cuál de tus cualidades enamoraría a tus crushes.
1: ¡Ay!
0: Ahí manden pues examen al 56169370 y así ustedes pueden descubrirlo también.

0: Seguimos entonces, la mañana es Mía 8352, mejor dicho, y recuerda que Mía937.com, ahí nos puedes encontrar y darle play para que nos escuches a donde vayas o en donde estés.
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0: ¡Qué rico!
1: ¡Echa ocho!
0: Muy bien, sigamos con el examen sorpresa de hoy.
1: A ver.
0: Me faltan tres.
1: En tu grupo de amigos, ¿tú eres el que siempre dice la verdad?
0: No.
1: ¿El que siempre cuenta los mejores chistes?
0: No.
1: ¿El que siempre está para dar un abrazo? Uh-huh. ¿El líder confiado?
0: No sé. ¿Tú qué pensás?
1: Yo digo que el líder.
0: Ok.
1: Siguiente. Ay. Si tu crush te pregunta por tus sentimientos, ¿cómo responderías? ¿Respondería con claridad y confianza, mostrando tu vulnerabilidad y ternura?

0: sé.
1: ¿Haces una broma?
0: ¿Será? No.
1: Sí.
0: No.
1: ¿Tú bromeas?
0: ¿Será? Así como que para que no te sientas mal.
1: ¿La 2 o la 3?
0: Ah, la 2.
1: Va.
0: La 2.
1: La 2. Uh-huh. En lo que salen los resultados de José.
0: Muy bien. Vamos a tener una recomendación de la mañana es mía.
1: Sí, ya les conté, ¿verdad?
0: Ya les contó. Ya nos dijiste.
1: Ya les dije todos los sabores deliciosos.
0: Ya.
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0: Ah, no, ese no.
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0: Así tampoco.
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0: Ah, ese sí ya lo probé.
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0: Ese no lo he probado.
1: Delicioso, hombre.
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1: ¿Está listo, Fruit José?
0: Muy bien, ¿cuál es mi resultado, señoras y señores?
1: Ay, Dios mío, Dios mío, Dios mío.
0: Ay, me va a dar un heart attack ahorita, un heart attack.
1: La cualidad que haría que tu crush se enamore de ti,
0: ajá,
1: es nada más y nada menos que la sinceridad.
0: Ah, ya viste.
1: No quiere decir que sea, bueno, todas las personas. Tu honestidad es tu mejor arma. Tu crush valora lo siguiente. Que seas directo, que seas sincero, y que eres y confías plenamente en ti.
0: Ah.
1: No tienes miedo de mostrarte tal cual eres.
0: Obvio.
1: Y eso es lo que enamora.
0: Ah.
1: ¡Mentira!
0: ¿Quieren descubrir ustedes también? Ahí está el examen que les compartimos a través del 56169370. ¡Pero ya vino! ¡Ya está aquí! ¡Ya llegó! Ya vino nuestra tía Marina. Tía Marina, ¿cómo estás? Buenos días.
2: ¿Cómo amanecieron?
0: Muy bien, ¿y tú qué tal?
2: Feliz 12 de octubre.
0: ¿Por qué feliz 12 de octubre?
2: Porque hoy es el día de
0: la raza y todo.
2: Yo le llamaría Día de la Diversidad Cultural.
0: Ok, correcto.
2: No. ¿Por qué? Porque no está determinado científicamente que los humanos estemos divididos en diferentes razas.
0: Sí.
2: No hay razas ni superiores ni inferiores.
0: Ok.
2: Hay etnias culturales, que es lo que hoy deberíamos celebrar.
0: Mira.
2: Me
0: encanta la descripción y todo lo demás.
2: Y tampoco le podemos llamar el descubrimiento de América, porque a nosotros no nos descubrió nadie.
0: Es que lo que nos enseñaron fue eso, ¿ya?
2: Ahí estás.
0: O sea, lo que nos enseñaron es de que hoy se conmemora o se festeja el día en
1: que
0: el que
1: nos encontraron.
0: En que Cristóbal Colón nos encontró.
2: El que andaba perdido era él, porque él iba para la India.
0: Ajá, las
2: él
0: Indias.
2: Iba para la India,
1: o sea, sí, las Indias Beatas.
2: Ajá. Cabal, él iba para la India y en el mapa no tenían dibujado América. España no tenía en el mapa dibujado América. Supuestamente el tiro por el mar, por el Pacífico era recto.
0: Pues, nosotros le salvamos el futuro a Cristóbal Colón.
1: No, nunca nos hubiera encontrado.
2: Entonces, él de repente cuando llegó y topó con tierra, dijo, sí, tierra, pero ajá, qué raro, o sea, aquí no debería haber tierra porque todavía estoy lejos de la India. Ah, no, debe ser que ya llegué a la India, y por eso nos dice India, de ahí la palabra, porque a nosotros
0: sí, pues,
2: nos dicen así, y era porque él iba para la India, pero América no estaba perdido, ni estábamos perdidos, no necesitábamos
0: sí,
2: nos encontraran,
0: claro,
2: como dijo
0: aquí
2: Andrea.
0: Vivíamos bien, dicen. Sí. Aquí dice Marina. Ok, muy bien. Me gusta, fíjate, me gusta lo que dijiste.
2: No, es que tiene sentido.
0: Muy bien. Qué buen dato para comenzar la mañana.
2: Entonces,
0: ya sabes.
2: Celebremos el Día de la Diversidad Cultural, que eso sí es hermoso.
0: Ok, gracias Marina. Ya viene con más datos para seguirles acompañando esta mañana. Recuerden, mía977.com o a través de la app de RCN Guatemala para que nos sigas escuchando donde vayas o en donde estés.
1: José Chicay, un gusto, un placer. Mañana, 5:30 de la mañana.
0: Un placer conocerte.
1: Así como placer.
0: Ah, ¿qué cosa?
2: Digan la verdad.
0: ¿Qué?
2: Eso no les da placer.
0: Claro que sí.
2: Si ustedes
0: no
2: supieran cómo se agarran de las mechas cuando están con el micrófono
0: eso
2: apagado.
0: Eso es bueno.
1: Sí.
0: ¿Sabías de que en toda la relación tiene que haber una pelea para que pueda
2: una pelea cada cuánto? Para que pueda haber
0: una diaria.
2: Para que pueda haber reconciliación.
1: Ajá. Para que se te suba el líbido.
2: Ya. O sea, las
0: hasta mañana.
2: Adiós. Nos pone cacho.

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2: Buenos días.
1: Y así son.
2: Marina Granada ya en la cabina saludándoles, amigas, amigos de Mía 937. ¿Cómo están? ¡Feliz lunes! Feliz comienzo de semana, así como nos gusta, los lunes fantásticos, frutifantásticos, porque son una oportunidad más de hacer esas cositas que no alcanzamos a hacer la semana pasada, ¿verdad? ¿Cómo están? ¿Cómo les fue el fin de semana? ¿Todo bien? ¿Todo ok? Bueno, que empiecen a llegar los reportes a nuestro WhatsApp. Buenas, buenas.

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1: Oigan, por aquí les dejaron saludos a quienes participaron por algo de Vele. Ok, ¿se quedaron pendientes? Bueno, Andrea y José les dejan saludos. Que qué bonito que los acompañaron en el programa y que se ven mañana temprano. mentiri, no fue eso lo que dijeron. Me pasan reporte de que en un ratito me van a dar el dato de quién ganó. No sé qué es lo que están regalando para Vele. Supongo que serán entradas, no sé, por favor. Lo único que sé es que el ganador de Vele me lo van a dar en un ratito. Así que no se preocupen que yo no me voy sin darles ese dato. ¿Listo? Hecho, ok. Marina, aquí estoy. ¿Dónde estás? ¿Dónde estás? Dice Marina, reportando sintonía desde Quiché. Soy Erika. Quiero una canción de Ricky Martin con Tini, Los Ángeles Azules. La nueva versión de Vuelve. Un abrazo para ti. Marina, saludos. Feliz inicio de semana. Quiero, porfa, Detente de Mike Bahía. Y por aquí, lunesito fresco. A ponernos las pilas porque descansé desde el viernes. Y hoy sí, a iniciar semana. Gracias a Dios. Qué rico. Qué rico que uno el fin de semana también se pueda dar la oportunidad de descansar completamente. Completamente. Hay quienes de verdad se dan la oportunidad de dormir 10, 12 horas de corrido de un día para otro. Marina, saludos desde Zona 7. Un abrazo para ustedes. Óiganme, escuchen esto muchis. Si a ustedes su ex públicamente les escribe, vuelve, desbloquéame, ¿ustedes qué hacen? A, lo desbloquean. B, se ríen. O C, lo dejan bloqueado y ya, ahí muere. En lo del me río, les adjunto. Le toman captura a la foto y se lo mandan a sus amigas. Escuchen la palabra, la pregunta que les estoy haciendo. Si su ex públicamente les escribe, vuelve, desbloquéame, ¿ustedes qué hacen? A, lo desbloquean, porque todavía hay sentimientos, ¿cierto? B, se ríen y le toman captura de pantalla y se la manda a sus amigas. O C, lo dejan bloqueado, porque la paz interior de ustedes no tiene precio. ¿Cuál de las tres ustedes creen que harían?

Si su ex les escribe públicamente, porque es una manera de hacerlo, pero público, vuelve, desbloquéame. ¿Ustedes qué hacen? A, lo desbloquean, porque todavía hay sentimientos. B, se ríen, le toman captura a la pantalla y se lo comparten con sus amigas. Y C, lo dejan completamente bloqueado porque nuestra paz no tiene precio. Es que hay cositas que están pasando y por eso les estoy haciendo esta pregunta. Ya les voy a contar de qué se trata. La que bloquee a alguien se le revertirá, será bloqueada. Es una meta kármica. Ah, bueno, ok. Digo, Marina, A y B. Lo desbloqueo porque hay sentimientos, pero de todas maneras le tomo foto a la pantura, captura de pantalla y la comparto porque de todas maneras me quisiera reír. Marina, feliz y bendecida semana. Yo digo que la A, yo lo desbloqueo. ¡Oh! ¿Ok? Dice 3, la C, lo bloqueo completamente, o sea, de ahí no se salva. Dice por aquí, no, la C, definitivamente se queda bloqueado. ¿Qué dice por aquí, su merced? ¿Por qué lloras? Marina, ay, por aquí me están pidiendo un consejo. Va, ahorita te voy a leer. Dice por aquí, yo digo que la 2, porque siempre se le cuenta el chisme a las amigas. Obvia, microbia. ¿Saben por qué les estoy diciendo esto? ¿Saben por qué les estoy contando o preguntando esto? Prepárense porque este capítulo de los ex, que aparentemente no terminan de cerrar ciclos, viene con un nuevo episodio. Anuel AA. Sí, Anuel AA. Volvió a poner el nombre de Karol G en la boca de todos y esta vez no fue con una canción romántica cualquiera, sino con una petición bastante directa y pública además. Karol G, desbloquéame, vuelve, bebé. ¿What? ¿Cómo? Y yo dije, cuando yo leí la noticia, yo dije, ¿qué gordis? ¿Cómo así? Señoras, ¿cómo les parece? Amigas y amigos, les voy a contar de qué va esto. Pero sí, Anuel públicamente le hizo el pedido a Karol y le dijo, Karol G, desbloquéame, vuelve, bebé.

0: Y justo aquí están cantando los protagonistas de esta historia, pero acompañados además de Ozuna, J Balvin, Daddy Yankee y por supuesto Karol G y Anuel AA. Con esta super canción china. Oigan, amigas, mientras unas bloqueamos a nuestro ex, borramos fotos, hasta cambiamos de sitio de donde hacemos las compras para no tener que encontrarnos con ese personaje, pues hay quienes se van directamente a las redes sociales para pedir una segunda oportunidad. Y en público, muchis. Miren, aquí viene la gran pregunta, y es lo que vamos a tratar de desenmarañar hoy en Mía 937. ¿Anuel está extrañando de verdad a la bichota o estará aprovechando la nostalgia para promocionar algún nuevo lanzamiento?
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1: ¿Qué dice por aquí la comunidad? Dice Marina, estuve viendo las fotos de Anuel. ¿Por qué las mujeres bonitas tienen gustos tan feos? Yo no sé, bebé. Que digan las amigas de Mía si eso es cierto. Que las mujeres bonitas tienen gustos feos. Están diciendo por acá. ¿Ustedes qué dicen, chicas? ¿Es así o no es así? Y la pregunta del millón es, ¿por qué? ¿Por qué las bonitas tienen gustos tan feos? Dice él. Dice por aquí, a ver, Marinita, yo respondería que la ve. Primero la paz es lo primordial, y si no me aprovecho que se vaya, Marina, yo valgo más que una publicación. Yo digo con la opción C, me voy yo. ¿Quién tiene contacto con el ex? Lo hace en signo de interrogación. Dice la D, ni la A, ni la B, ni la C, sino la D. Me dolería porque aún hay sentimientos, pero mi paz es lo más importante. Dice, depende el ex. Yo a unos les he tomado capturas y a otro ni los he desbloqueado. Dice, la Carol no vuelve con nadie. Tiene varios pretendientes haciendo fila. Hombres le sobran a Carol G. Venga, momentico. Yo les voy a decir algo. Y chicas, confirmen si sí o no. Uno puede tener una pila de hombres detrás de uno, pero si el corazón de una mujer le pertenece a un hombre, aunque todavía represente como ex y ese corazón no haya sanado, puede venir el mismísimo príncipe de la galaxia de los príncipes, que a uno no le va a importar. Y digan ustedes, confirmo, una mujer puede tener una fila de pretendientes detrás de ella, pero si ese corazón todavía le pertenece al hombre que está en su mente, mijitico, nada puede pasar, nada va a suceder, nada. Marina, buenos días, ¿qué dice por aquí? Buenas, espérenme un segundo, porque me han escrito un cartapacio, ¡guau! Larguísimo, yo ya te voy a leer, mi corazón. Dice, gracias, Marinita. Dice, ¿qué va, Marina? Ese extraña a todas, ese Anuel. Sí, también se vio con Yailin. Dice, según dicen las redes, ojalá y la bicho no regrese con él. Les voy a poner en contexto. El pasado 9 de octubre, Anuel publicó en Instagram un mensaje dirigido directamente a su expareja, nuestra querida bichota. Miren, pues. El mensaje dice puntualmente, vuelve Karol G, desbloquéame bebé. También escribió que se enamora profundamente. Hay más, porque todo el contexto se los voy a dar y vamos a descifrar qué es lo que está pasando.
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Tengo más detalles de lo que está sucediendo con Anuel y Karol G. Oigan, ¿esto será una declaración de amor o será una estrategia musical? ¿Ustedes qué dicen? Resulta que este mensaje apareció mientras promocionaba su nuevo sencillo Vuelve. Así se llama su nuevo sencillo. Es un tema de trap que habla sobre extrañar a alguien. La canción, podemos informarles que sí, forma parte del proyecto musical que se llama Real Hasta la Muerte 2. Por eso, alguien o por ahí algunos y algunas han interpretado esta publicación como una estrategia promocional, aunque no se conoce con certeza su intención personal. Porque, ok, Anuel está lanzando una nueva canción, la canción se llama Vuelve. Listo. Pero a pesar de que él quisiera llamar la atención para promocionar su canción, ¿ustedes no creen que too much? O sea, es demasiado ya, desde hace años ellos no están juntos. Y escribir algo tan directo y tan puntual, algo así como que vuelve Karol G, desbloquéame, bebé. Ay, no sé, ¿será que Karol G le dio permiso de hacer esta publicación? Porque seguramente pudieran ser amigos y ella le dijo, fresco hermano, hágale si eso le va a servir para promocionar su nueva canción. Esa podría ser una opción. Miren, con los artistas no se sabe. Los artistas llegan a un punto de negociación en el que muchas veces se colaboran para hacer ese tipo de lanzamientos mercadológicos. Entonces, como estrategia de mercadeo, pudiera ser que Anuel y Karol G se la lleven bien, sean buenos amigos, no pasa nada. Borrón y cuenta nueva, ¿verdad? No hay dolor del pasado. Y que él le haya dicho, oye, hermosa, quiero hacer una publicación de esta manera y todo para promocionar mi nuevo sencillo que se llama Vuelve. ¿Me lo permites? Y Karol G le pudo haber dicho, hágale hermano, dele que no viene carro y trinquiti. Y salió la publicación. Y todos aquí, nosotros, armando a la araca por algo que de pronto no tiene nada que ver, ¿cierto? Pero hay quienes dicen que ellos no son tan amigos como para que Anuel se dé esa clase de permisos. Entonces que sí está muy raro que él le haya escrito eso en las redes sociales de manera pública y que pudiera ser que en el fondo el tipo, entre chiste y chanza, sí esté dando la pelea por el Karol G. Oiga, el Drake, Bruno Mars, Anuel, todos, porque es que si se dan cuenta ustedes, todos se dan la pelea por Karol G en público, en las redes. Por lo menos así lo está haciendo también Bruno Mars. ¿Usted se acuerda la vez pasada? ¿Eso fue la semana pasada o antepasada? Que Karol G salió bailando en su concierto en Estados Unidos con Drake. Así como que muy sensuales los dos. Y Bruno Mars publicó en sus redes. Momentico, ¿qué está pasando ahí? ¿Qué está pasando ahí? Yo la voy a recuperar a esa mujer. La recuperaré. Escribió Bruno Mars en sus redes. Es decir, como que es bien curioso cómo se dan la guerra entre ellos y la pelea por Karol G y lo hacen públicamente. Esto está muy raro, Muchis. No puede ser. O sino que Karol G me dé la receta de esa agüita de hierbas con la que se está bañando todos los días, mijas, porque Muchis, que se estén peleando así en público por uno, o una tiene mucha suerte o eso es demasiada estrategia de mercadeo. ¿Qué piensan ustedes?

0: Chicas, ¿les tembló o no les tembló? A mí se me movió horrible el edificio. Entonces yo no sé si es que pasó un camión muy pesado. No creo, pues. No creo que me haya movido el edificio de esta manera. Pero, ¿qué dice por aquí? Si ese par vuelven, yo perdono a mi ex, tía Marina. No, no van a volver. No, hombre, no van a volver. Solamente confírmenme, chicas, confírmenme si a ustedes les tembló. ¿Cierto que sí? Por aquí, ¿qué me dicen?
1: Tía Marina, buenos días. Yo lo que pienso es de que es por estrategia de Manuel, porque desde que ellos terminaron siempre ha tratado como de colgarse de la fama que ahora tiene Karol G, porque creo que le dolió mucho que cuando ellos se separaron, pues a la que le fue muy, muy bien fue a Karol G. Entonces siempre ha tratado como de colgarse de la fama de Karol G.
0: Buen punto, hermosa. Y hay mucho sentido en lo que tú estás diciendo. Pudiera ser, oigan, al respecto se ha consultado a la Karol G. Mire, yo la llamé. Le dije, ¿qué hubo, pues, gordis? ¿Qué más, mi amor? Y entonces ella me dijo, ¿qué hubo, amor? Pues, ¿qué más, pues? Así bien paisa como es la Carito, ¿cierto? Yo le dije, mira, Carolina, una cosa. ¿Qué onda con eso que te estaba escribiendo aquel, ah? Y entonces la Carolina me dijo, ay, no, no le prestes atención, mija, no le prestes atención. Así que no hay confirmación de reconciliación ni de nada. O sea, la Karol G por ahora tiene los lentes oscuros bien puestos, porque se está haciendo la que ni oye, la que no ve, la que no siente, la que no se entera. ¿Sí tembló o no tembló? Por aquí me están confirmando. ¿Qué dicen? Dice, intensidad reportada, magnitud 4.3, pero la sentí aquí en la oreja, esos 4.3. Dice, San José, Acatempa, Guatemala, intensidad reportada, dice por aquí, hace 3 minutos. Sí, tembló mucho. Ay, qué feíto. Sí tembló, Marinita. La app se alertó. Ah, mira, pues. Dice, parece que sí tembló. No es el ex que les está moviendo el piso, no. Sí tembló. 4.3, hasta el corazón se me movió. Ay, tranquilas. Vamos a una pausita rápida y volvemos antes de que vuelva a temblar.
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Yo quiero saber, ¿quién de ustedes ya tiene su entrada? ¿Quién la tiene ya? ¿No la tiene? No se preocupe, bebé, que Mía 937 la invita. ¿Qué están haciendo para conseguir esa entrada? A ver, están haciendo hasta lo imposible. Yo les pregunto, ¿qué harían ustedes? ¿Qué serían capaces de hacer por conseguir una entrada de Tini? A ver, cuéntenme, cuéntenme. Al 5616-9370. Y mientras tanto, les doy las indicaciones de cómo ustedes pueden ganarse un boleto para Tini. 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Una, respóndanos a nuestro WhatsApp. ¿Qué serían ustedes capaces de hacer por ganar un boleto de Tini? 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Entran al formulario, lo llenan y bueno, ahí sí como dicen, que gane la que tenga más suerte.

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1: Entonces, ¿qué serían ustedes capaces de hacer, amigas y amigos, por un boleto al concierto de Tini? 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Vaya pues, vaya pues. ¿Qué dice por aquí su merced?
2: Hola tía Marina, yo soy capaz de vender a mi hermana, tía Marina, de venderla.
1: ¿Cuánto darán por la hermana? Ay, por ahí vean al el otro, vender a la hermana, qué pecadito. ¿Cuál es la dinámica para participar? Sobre la entrada, no escuché bien. 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En las historias encuentran un link para ingresar y dejar todos sus datos. O pueden buscar en la biografía, ahí en el perfil de la página de Instagram, ahí encuentran el link, ingresan a este link. 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Dice, me gusta Tini desde hace años, me quisiera ganar la entrada porque quisiéramos ir con mi hermana, pero solo tenemos para una entrada, sería un sueño ir juntas, ya llené el formulario. Bueno, hermosas, esperemos en un par de días a ver qué dice la delegación de rifas, juegos y espectáculos. ¿Qué dice por aquí? ¿Diana sentiría el temblor? ¿Y usted por qué está pensando en Diana? Diana, nuestra psicóloga. Vamos a preguntarle ahora que venga. No sé. Que mande fotos de la hermana a ver si se la compramos. Está buena. Ahí está. No que muy aventado, pues. Foto, mijo. Aquí ya están preguntando. Foto de la hermana. Me mandas de nuevo, Marina, que mi amor, que te mando de nuevo. Me mandas de nuevo, Marina, que te mando, bebé. ¿Qué te mando? ¿Qué te mando? ¿O a dónde te mando? Al concierto, no, mi amor, si yo no soy la que escoge. Si tú ganaste algún día boletos para algún concierto, seguramente es porque te escogió la delegación de rifas, juegos y espectáculos. Así que ya lo saben, chicas y chicos, para ir al concierto de Tini nuevamente y por última vez, doy la información, ingresen a la cuenta de Instagram de Mía937. 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O en la descripción de la página de Instagram, en el perfil, ahí lo que le llaman perfil, biografía, o en la descripción de la página, ahí está el link, ahí también pueden ingresar y dejan sus datos. Y bueno, esperamos de aquí al miércoles a ver qué les anuncio, ¿les parece? Así que ánimo, que gane la mejor, pues la de más suerte.
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1: No pensé que ibas a recibir nunca este tipo de mensajes, pero mucho menos que lo recibiera a la vez de dos personas diferentes. Escuchen esto, amigas de Mía 937, porque ustedes van a ser las juezas en esta situación y ustedes deciden si se hace o no se hace. Porque adivinen quién manda aquí en Mía 937. ¿Yo? ¿La locutora? ¿El director? ¿Los dueños de la empresa? ¿Los dueños del aviso? Son ustedes quienes mandan, chicas. Vean el poder que les doy yo a ustedes para que me tengan en cuenta. Tía Marina, escuchen esto. Son dos mensajes de dos personas. ¿O será la misma persona que me está escribiendo desde dos WhatsApp? Esto está muy raro. Dice, quiero contarte algo. En esta novela, yo, dice la persona, un hombre, quien escribió, yo sería Anuel y Radio Mía es Karol G. Yo en Facebook diciéndole a Mía 937, por favor, desbloquéame. Paso seguido, yo le pregunté, ¿estás bloqueado en el WhatsApp de Mía? En el Facebook de Mía, a lo que él respondió, sí. Dice, a la locutora Natalie, no le gusta cuando le dicen que cosas en su turno. Y entonces Natalie, paso seguido, lo bloqueó en Facebook. Hágame el favor, ningún. Entonces, este primer personaje está bloqueado en Facebook porque se puso a decirle cosas a Natalie en su turno. Él está diciendo, desbloquéenme, por favor. Y por aquí tenemos otro mensaje de otro. Dice, yo soy Anuel y ustedes son Karol G. Por favor, desbloquéenme. Este es otro caso de otro personaje que también fue bloqueado en las redes de Mía 937. Amigas de Mía 937, ¿ustedes desbloquearían a estos personajes? Y la pregunta puntual que yo les quiero hacer a ustedes es, chicos, ¿qué se pusieron ustedes a escribirnos o a escribir en las redes sociales de Mía 937 que los bloqueamos? Bueno, uno dice que es un chico y el otro dice, soy la Colocha. ¿Colocha, usted la bloquearon? Pero que se puso a decir Colocha allá en las redes sociales. ¿En dónde la bloquearon? Bueno, aquí hay dos bloqueados. Aquí hay dos funados en las redes sociales de Mía. ¿Los desbloqueamos o no los desbloqueamos? Ustedes mandan. Yo aquí no tengo decisión de absolutamente nada. ¿Saben qué? Mandémoslos lejos, así, lejos. Que se vayan lejos, pero que se vayan en moto. Para que les sea por lo menos agradable el viaje, ¿cierto? Que se vayan en una CF Moto Dual 250. En esa moto que es para carretera y para terracería, los mandamos a vivir la aventura con CF Moto. Y que por aquí no vuelvan. ¡Ay, qué pecado!

0: nuestros mensajes, si a ellos los bloquearon es por algo. Que cuenten la historia real de por qué fueron bloqueados. Como quien dice, a este cuento le falta un pedazo, a este cuento le falta un pedazo. ¿Qué dijeron? Dice, el turno de la tía Marina es lo máximo. Funados. Yo no he funado, oiga, yo todavía no he funado a nadie. Pero solo que me agarren mal dormida. Dice, en WhatsApp, dice, en el WhatsApp de Mía fue que me bloquearon. Ah, nos estás escribiendo de otro número. Ahí tiene. Le tocó irse a buscar otro número. Ay, mentiri, gordis. Dice, como dices tía, como dices tú, tía Marina, ningún, ningún. Ay, las amo. Si los bloquearon fue por algo indebido o incorrecto que dijeron. Dice por aquí, que dice, por buena gente no los bloquean. Ok, no necesariamente los bloquearon por buena gente, ¿cierto? Digo yo. Escuchen este mensaje y los que fueron funados, los que fueron bloqueados, escuchen pues. Dice, se podría, del verbo podrir, siempre y cuando le ofrezca disculpas a la Nat. Porque todas ustedes son un sol. Para que ella los haya bloqueado, sí tuvo que ser un mensaje que no cumple con los valores de Mía. Y estoy de acuerdo en bloquear gente así. Ahí está, ahí está. No estamos sentadas en un rotundo, no. Pero que haya una reflexión, introspección, unas disculpas, posiblemente públicas, y un deseo genuino de cambio. No, ya. No volvió esto, mejor dicho. Dice, Radio Mía tiene la fama de que bloquean solo por no estar de acuerdo o porque malinterpretan un comentario. Personas me lo dicen en el trabajo. Ah, ok, gracias mi corazón por escribir. Ok, tía Marina, yo envié mis datos para las entradas. Ahora qué chanquitos hay que hacer para ganar. Esperar, mi amor, esperar. Dice, yo diría que no porque algo lo bloquearon. Nati es buena persona, de la nada no lo bloquea a alguien. Todos los locutores son muy lindos para hacer eso. Ok. ¿Qué dice por aquí su merced? Buenas.
1: Hola, buenos días. Yo escuché un día a Nat leer un mensaje y se sorprendió tanto y dijo, no, qué asco. Y fue un chico. Entonces ella dijo, bloqueado. Con justa razón, escribió una palabra para mí obscena.
0: Ok.
1: Que no valía la pena tenerlo como oyente.
0: Ok.
1: Para mí.
0: Ok.
1: Entonces, lo siento, si escribieron mal o piden perdón todo un año o mil disculpas cada día y que no lo vuelven a hacer, es posible, pero no creo. Gente así no cambia. Lo siento. Tía Marina.
0: Un par de correazos.
1: Esa es mi opinión.
0: Gracias, hermosa. Un abrazo para ti, vean. ¡Ja! Estoy más bien informada que todo el mundo. Ahora, ojo que, o sea, lo que sí no sabemos es si este chico o estos personajes que están ofreciendo, están pidiendo, no, porque excusas no están ofreciendo, están pidiendo que se les desbloquee. No sabemos si es el mismo caso que nos acaba de plantear la oyente, ¿verdad? Nuestra amiga que nos acaba de enviar el mensaje. Pero bueno. De casos hay casos. Solamente si con una condición los vamos a desbloquear. Vamos a hacer de aquí a la antigua un camino de semillas de girasol, ¿ok? Vamos a regar así un caminito de semillas de girasol. Y el personaje se nos va a ir de rodillas hasta la antigua de ida y vuelta. Así de rodillas sobre el caminito de las semillas de girasol. Cuando regreses te desbloqueamos. ¿Le entras o no le entras? Fácil, fácil. Ay, qué pecado. Ya está, no nos vamos a burlar más. Mejor seguimos con música, ¿les parece? Porque es hora de escuchar a Nicky Jam. Y al regresar, tengo unas preguntas para hacerles a ustedes. Estén muy atentas de su WhatsApp, porque son preguntas de respuestas sí o no, pero preguntas rápidas, respuestas más veloces.

0: amigas, alisten su WhatsApp rapidito, rapidito, porque vengo con preguntas rápidas para respuestas rápidas. Las respuestas simplemente son sí o no. ¿Y qué va y de qué va con estas preguntas que les voy a hacer? Son preguntas, esas preguntas que uno dice, ¿qué? Ojo, porque son esas preguntas que nos va a dejar pensando un poco y son preguntas difíciles, muchis. Pero van a hacer el ejercicio conmigo, ¿les parece? Eso sí, no voy a leer las respuestas al aire. Bueno, yo simplemente las voy a ver, pero pues obvio que yo al aire no voy a decir quién dijo sí y quién dijo no. Porque al final estas respuestas podrían ser como que muy personales, ¿cierto? Pero cuando escuchen las preguntas van a decir, ¡Hologrón! ¡Qué fuertes están estas preguntas! Completa honestidad en la respuesta, que aquí nadie les va a decir nada porque digan sí o porque digan no. De hecho, aquí ni siquiera se sabe quién responde qué cosa, ¿ok? ¿Listos? ¿Listas? Abran su WhatsApp y listas con las respuestas, sí o no. Supongamos que ustedes están enfrente de su pareja, ¿ok? Ustedes están enfrente de su pareja y le van a, y su pareja les hace esta pregunta a ustedes, su pareja a ustedes. ¿Me querrías igual si me hubiera acostado con más de 30 personas? ¿Ustedes qué le responderían? ¿Sí o no? ¿Me querrías igual si tú supieras que me hubiera acostado con más de 30 personas? Aquí ya están llegando las respuestas. Y me está llegando un saludo desde Jutiapa, la Jutiapa. Bonito día para ti, quien está reportando desde Jutiapa. Ok, ya están llegando las respuestas. Denle, denle, denle, denle, porque vengo con la segunda pregunta. Ok, ok, ya estoy leyendo sus respuestas. Siguiente pregunta. Ustedes van a responder sí o no. Su pareja les hace esta pregunta a ustedes. ¿Me querrías igual si mi cara queda deforme después de un accidente? Sean lo más honestas y sensatas posibles, amigas, y a los amigos también. Si están enfrente de su pareja y su pareja les hace esta pregunta puntual, de frente, ¿me querrías igual si mi cara queda deforme después de un accidente? Deforme es que nada queda en su lugar, muchis. ¿Me querrías igual? Vienen las respuestas. Al regresar, vengo con más preguntas.
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Alisten su WhatsApp, el sí y el no, porque vienen más preguntas rápidas para respuestas rápidas. Ustedes están enfrente de su pareja, ok. Su pareja les hace esta pregunta. ¿Estaríamos juntos? Bueno, esto es para quienes ya tienen hijos, ok. ¿Estaríamos juntos si uno de los dos hubiera decidido no tener hijos después de empezar la relación? ¿Tú qué le responderías? ¿Sí o no? Nuevamente, tu pareja te pregunta, ¿estaríamos juntos si uno de los dos hubiera decidido no tener hijos después de haber comenzado la relación? Solo ustedes sabrán si estarían con esa persona o no estarían. Ok, aquí ya están llegando las respuestas. Unos dicen sí, otros dicen no, y están enviando saludos desde Zacapa. Un abrazo para ti. Siguiente pregunta. Tu pareja te pregunta, ¿me hubieras dado una oportunidad si yo tuviera 3 hijos de 3 relaciones distintas? ¿Qué dicen? ¿Qué dicen? ¿Me hubieras dado una oportunidad si tuviera 3 hijos de 3 relaciones distintas? Por aquí ya están llegando respuestas. ¿Sí o no? Esta es más fuerte todavía. ¿Me serías fiel si quedo en coma por mucho tiempo? ¿Por muchos años? Pero sean honestos y honestas con la respuesta, chicas. Pueden decir, no, que voy a ser fiel, o sea, no importa lo que se les ocurra decir. ¿Me serías fiel si quedo en coma para siempre? No, para siempre no, por mucho tiempo, por muchos años. ¿Qué le responderían ustedes a su pareja? Con la facultad de que pueden responder con toda la sinceridad del mundo. Otra más. ¿Estarías conmigo si no volviéramos a tener relaciones íntimas nunca más? ¿Te quedarías conmigo y estarías conmigo para siempre si no volviéramos a tener relaciones íntimas nunca más? ¿Qué dicen ustedes? ¿Qué respuesta le darían a esa pareja? 56169370, envíen sus respuestas, que no se preocupe que aquí nadie las va a exponer.

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1: Y tengo las últimas tres preguntas. Preguntas rápidas para respuestas rápidas, ya saben, amigos, amigas, al 5616-9370. Solo respondan sí o no. Tu pareja te pregunta: ¿estarías conmigo si en el pasado hubiera tenido algo muy serio con alguien de tu familia? ¡Wow! ¿Qué dicen ustedes? ¿Qué le responderían ustedes? ¿Aceptan o no aceptan? ¿Estarías conmigo si en el pasado hubiera tenido algo serio con alguien de tu familia? Ahí están llegando las respuestas. Más o menos ya sé cómo es la situación aquí con las amigas de Mía 937. Siguiente pregunta. ¿Seguirías conmigo si aparece un hijo mío engendrado un poquito antes de comenzar contigo? ¿Qué dicen ustedes? ¿Seguirías conmigo si aparece un hijo mío engendrado un poquito antes de ser pareja contigo o un poquito antes de empezar contigo? ¿Qué dicen? ¿Qué dicen? Las cosas que ustedes responden. Tercera y última pregunta. Oigan, tercera y última pregunta. ¿Seguirías conmigo? Ah, no, esa era la última. Ya. Esa era la última, eran dos, es que me confundí con el tres. Así que esas dos eran las últimas, chicas. Oigan, dice, pregúntele a los casados. No puede ser, sí puede ser. Le preguntamos a los casados. Oigan, estas preguntas definitivamente a uno lo dejan pensando mucho. ¿Sabe por qué, amigas? Porque son situaciones que de alguna manera pudieran suceder. Y les puedo apostar, como que me llamo Marina, que a más de alguna de esta situación ya le pasó. Confirmen. Alguna de las preguntas que yo ya acabo de hacer en este bloque de preguntas rápidas, sí o no, seguramente alguna de ustedes ya les pasó algo. Que están con alguien que de repente tuvo algo serio con un familiar, o que de repente su pareja cayó en una dificultad de alguna enfermedad que pues les impide hacer cosas de parejas y pues ustedes han tenido que guardar mucha fidelidad, o no sé, que alguien seguramente por algún accidente ha tenido que soportar ahora alguna condición física que lo hace diferente a como a la persona que eran cuando empezaron, y pues ustedes tuvieron que sacar ahí la casta para apoyar en la situación. Yo lo sé. 5616-9370, ustedes seguramente nos van a contar. 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Vamos con más música, porque es hora de escuchar a Jessie Joy.

0: las 10 de la mañana con 39, amigos y amigas. 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Vamos a una pausa rapidita y al regresar estaremos con Diana Jerez Galicia. Dianita ya está con nosotros. Estamos listos para conversar con Diana de un tema, como siempre, como los lunes, un tema espectacular desde el punto de vista de la psicología. Así que volvemos.
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2: Y con cuando son las 10:47, me da mucho gusto contarles que ya está con nosotros aquí en la cabina Diana Jerez Galicia, quien es nuestra psicoanalista rebelde, la psicóloga de Mía 937, quien ya está con nosotros porque hoy nos viene a hablar de un tema súper divino. Diana, hola.
3: Hola, hola, Marinita, ¿cómo estás?
2: Bien, ¿y tú?
3: Bien, ¿qué tal de fin de semana?
2: Alegre.
3: Qué bueno.
2: Tranquilo, dormí mucho, hice mucho oficio, como siempre. Encargado de la casa, el hogar, los gatos, los hijos. Y un poquito de gimnasio, ejercicio, rico, rico.
3: Sí, eso vi, qué bueno, ya estamos aquí para poder hablar de eso que estuvimos platicando el día lunes.
2: Hace 8 días.
3: Hace 8 días, sí, sí.
2: ¿Y qué tal tu fin de?
3: También tranquilo, descansando.
2: Rico, ¿ah?
3: Sí.
2: Bueno, uno empieza
3: con lluviecita.
2: ¡Amo! Mira, yo sé que la lluvia en accesos y cómo está pasando, porque está fregado el tema de la lluvia.
3: Sí, súper.
2: ¿Viste que hasta Las Vegas se inundó?
3: Increíble.
2: Las Vegas está completamente inundado, el boulevard principal, todo, es una piscina, es un río.
3: Imagínate.
2: No, todo, pero bueno, no vamos a hablar ahorita de las condiciones meteorológicas. ¿Sentiste
3: ahorita? Es otro tema.
2: ¿Sentiste el temblor?
3: No.
2: No. Venías en el Uber.
3: Sí, sí, sí, venía
2: con razón,
3: Uber.
2: Sí.
3: Fue duro.
2: Sí, 4.7 y yo aquí como que ay, no me quiero morir.
3: Quiero
2: todavía
3: salir.
2: Yo estoy muy joven para morir. No, qué fuerte. O sea, se siente feíto.
3: Sí, aquí sí se siente fuerte. Sí. Imagínate en las otras, en los otros edificios que estamos viendo aquí.
2: Ay, no, Diana, también. Cállate. Sí. Pero bueno, hace 8 días anunciamos que Diana estaría hoy nuevamente para que hablarnos de algo tan importante, Diana, y me encanta porque se puede decir mucho, pero contigo me gusta porque es desde el punto de vista de la psicología, ¿verdad?
3: Así es.
2: Vamos a hablar del Ikigai.
3: Me encanta.
2: ¿El Ikigai qué es? ¿Qué es? El Ikigai es como lo pudiéramos traducir.
3: Podemos decir que el Ikigai, vamos a traducirlo como la razón de vivir por algo o aquello que hace que nuestra vida tenga sentido. Eso tiene mucho sentido para lo que hemos estado hablando durante todos estos lunes. O sea, hemos buscado eso.
2: El Ikigai es como mi razón de existir.
3: Sí, mi razón de vivir.
2: Es como el sentido que le doy a mi vida. O sea, ¿para qué vivo y por qué vivo?
3: Exacto.
2: Como que darle un fin, darle un
3: propósito.
2: Ahí está, el propósito de vida.
3: Le damos un propósito de vida a nuestra vida hoy.
2: Okay.
3: No de aquí a 5 años, un mes, no, que es lo que le estamos dando hoy, Marinita.
2: Ahora, yo voy a hacer esta pregunta. Si yo le preguntara a alguien, o si alguien me preguntaba, tú me preguntas a mí, Marina, ¿cuál es tu Ikigai? ¿Cómo hago yo para saber qué es exactamente mi Ikigai sin yo confundir con algo que me gusta? Es decir, yo te puedo decir a ti, ah, no, mi Ikigai es como, no sé, trabajar en radio, un ejemplo, porque me gusta. Pero ¿en qué momento yo puedo determinar que realmente es mi Ikigai y no simplemente que trabajar en radio es solamente un gusto? ¿Cómo hago para no confundir lo que realmente es un propósito a algo que sí me hace feliz?
3: Bueno, yo les haría 4 preguntas.
2: Ah, ok. ¿Sí? Ok.
3: Entonces podemos ver que yo te podría preguntar, vamos a ver, Marinita, ¿qué es lo que tú amas hacer? ¿Sí?
2: Ok.
3: ¿En qué eres bueno? Eso es distinto, una pregunta de la otra. Porque en qué soy bueno es distinto a lo que yo amo hacer.
2: Ok.
3: Sí, puede ser que sea yo bueno jugando tenis, pero no es que ame todos los días hacer eso.
2: Ok, ¿sí? Ok.
3: Eso ya va como uno respalda al otro.
2: Ahí te la voy a poner. Uh-huh. Yo soy buena cocinando y cocino rico. Yo lo sé.
3: Qué bueno saberlo.
2: 4 hombres han caído ahí.
3: ¿Sabes por dónde entrar?
2: Casi se atora Diana con ese café. No, mentiras, o sea, no han sido 4, han sido 2. O sea, pero sí, es mi arma mortal, la cocina. Yo cocino delicioso.
3: Puchis, me encanta.
2: Pero sí, pero eso no quiere decir que ame estar todos los días metida en la cocina.
3: Claro.
2: Porque hablarán, o sea.
3: Pero hay muchas personas que aman y es su trabajo hacerlo.
2: Ok.
3: Que eso es lo que los motiva muchas veces a levantarse porque tienen un restaurante. Imagínate.
2: Ajá.
3: Hacer lo que les encanta, lo que aman, lo que eres bueno y que necesita el mundo, ¿verdad? O sea,
2: okay,
3: comer. y ganan dinero sobre eso.
2: Ok.
3: Esa es otra ventaja.
2: A ver, amigas de Mía 937, vamos a empezar haciéndoles esta pregunta puntual, a ver si de pronto ustedes lo tienen claro, y si lo tienen claro, denle una respuesta. Si no, no se preocupen que Diana nos va a ayudar a darnos algunos pasos para lograr nosotras determinar, primero, si tenemos un ikigai y cuál sería.
3: ¿Cuál sería?
2: Ajá. Y segundo, si no encontramos ese ikigai o sentimos que no lo tenemos, ¿cuáles serían los pasos para encontrar uno, pues?
3: Sí, y ¿qué es eso, verdad?
2: ¿Y si qué no es eso?
3: Para empezar. Si nadie lo sabe, pues aquí lo vamos a decir.
2: Para empezar, ya nos lo ha dicho Diana, el ikigai es como mi razón de vivir, sí. Mi razón de ser, mi razón de existir, mi propósito de vida, la razón por la que me levanto todos los días.
3: Así es, pero tiene que haber un equilibrio.
2: Ah.
3: Ahí es un equilibrio.
2: Ok.
3: Porque si tú cocinaras todos los días.
2: No, renuncio. No.
3: Renuncia.
2: Me divorcio.
3: ¿Sí?
2: Sí, no, olvídate.
3: Todos los días. Entonces, hay que poner un equilibrio. ¿Qué hago también para, por ejemplo, que te den millones cocinando? Decís, bueno, qué rico, ¿verdad?
2: Ah, bueno, ahí estamos hablando
3: de otro propósito, ¿sí?
2: Ajá. Uh-huh.
3: Pero, va, está bien, pero todos los días también tenemos que tener otros factores en la vida.
2: Uh-huh.
3: Como solo trabajar. Que tu vida fuera lo que estamos hablando ahorita, solamente la radio,
2: sí, pues.
3: Venir acá, y bueno, y tu familia, ¿qué hago? O sea, hay que tener un equilibrio.
2: Okay.
3: Y tratamos de que así sea.
2: Bueno, para
3: vamos a empezar.
2: Sí, para las amigas de Mía 937 que de pronto lo tuvieran claro, chicas, nos pudieran compartir cuál es su propio ikigai, o sea, algo personal de ustedes. ¿Cuál creen ustedes que sería su ikigai?
3: Con una palabra.
2: Con una palabra. Sí. Con una sola palabra se puede.
3: Una o dos. Vamos a hacer. Y así compartimos el de nosotras.
2: Va.
3: ¿Sí?
2: ¿Cuál es nuestro ikigai? Uf. Mira que son de esas preguntas difíciles.
3: Una frase.
2: Son de esas preguntas difíciles porque muchas veces no sabemos, Diana.
3: Sí, acuesta. O sea, nos enteramos del ikigai o de cualquier otro propósito hasta cuando ya tenemos que
2: pensar en eso.
3: Que pensar en eso.
2: Ahí está. Ok. Bueno, amigas, vamos con música. Volvemos con sus respuestas y con Diana.

0: Bueno, por aquí nos están llegando mensajes de los propósitos y del Ikigai. Dice, yo creo que no tengo Ikigai. Eso está bien, se vale esa respuesta, Diana, porque
1: sí, se vale.
0: O puede que lo tenga, pero no lo ha reconocido. Ahí está. Ajá. Dice, escuchar a la tía Marina es mi pasión y que me ignores mi propósito. Pues se le cumple el propósito, querido. Ay, qué pecado. Dice, hola, yo en lo personal no tengo claro qué es mi Ikigai. No sé qué me gusta, qué debo hacer para saber. Ahí es lo que les vamos a ayudar a descubrir. Dice, yo amo manejar y trabajo en Uber. Mira, bueno, tú, ¿está bien?
1: Sí. Uf, qué
0: una
1: buenísimo.
0: Rápida y furiosa.
1: Sí.
0: Me encanta. Mujeres al volante. Dice, Jay, sabía que Diana no sentiría el temblor, fueron dos. Dice, por aquí me están pidiendo Vida de Rico de Camilo, vamos a ponerla. Bueno, Diana, vamos a empezar por algo que yo quisiera puntualmente decir algo antes de que tú continúes. Uh-huh. Hablamos la semana pasada acerca de las zonas azules. En el mundo hay algunas, lo que le llaman las zonas azules. Zonas azules son esos lugares en el mundo como que, sí, que están ubicados geográficamente en ciertos, son ciertos lugares donde las personas tienen mayor longevidad, es decir, llegan a más de 100 años y llegan siendo útiles, trabajando la tierra, arando, sí, la tierra, van solos al baño, son autosuficientes, o sea, son personas completamente funcionales.
1: Totalmente.
0: Funcionales. Ahora voy. El concepto se popularizó gracias a que un investigador y un, uh-huh, escritor que se llama Dan Buettner, estudió las costumbres, la alimentación y sobre todo el estilo de vida de estas comunidades donde las personas pasan los 100 años, ¿cierto? La gran pregunta era la siguiente: ¿qué hacen estas personas y qué tienen en común que hacen que lleguen a estas edades tan avanzadas y en muchos casos, pues que puedan de alguna manera conservar
1: su economía?
0: Autonomía.
1: Autonomía y economía. Porque ellos no dependen de alguien. Si han visto esto.
0: Diana, ser uno útil económicamente todavía a los 100 años.
1: Increíble.
0: O sea, de verdad, porque son personas que todavía trabajan y todavía con 100 años tienen un trabajo, tienen un salario, o por lo menos si tienen un emprendimiento propio, pues están generando un ingreso, ¿verdad?
1: Sí.
0: ¿Cuáles son esas zonas azules? Uno, está en Okinawa, Japón. La segunda está en Cerdeña, en Italia. Yo creo que es allá que nos vamos a ir, Dianita.
1: Ay, sí, qué lindo.
0: La tercera es la península de Nicoya, aquí en Costa Rica.
1: Está cerquita.
0: Cuarto, Icaria, en...

0: Grecia. 5, Loma Linda, en California, Estados Unidos. Son las 5 zonas azules que hay en el mundo. ¿Y qué cosas tienen en común estas personas? Pues que hacen algunas cosas, que ahorita lo vamos a mencionar al regresar, pero hay una en especial, y es que ellos tienen un ikigai, que es que son personas que se caracterizan por poseer eso en común, que todos dicen, yo sí tengo claro cuál es mi ikigai, y todos los días me levanto por ese propósito.
1: Así es.
0: Así que deberíamos entenderlo hoy para precisamente poderlo adaptar a nuestra vida.
1: No, y para tener una vida sana, porque ellos tienen una mente sana.
0: Es que es lo primordial.
1: Si te das cuenta, esas personas viven bien.
0: Ajá. O sea,
1: no viven con enfermedades, viven con todo el entusiasmo, tienen lo que hablábamos el lunes pasado, tienen una comunidad, pues amigos, pertenecen a un grupo de amigos, ya sea una comunidad religiosa, vecinos, a sociedad, amistades, que eso los aleja de estar aislados.
0: De acuerdo.
1: Y el estar aislados, lo primero que va a hacer es una depresión, o sea, ya no viene un conflicto de autoevaluación, yo ya no valgo, nadie me quiere, híjole, eso cuando cae en la mente es caer una bomba.
0: Ok. ¿Sí? Diana, yo quisiera determinar, yo no sé cuál es mi ikigai. Ahora yo te voy a, antes de, o sea, vamos a hacer varias preguntas para poder llegar al fin, que es entender lo que es un ikigai, y que todas aquí en Mía 937 puedan hoy determinar cuál es su ikigai. ¿Se vale decir que mi ikigai durante toda mi vida no siempre va a ser el mismo? Es decir, que yo a los 20 haya tenido un ikigai, a los 30 haya tenido otro ikigai, y ahorita a los 25 haya, tenga otro ikigai. Se devolvió el reloj, ¿verdad? Cronológico. O sea, ¿se vale eso o sí y solo sí el ikigai siempre es el mismo?
1: No, porque constantemente en cada década, vamos a decirlo así, vamos cambiando.
0: Claro.
1: Entonces ya a los 10 años, 20 años, 30 años, 50 años, 60, 70, 80, 90 y 100, todas son distintas.
0: Ok.
1: Y al ser distinto, cambiamos nuestro pensar. O sea, puede ser que ya a los 20, digamos, ya no me, a mí, este sentido de vida o lo que me hacía sentido a la vida, ya no. Ya te vuelves más profunda, ¿verdad? O eres más, más rápida para hacer las cosas, etcétera. Entonces, sí, cada década podemos decir vamos a tener un propósito de vida distinto, o podemos tener en el mismo momento varios proyectos de vida, ¿sí?
0: Okay.
1: Por ejemplo, las mujeres que trabajan, y que lo que hablábamos de los hijos, tú en un momento fuiste totalmente, tu ikigai fue tu hijo, o sea, tu nido, tu casa.
0: Mi propósito de vida y de levantarme todos los días
1: era darle una buena vida a tu hijo.
0: Sí, casi que mi ikigai en esa época se convirtió en ser mamá full.
1: Ajá.
0: Creo yo, no sé.
1: Y entonces, pero también después, pues, puede ser que tú hayas dicho, bueno, también ya aquí el niño está logradito. Ya mal, puedo empezar.
0: No sé si logradito o mal logradito, pero ya va extendiendo las alas, el polluelo.
1: Ya está en polluelo.
0: Ajá.
1: Y entonces tú decís, bueno, ya yo también quiero hacer otras cosas. Y obviamente cosas que amas, tienes talentos, que fortalezas. Yo creería que parte de eso es que tienes que tú descubrir, ¿verdad? ¿Cómo te gustaría ayudar a transformar el mundo? Y lo haces desde acá.
0: Ok, bueno.
1: Entonces ya están las otras dos que tú tienes, qué es lo que amas, qué es lo que todavía estamos ahí, para qué eres bueno, eres buena para muchas cosas, pero también qué estás dando al mundo.
0: Ok, amigas, ahorita al regresar, porque vamos a ir a una pausa, Diana les va a hacer 4 preguntas puntuales, una por una, para que ustedes se vayan haciendo a sí mismas estas preguntas, ustedes mismas se las vayan respondiendo, y de esta manera podemos ir como que orientándonos para encontrar nuestro ikigai.
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2: Le saluda Alexis Ponce. Semana policial incluye captura para extradición. La Policía Nacional Civil reportó 844 capturas y 91 armas de fuego incautadas durante la semana. También fueron consignadas 793 motocicletas y 245 vehículos. Entre los casos, capturaron en zona 10 a Jorge Rubén Michel Monroy, de 57 años, mexicano requerido por Estados Unidos para extradición por narcotráfico. Además, retiraron 14 cámaras clandestinas de videovigilancia. Recuento por lluvias de la temporada. La Conred documenta 21 personas fallecidas por emergencias en la temporada de lluvias 2026. Registra además 44 heridas, 27 hospitalizadas y una desaparecida. Reporta daños severos en 450 propiedades, moderados en 12.056 y leves en 422, y daños en 24 edificios y 4 puentes. Confirman fechas y sedes de la serie ante Canadá. Guatemala y Canadá se enfrentarán en los cuartos de final de la Liga de Naciones de la CONCACAF. La ida será el 13 de noviembre a las 8 de la noche en el Estadio Manuel Felipe Carrera. La vuelta el 16 de noviembre a las 7 de la noche, hora de Guatemala, en el BMO Field de Toronto.
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0: Amigas de Mía 937, Diana les va a hacer cuatro preguntas que les va a ayudar a ustedes para en esta orientación acerca del descubrimiento de nuestro Ikigai. Tranquilas, tía Marina, no tengo ni idea cuál es mi Ikigai. No se preocupe, yo tampoco.
1: Ya se las pasé a Marinita.
0: Sí, y no sé qué es eso, tía Marina. Tranquilas, Diana va a lanzar cuatro preguntas. Respóndanselas ustedes a sí mismas. ¿Cuáles serían, Diana?
1: Bueno, la primera sería, ¿qué amas?
0: ¿Qué amo? Ok.
1: Si yo te la haría a ti, ¿qué amas hacer? O sea, te emociona, te conecta con tus valores. La pregunta sería, ¿qué actividad haces que pierda la noción del tiempo?
0: Ah, mira tú.
1: O sea, que estás en eso y decís, ay, ya pasó tanto, yo no me había dado cuenta.
0: Así uno puede ayudarse a determinar qué ama.
1: Sí.
0: Es fácil determinarlo cuando te pones a hacer eso, no te das cuenta nunca que se te pasó el tiempo y nunca estuviste afanado por irte, nunca estuviste afanada de terminar rápido, nada.
1: Y no tiene que ser cosas extremadamente grandes, o sea, pueden ser cosas muy pequeñas que son las que te motivan a ti todos los días, ¿sí?
0: Ok.
1: Vamos a, esa sería la primera. La segunda sería, ¿en qué eres bueno? Ahí sí es de ir para adentro y reconocer tus talentos, fortalezas y habilidades, incluso aquellas que has dejado de valorar, ¿sí?
0: Ajá.
1: Y la pregunta, ¿qué reconocen los demás en ti? ¿Y qué tú ves a veces?
0: No ves.
1: Ajá, y que a veces lo ves y no lo ves. O sea, sí y no, ¿verdad? O sea, ni te lo crees, no te lo crees, pero la gente afuera, como que estuvieras en una vitrina, sí reconoce esas habilidades.
0: Ok. Chicas, a ver, piensen en esto. ¿Qué creen ustedes que los demás reconocen en ustedes, pero ustedes no ven? Como que los demás les viven diciendo, oye, Sandrita, qué maravillosa eres con esto, qué maravillosa eres con aquello, o Patricia, o Juliana, oye, que eres increíble en esto, esto, y uno, en serio, de verdad, no me estás mintiendo. No, de verdad, mira, cómo haces de bien aquella cosa, como que, no sé.
1: Tus talentos y tus fortalezas,
0: son
1: ahí va.
0: Cosas que los demás reconocen en uno, pero uno no las ve.
1: Exacto. Y puede ser que no la hagas todos los días.
0: Ok.
1: Pero cuando las haces bien.
0: Ok. Cocinar. Ajá. Y dale con la cocina. Ya voy a poner el restaurante de la tía Marina, la sazón de la tía Marina. ¿Viste?
1: La fonda.
0: La fonda antioqueña. Va, siguiente pregunta.
1: ¿Qué necesita el mundo? Para mí esta es la del ombligo, o sea, la que te puede dar la más, o sea, esa claridad. Contribuir al bienestar de otras personas desde tus capacidades. Pregunta, esa sería la pregunta. ¿Qué situación en tu entorno te gustaría ayudar a transformar? O sea, no tiene que luchar por la paz del mundo, por el hambre de todos, no, algo pequeñito que en realidad tú puedas dar constantemente a tu comunidad, a tu país, y ya lo vamos haciendo un poquito más grande. Pero ¿qué te gustaría, cómo te gustaría ayudar a través de tus habilidades y a través de tus valores o lo que te conecta y te hace pues perder el tiempo? O sea, se me olvidó que estaba haciendo esto y me encanta.
0: ¿Qué de mi entorno me gustaría ayudar a transformar? Qué buena pregunta.
1: Tiene que ser, o puede ser pequeño.
0: Diana, ya encontré mi Ikigai.
1: Eso, pues chis, no tenés así como
0: ser crítica y rebelde. Porque bueno, la parte del mundo o la situación de mi entorno en el mundo que me gustaría ayudar a transformar es quitarle a la gente muchos de los engaños,
1: sí,
0: bajo los que la gente ha vivido. Como quitarle el velo a muchas amigas de Mía 937, quitarles el velo y decirles, no, hermosa, no es así. Te han tenido toda la vida convencida que es así, pero así no es. ¿Y eso me encantaría, agarrarles esas lentes o ese velo y arrancárselos y abrirle los ojos a que vean un mundo diferente, que sí es posible y que es real.
1: Que es real, o sea, tú lo estás ya viviendo. Eso es lo que pasa, que cuando tú estás ahí dispuesto a dar, es que tú ya lo estás viviendo. De alguna u otra forma ya lo viviste. Porque en tu pensamiento ya existe ese poder, vamos a decir, ese poder que tú tienes de querer cambiar el mundo de alguna u otra forma, dando información concreta y real, verdadera.
0: quitando mitos y tabúes.
1: Sí, a ver, ese sería un buen tema.
0: Mitos y tabúes.
1: Quitando mitos y tabúes.
0: Sí, como descascarar, sí, ajá, como desvistiendo mitos
1: pero
0: y tabúes.
1: Pero eso también, recordémonos de que como cada quien tiene sus mitos y tabúes, uh-huh, vas a estar como en una
0: confrontación.
1: En el ojo del
0: en el ojo público.
1: Ajá.
0: Pero me arriesgo.
1: Como a ti te gusta y eres buena en eso y tienes habilidades y quieres dejar algo en el mundo, yo pienso que eso estaría muy bien para ti, lo que tú quieres hacer. Porque
0: hay una cuarta.
1: Hay una cuarta. Y puedes pensar, ¿por qué puedes recibir una compensación? O sea, ya sea monetaria, ya sea tener una comunidad, ¿verdad? Ajá. Donde tú seas la que regale estos ¿qué? El bienestar de pensar mejor, el bienestar de
0: les voy a regalar libertad.
1: Ajá, libertad, me gusta. Uh-huh. De pensamiento.
0: Libertad, ¿sí? Para todo.
1: Para todo.
0: Para todo.
1: Y entonces aquí sería, ahí sí, explorar cómo conviertes tus habilidades en una actividad sostenible, era lo que hablábamos el lunes pasado.
0: Ah, ok.
1: Cuando sostenemos algo es porque en realidad nos gusta, nos apasiona, y sí puedo sostener esta parte que vamos a dejarla entre paréntesis ahorita y lo digo.
0: Ok.
1: Al mismo tiempo sostener tu vida, o sea, ¿qué te permite hacer dignamente? Aportar con valor, al mismo tiempo sostener tu vida.
0: Ok.
1: Sí.
0: Estoy pensando.
1: Y entonces, cuando podemos sostener lo que estamos dando, nuestras habilidades y lo que amamos, ahí es donde encontramos el equilibrio. No todo tiene que ser todos los días, pero cuando lo hacemos bien.
0: Ok.
1: ¿Sí?
0: Ok.
1: Y entonces, ahí es donde empezamos a decir, bueno, en mi propósito de vida no solo es tal cosa o solo es una, no. Pero tal vez esa una que he encontrado la hago muy bien o la quiero hacer de 10.
0: O por lo menos puede ser mi propósito de vida ahora, por estos tiempos, por esta época, en esta década, así dentro de 10 años, cambie.
1: Claro.
0: Porque yo cambio y porque cambia las circunstancias.
1: Sí, sí, sí.
0: Seguramente. Bueno, 11:20, vamos a una pausa. Al regresar, uy, tengo una pregunta súper importante, Diana, para el descubrimiento del Ikigai, pero te la voy a hacer cuando volvamos. ¿Te parece?
1: Me parece.
0: No se desconecten, amigas, volvemos.
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1: Muy bien, 11:27. Diana, una pregunta. A ver, poner esto en ejemplo para ver si de pronto esto ayuda un poquito más a las amigas de Mía a orientarse en esta, en encontrar su ikigai. El ikigai es algo que a mí ahorita se me ocurre porque me da gusto, porque siento que soy buena en eso o algo, o también pudiera ser que yo encuentro mi propósito de vida, mi razón de ser, la razón de existir, la razón por la que me levanto cada mañana, en desarrollar algún propósito que tiene que ver con la personalidad que yo he desarrollado hoy por muchas cosas que me han pasado en la vida, o por qué no decirlo, por experiencias de mi infancia o cosas así. ¿Tendría que ver? ¿Hay como que relación en eso?
2: Sí. ¿Por qué? Porque cuando nosotros estamos pues en casa, cuando somos niños de casa, jóvenes de casa, obviamente hay algo que nos mueve, ¿sí? O en realidad tomamos todas las creencias de nuestra familia y las hacemos nuestras, y puede ser que nos quedemos ahí, en el nido, ¿sí? Por ejemplo, cuando es así una experiencia de vida y queremos transformarla, claro, tú vas a buscar algo que te guste, vas a ver tus habilidades y vas a empezar a pensar, yo tengo que dar algo más, pues, en mi metro cuadrado, en mi círculo un poquito más grande, en mis, en tus seguidores, por ejemplo, ¿verdad, Marinita? Y entonces esa experiencia que tú tuviste cuando eras niña, cuando eras joven, tú dices, sí, me gustaría poder ayudar a la gente a que no tenga esas experiencias, o darles una herramienta para que ellos puedan lograr, y que tu propósito también en la vida, a través de tus habilidades, pueda ser ese, ¿sí?
1: Ok.
2: Y entonces ahí vas a encontrar pues obviamente algo más que el dar, sino que también la parte de una compensación, ¿verdad?
1: Ahora, por ejemplo, yo te voy a hacer este ejemplo. Supongamos que una de las amigas de Mía diga, ay, mi ikigai o mi razón de ser y mi propósito es que yo voy a cuidar a los animales. Ese es mi ikigai, que quiero trabajar y vivir en pro de la protección animal. Y entonces abre su fundación y recoge, rescata perritos y todo esto, y todo este ikigai o esta razón, este propósito, esta amiga lo desarrolla porque alguna vez en su vida vio que estaban maltratando un perrito y ella quedó traumada y dijo, ¿cómo es posible? No quiero volver a ver a nadie que esté maltratando a los animales, esto me aterra, esto me parte, me generó un trauma tan tenaz, que al final lo que quiero hoy es trabajar para que eso no vuelva a suceder, y convierte esa pasión en defender a los animales en su ikigai. O sea, ahí pudiera partir también.
2: Sí, también, porque recordémonos que puede ser que a través de tengamos incluso momentos muy difíciles, es ahí donde salen las asociaciones, fundaciones, cuando alguien querido pues fallece.
1: También
2: lo de los perritos. Entonces es ahí donde esa motivación nos da una sensación de, yo puedo lograr algo para el mundo, para mi, tal vez uno no piensa en el mundo, ¿verdad? Pero yo puedo lograr algo que no me haga quedarme ahí solo viendo cómo maltratan un animal.
1: Como que una experiencia de vida te da la fuerza y la herramienta para hacer algo en pro de esa causa, para que no suceda más.
2: Sí, pero ahí es cabal donde construimos una identidad.
1: Ok.
2: Eso nos da identidad para poder hacer otras cosas. Y no que dependa totalmente del trabajo, la pareja, o que, bueno, entonces que todo el mundo diga que sí para que Marinita haga su fundación de animales, ¿verdad?
1: Ajá.
2: Sino que no necesitas la aprobación de nadie para poderlo hacer, simplemente es tu motivación.
1: Es mi propósito personal.
2: Es tu propósito.
1: Y eso es suficiente.
2: Exacto. ¿Por qué? Porque lleva tu huella de lo que tú has pasado de experiencia. Entonces el ikigai obviamente no va a ser, nunca va a ser igual para todos. Puede tener como el camino, pero cada quien lo va a hacer suyo.
1: O sea, el ikigai viene siendo como un propósito con mi sello personal.
2: Así es.
1: Dianita, tú dijiste que tenías un ejercicio para hacer en vivo aquí al aire para la audiencia. ¿Qué es?
2: Me encanta. Bueno, vamos a invitar a todas y todos para que completen esas tres frases, ¿te parece?
1: Ok, sí. Entonces, chicas, atentas y atentos porque Diana va a lanzar tres frases. Y a medida que ella vaya lanzando frase 1, 2, 3, ustedes mentalmente completen la frase, complétensela a sí mismas y así nos vamos a orientar más en la búsqueda del Ikigai.
2: Va. Ahí va la número 1.
1: A ver, ¿cuál es?
2: Ahí va. Me siento más vivo cuando... ¿Cuándo me siento vivo en realidad? ¿Cuándo me siento de que cuando estoy haciendo esto dejo de pensar en el tiempo?
1: En el mundo.
2: En el mundo y no hay nada más que lo que estoy haciendo.
1: Chicas, me siento más vivo, más viva, ¿cuándo? Respóndanse. Completen la frase. ¿Cuándo qué?
2: ¿Cuándo qué? ¿Qué sucede?
1: Ok.
2: ¿Sí?
1: ¿Será que vamos con una rolita y al regresar vamos con las otras dos canciones?
2: Me parece.
1: ¿Te parece, Diana?
2: Muy bien.
1: Sí, porque ya son las 11:33. Vamos a escuchar esta de Prince Royce y regresamos con las otras dos frases para completar.

0: Ok, dos frases más para que ustedes completen ahí ustedes escuchando. ¿Cuál sería la siguiente frase, Diana?
1: La otra sería la para ir como hilando la primera, ¿verdad?
0: Ok.
1: Algo que hago bien y que pueda ayudar a otros es algo que yo haga bien y que yo sé que lo que hago
0: ayuda a otros.
1: Ayuda a otros.
0: Ok.
1: Un ejemplo podría ser. Cuando yo estoy en la oficina y hay alguien que necesita algo o que depende de mí esos resultados, tratarlo de hacerlo la mejor manera posible para que esa información llegue mucho más fácil a todos.
0: Uh-huh.
1: Por ejemplo, la otra podría ser ¿qué hago bien?
0: Yo, comunicar.
1: Va.
0: Ahí está.
1: Por ejemplo,
0: habíamos hablado.
1: Para
0: tú comunicar,
1: yo comunicar.
0: Sos excelente.
1: Okay. Muy buena. Entonces, ¿qué más quieres comunicar?
0: Yo.
1: Que pueda aprovechar tu talento, lo que amas hacer, pero no es de todos los días. Vamos a ponerlo como un equilibrio, pero sí te gustaría hacerlo.
0: Eso.
1: Y
0: yo sé. Pues, entre otras, me han dicho mucho, porque no te hacen sus recetas de cocina y nos cuentas cómo son tus recetas de cocina. Y yo, va. Y porque yo tengo recetas que son muy rápidas de hacer.
1: Bye.
0: Por ejemplo, anoche me hice un helado de proteína más bueno.
1: A la que
0: yo misma lo hice.
1: Bueno, entonces tú tienes la capacidad.
0: Sí.
1: ¿Te gusta lo que haces?
0: Sí, me gusta.
1: Y podrías dejarlo como para todos.
0: Pues exacto, ¿sí? Se comparte.
1: Sí.
0: Porque es algo que se comparte.
1: Entonces.
0: Y puede beneficiar a los demás porque les ayuda, pues.
1: Para salud, etcétera, porque me dijiste que era un helado fitness.
0: Exacto, sí.
1: Me da tanta risa esa palabra.
0: Hecho solo con proteína y con un banano nomás. Ni azúcar ni nada. Y sabe a chocolate.
1: Va.
0: Delicioso.
1: Yo no sabía que se podía hacer eso.
0: Imagínate.
1: Va, ya viste.
0: Imagínate.
1: Y entonces.
0: Cero azúcar.
1: Qué rico, porque entonces puedes contribuir a algo.
0: Uh-huh.
1: Sí, lo okay. que hablábamos. Y si tú quisieras ir más en profundidad, podrías empezar a compartir.
0: No, yo mi helado no le doy a nadie, no.
1: Podrías traerlo aquí los lunes.
0: Bueno, y la tercera frase sería:
1: esta semana voy a dar un pequeño paso hacia.
0: Uf.
1: ¿Hacia dónde darías tu pequeño paso?
0: Al aeropuerto. Esta semana voy a dar un pequeño paso hacia. Es que sí, hacia eso a donde quiero llegar, Diana, porque de eso se trata. Digamos, ese es el secreto. Ese es el secreto de que uno finalmente se convierte en esos pasos que da diario, Venti, porque
1: sí.
0: es hacia donde te llevan.
1: Sí. Y no solo eso, tú has podido sostener muchos pasos. O sea, todos hemos podido sostener muchos pasos al tiempo, ¿verdad?
0: Uh-huh.
1: En lo que es la vida.
0: Uh-huh.
1: Y eso es como, esa es la compensación que recibimos también en las cosas buenas que hacemos.
0: Uh-huh. Uh-huh.
1: Pero sí tenemos que empezar a ver cuáles son nuestras habilidades, qué es lo que soy, qué me gusta, qué hago cuando el tiempo no pasa. Cuando estoy haciendo eso, pasa muy rápido. Entonces, tiene que haber un equilibrio, porque no puedes estar mucho. Entonces, desequilibramos toda la otra parte, que es el querer ayudar.
0: Uh-huh.
1: Porque el hacer, pues dejamos de ser, ¿verdad?
0: Uh-huh.
1: Y entonces, aquí, pues podríamos decir que si tú descubres, tu propósito no siempre está en descubrir algo extraordinario, que era lo que hablábamos. A veces está en reconocer quién eres, qué valoras y qué pequeñas decisiones puedes tomar hoy para vivir de una manera más coherente contigo mismo.
0: Amigas y amigos, ¿por qué estamos hablando de esto? ¿Por qué estamos hablando hoy del Ikigai? Porque el Ikigai hace parte de estas como costumbres en común que tienen las personas que mayor longevidad tienen, ¿ok? Personas que pasan los 100 años y que son completamente saludables. Hoy queremos que haga parte también de nuestras vidas y que todos podamos descubrir ese Ikigai. ¿Y qué es el Ikigai? Palabras más, palabras menos, dicho de manera coloquial, el Ikigai es un propósito de vida. ¿Qué tienes tú como propósito de vida? ¿Qué es lo que te apasiona? ¿Qué es lo que haces sin que te des cuenta que es un trabajo? O sea, ¿qué es eso que tú haces que no te representa ni esfuerzo, uh-huh. ni cansancio, ni trabajo, sino que cuando lo haces te gusta tanto que hasta el tiempo se pasa y no te das cuenta? ¿Qué es eso que tú haces en pro de tu vida, la vida de los demás y por hacer un mundo mejor? ¿Qué es eso que tú haces que te apasiona y que tú dices, esto es lo que me llena y me hace completamente feliz porque me hace sentir útil, porque me hace sentir productivo, porque me hace sentir buen ser humano, porque me hace sentir que estoy haciendo algo por los demás o por lo menos hacer un mundo mejor.
1: Total.
0: Y entonces al fin el ikigai es eso, Diana, es eso, yo así es como yo lo entiendo.
1: Sí.
0: Como que es eso que tengo dentro de mí que hace que yo sea mejor persona y que pongo un granito de arena positivo en pro de un mundo mejor.
1: Y yo le agregaría otra cosita, que puedas sostener durante el tiempo.
0: Y que puedo sostener durante el tiempo, exactamente.
1: Por eso es que las personas que tienen pues esa longevidad es porque han tenido un propósito de vida, lo sepan o no lo sepan, pero lo hacen.
0: Uh-huh,
1: uh-huh. Y hoy es, pues obviamente es para que nos demos cuenta cuál es ese propósito de vida y que sí lo hagamos conscientemente.
0: Y eso hace que tengamos mucha longevidad porque ahí viene el bienestar emocional que es tan importante para nuestra salud.
1: Así es.
0: Diana, ¿cómo estás en redes sociales?
1: Estoy como en Facebook, como Diana Galicia.
0: Ajá.
1: Y en Instagram.
0: Alma, me la sé yo. Ay, qué risa, Diana, me lo sé yo más. Va, pues. Diana Galicia en Facebook y en Instagram está como Alma A Mentora A. Ahí la van a encontrar. Yo les voy a compartir las redes sociales de Diana. Si ustedes gustan, me pueden enviar un corazoncito a nuestro WhatsApp al 5616-9370 y yo con mucho gusto les voy a compartir las redes sociales de Diana para que usted pase adelante, la sigan y por supuesto que cualquier duda incógnita del tema que sea, no tiene que ser necesariamente del Ikigai.
1: Sí, sí, sí, ahí estamos.
0: Cualquier duda existencial que tengan, Diana, con mucho gusto estará feliz de compartir con ustedes y de apoyarles un poquito. Diana, muchas gracias.
1: Gracias, Marinita. Cerramos con esta frase.
0: Sí, por favor, sí, sí, sí.
1: No venimos solamente a cumplir obligaciones, acordémonos de eso. También necesitamos construir una vida que tenga sentido para nosotros.
0: Ahí está.
1: Está linda, ¿verdad?
0: Es darle sentido a la vida de uno, Diana.
1: Sí.
0: Es que uno levantarse todos los días sin saber para qué vive. Eso sí está muy jodido, está muy berraco, o sea, está muy difícil. Y infortunadamente muchos seres humanos viven así.
1: Vivimos así. A veces.
0: A veces, y me puedo meter en esa colada, porque a veces me ha pasado a mí que uno se levanta y uno dice, ¿yo para qué me desperté? ¿Para qué me despierto? ¿Para qué vivo? ¿Cuál es el sentido de estar todos los días en las que estoy? Es darle un sentido a su propia existencia.
1: Sí. Ahí es donde cobra sentido nuestra vida.
0: Ok.
1: El encontrar el sentido.
0: Ahí está. La vida cobra sentido cuando le encuentras un sentido.
1: Ajá.
0: Me encanta.
1: Eso está linda.
0: Eso está lindo. Diana, gracias. Nos vemos el lunes.
1: Gracias, Marinita. Sí, nos vemos el lunes.
0: Bueno, muchas gracias. Abracitos.
1: Una feliz semana.
0: Chao, Dianita. Amigas, no se desconecten, que seguimos con más aquí en Mía 937.

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Oiga, no puede ser que faltan 12 para las 12. Ya puso el almuerzo, vecina. Qué rico almuerzo. Yo ya tengo ganas de buscar sopita. Marinita, gracias por los datos de la licenciada. Con mucho gusto. Dice, por aquí nos están mandando muchos mensajes y todas las respuestas. Ojo que no quiero que se les olvide lo que tengo para contarles. 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
3: Bueno, amigas, tengo que decirles algo muy puntual cuando ya faltan 2 minutos para las 12 del mediodía y tiene que ver con el tema del concierto de Tini. Uno, si ya llenaron el formulario, no hay necesidad de volverlo a llenar. Es decir, no es como que entre más veces yo lo llene, más oportunidades me da de ganar. No. No, porque tu nombre queda registrado solamente una vez y el resto de las veces que tú sigas registrando tu nombre, pues entonces el sistema lo va a obviar. Así que no hay necesidad de llenar el sistema con tu nombre varias veces. De hecho, si te pones a llenarlo muchas veces, eso incide para que no tengas suerte. Con que lo llenes una sola vez es suficiente. Segundo, al concierto de Tini sí puedes llevar menores de edad, pero en nuestros formularios solamente se pueden inscribir personas mayores de edad. Es decir, en nuestros formularios en el que les estamos compartiendo a través del Instagram de Mía937, por favor, datos de personas mayores de edad. Porque para entregar los boletos se va a pedir DPI, ¿ok? Entonces, no pueden inscribir a sus menores de edad en nuestros formularios. Y tercero, enviar un saludo de cumpleaños a Rodolfo Efraín Ruiz Solís, quien hoy está de cumpleaños, Libra. Dice, soy de 1959 y estoy viudo hace 10 años. No, pues don Rodolfo está enviando toda la publicidad. Señor Rodolfo, happy birthday to you, papá, pa, pa, happy birthday to you. Don Rodolfo, feliz cumpleaños, que hoy la pase lindo, lindo, lindo y que lo consientan muchísimo. Sin más, solamente me queda decirles que voy buscando sopita porque yo ya tengo hambre, muchis.
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0: Lucra. ¡Ay, por supuesto! ¡Qué buena rolita para despedir este programa!
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0: 12 del mediodía con un minuto. Amigas y amigos, gracias por la compañía. Recuerden que soy Marina Granada. Y me encuentran en Instagram como Marina_Granada.
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0: Nos vemos mañana puntuales a las 9. Besos y abrazos en estéreo. Chao, Lin Pirulín.

Si sabes contar, no cuentes conmigo. Así como dicen Los Ángeles Azules. Y adivinen quién más está cantando. ¿Sí? Ajá, ya, ajá. Yami Safdie.

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2: Le saluda Alexis Ponce. Familia en Quiché la creyó fallecida. Una adolescente identificada como Yuleidy recuperó el conocimiento dentro de un ataúd cuando ya se preparaba su velorio en Quiché. Su padre relató que la joven se sintió mal en la madrugada y dejó de respirar en el trayecto al hospital. Su madre abrió una ventana del ataúd y vio que se movía. Reporte de expendedores muestra descenso en octubre. Los precios de referencia de los combustibles bajaron del 1 al 11 de octubre, según el Ministerio de Energía y Minas. En autoservicio, el diésel pasó de 42.62 a 41.81 quetzales por galón y la gasolina regular de 35.53 a 34.95. El ministerio indica que la exención temporal de IVA e IDP ya se refleja en las gasolinas. Partido reanudado en Mazatenango deja 6 goles. Suchitepéquez y Misco empataron a 3 en el estadio Carlos Salazarijo por la jornada 13 de la apertura 2026. El juego se suspendió el sábado por lluvias y se reanudó este domingo. Zamorano anotó 2 veces para los Venados y Alejandro Galindo igualó. Por Misco marcaron Cristian Jiménez, Lainer García y Bolaños. Suchitepéquez continúa en el último lugar.
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0: Amiguitas, amiguitas, ¿cómo estamos? Yo soy Inés Conceta y ya estoy aquí en la cabina de Mía 937. A ver, amigas, ¿cómo les fue el fin de semana? Yo quiero saber todo el chismecito. Ya saben, por aquí me pueden mandar al 5616-9370, corazoncitos morados, un saludo, contarme cómo estuvo el fin de, lo que ustedes quieran, para empezar a saludarnos hoy lunes. ¡Qué alegre! A ver, cuéntenme cómo están. Ya estamos de regreso para el primer chismecito. ¡No se despeguen!
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2: A ver, aquí dice Sofi. Hola, Ine, ¿cómo estás? ¿Me puedes complacer con la canción Hawaii de Maluma? Claro que sí. Y me manda una foto en sneakers y dice, hablando de no comer mucho chocolate, y me regaló este chocolate gigante hace como un año. Ay, no, amiga, no te preocupes. Yo les decía, si pueden comer chocolate, no las estoy regañando. Lo que pasa es que de vez en cuando, y amiga, tu cumpleaños fue el viernes, así que más que merecido. No te preocupes, te puedes comer el chocolate en paz, que yo no me voy a enojar. Te lo prometo. Ahora aquí dice, hola, Ine, feliz inicio de semana, éxitos y buena vibra. Muchas gracias, amiga, qué linda. Y me mandaron unos girasoles. Ay, me encanta. Qué lindo, amo los girasoles. Bueno, amigas, hoy sí, ya vamos a empezar con el chismecito y les cuento que tenemos varias promociones aquí. Estén atentas porque tenemos sorpresitas en camino. Así que no se despeguen, ya vamos a empezar con el chismecito y las dejo con mi nuevo single que se llama Burbuja. A ver si les gusta. Para las que no lo han escuchado, me cuentan cuál es su comentario. Ya estamos de regreso, amigas, no se despeguen.
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2: Hola, Inés.
3: Hola.
2: Tres días para ir al colegio. Me puedes poner bonito, bonito. Soy Mafer.
3: ¡Qué linda! Claro que sí, Mafer. Te vamos a buscar tu canción. Me encanta. Es que la voz toda linda. De verdad, me encanta. A ver, por aquí dice: hola, Ine, te saluda Janis. Feliz y bendecido inicio de semana. Hola, amiguita. Igualmente para ti. Qué alegre saludarte. Por aquí dice: hola, hola, mía Inés, saludos. Qué bueno que incluiste a Burbuja. Ay, muchísimas gracias, de verdad que son lo máximo. Aquí dice: hola, Inés, qué linda voz. Me encantó también el ritmo. Sé que llegarás muy lejos. De verdad, estas palabras para mí significan muchísimo a ustedes. Muchísimas gracias, de verdad que son lo máximo. A ver, no sé qué tenemos. Vamos a ver. Aquí tenemos un audio, pero ahora lo vamos a poner. Y, como les decía, tenemos varias promociones, amigas, atentas por aquí. A ver, vamos a empezar hoy sí con el chisme de hoy. Les voy a empezar contando, para las que están siempre atentas al chismecito, a los artistas, a la música, que esto y que lo otro. ¿Qué está pasando con los artistas? ¿Qué se viene en la música? ¿Cuáles son los eventos que tenemos que tener en el radar? ¿Y qué estrenos podrían convertirse en nuestra próxima obsesión? Aparte de Burbuja, ¿eh? Y así re mala onda, ¿verdad? No. Bueno, aparte de eso, ojo, porque octubre viene cargado de música y entretenimiento. Se acercan los premios Billboard de la música latina y hay nuevos lanzamientos musicales y siempre aparece algún famoso que nos da tema para platicar durante la semana. Así que acompáñenme, aquí escríbanme en WhatsApp. ¿Ustedes son de las que saben absolutamente todos sus artistas favoritos o de las que se enteran del chisme 3 semanas después, cuando ya todo el mundo dejó de hablar del tema? Bueno, pónganse cómodas, agarren su cafecito, lo que quieran. Aquí les voy a pasar primero el chisme. Los Billboard latinos ya vienen. La verdad que ya vienen muy cerca. Y este es chismecito musical, porque es una de las noches más importantes para la música latina. Y les tengo que decir, esta premiación no solamente se trata de ponerse un vestido espectacular, que la alfombra roja y que no sé qué, y que llevarse el premio. Aquí también se reconoce qué artistas han conseguido que sus canciones se escuchen, se vendan y suenen en la radio durante todo el año. Aparte en la fecha, porque es el jueves 22 de octubre desde Miami. Y la alfombra, bueno, no va a ser roja, va a ser azul. Y comienza a las 6 de la tarde, hora de Centroamérica. Y la ceremonia está anunciada para las 7 de la noche. Entonces la alfombra empieza a las 6, la ceremonia empieza a las 7, hora de Guatemala. Y la transmisión será por Telemundo y otro programa que se llama Peacock, según la disponibilidad de cada plataforma de nuestra región. Y ahora sí vamos con los nombres de los nominados. Elvis Crespo vuelve a poner a bailar a todo el mundo. Literal, está súper nominado. Y bueno, no sé si ya lo ubican, pero los que han escuchado Suavemente, pues él es. Está confirmado para cantar en la ceremonia y lo interesante es que después de 3 décadas de carrera continúa conectando con nuevas generaciones. O sea, es un artista que se ha sabido incorporar a los nuevos sonidos, a los nuevos ritmos. Su colaboración La Graciosa junto a Quevedo llegó a lo más alto en España durante 2026 y también estrenó Pa' Bailar con BL. Así que como les digo, aquí hay ya, no sé, como que él se va adaptando, ¿verdad? A los nuevos artistas, al nuevo sonido. Y la verdad que un buen contraste, porque es un artista que marcó una época con el merengue y que sigue buscando nuevas formas de conectar con el público actual. Así que la primera pregunta que les tengo: ¿qué canción les recuerda inmediatamente una fiesta, una boda o un momento inolvidable? ¿Suavemente o La Vida Es Un Carnaval o cuál canción? Vamos aquí, vamos a ponerla si quieren, pero escríbanme aquí al WhatsApp. ¿Qué canción les recuerda una boda, una fiesta alegre? Y vamos con el segundo chisme al regresar, que es de las hermanas Hash. Así que no se despeguen, amigas.
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2: Con 35 minutos. Y ahora sí, el chismecito de las hash. A ver, las hermanas que convierten el despecho en un himno. Como ya sabemos, este dúo mexicano, Hannah y Ashley, son unas genias para estas canciones así de despecho, no sé. Ellas llevan más de 2 décadas haciendo canciones que la verdad muchas hemos cantado todo a pulmón después de una decepción amorosa. Porque seamos honestas, hay canciones que uno escucha tranquila en el carro y de repente está interpretando como si, o sea, estamos más bien interpretando esa canción como si estuviéramos dando un concierto en el estadio, ¿verdad? Con 10,000 personas. Ojalá algún día. Pero bueno, además en 2025 recibieron el premio Inquebrantable de Billboard Mujeres Latinas en la música, un reconocimiento a su trayectoria y contribución a la música latina, imagínense. Entonces, para ustedes, ¿cuál es esa canción de Hash que cantarían a todo pulmón con sus amigas? Y más importante todavía, ¿ustedes son de las que escuchan música triste para superar una ruptura o prefieren poner reggaetón y salir a bailar? A ver, yo quiero saber. Bueno, y tenemos el siguiente chismecito también. Paola Jara y Jessy Uribe son, bueno, representan más bien el regional colombiano y que tiene un gran, un espacio muy importante en estos premios. Perdón, aquí hay otra dándome. Estos nombres, la verdad, que están sonando bastante en los premios y están nominadas, van a cantar también. Son estas voces femeninas que son las más reconocidas en la música popular colombiana. Y Jessy Uribe también, ¿verdad? Paola Jara y Jessy Uribe, ambas representan una escena musical que tiene una conexión muy fuerte con las canciones de amor, las decepciones y el despecho, ¿verdad? Como ya conocemos muy bien aquí en Mía 937. Paola lanzó en 2026 el proyecto Despecho a dos voces junto a Jessy Uribe, mientras continúa expandiendo su música con la gira Vuelve. Y aquí hay algo interesante, la música popular colombiana ha logrado cruzar fronteras porque habla de emociones muy universales. No importa si estamos en Guatemala, Colombia o cualquier otro lugar, una canción de desamor puede sentirse igual de intensa, ¿verdad? No importa en qué país estemos, la música conecta a todos lados y por eso soy fan de la música, literalmente. Bueno, ya estamos de regreso, amigas, y coméntenme aquí en el WhatsApp. Aquí tenemos algunas complacencias, les quería contar. Tengo por aquí, ¿me podrías poner a mía de Alejandro Sanz? Claro que sí, aquí tenemos... Aquí ya me están contestando, vamos a leer los mensajitos al regresar, así que no se despeguen, amigas, ya estamos de regreso.
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2: 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Bueno, ahora sí, terminando con el chismecito, porque aquí ya tenemos una situación en el WhatsApp, así que urge SOS. Bandera roja, o estoy exagerando. Ya vamos a entrar a esto, solo quiero ver qué dice por aquí. Aquí dice una amiga, yo prefiero escuchar reggaetón para bailar porque si pongo música triste lloro día y noche y no supero al ex. Ok, amiga, 100 puntos para ti, mejor pasársela bien, mejor bailar y bailar que estar pensando en esa persona, ¿verdad? Me parece. Aquí dice, hola, saluditos, ¿y no me podrías complacer con la canción de Pobre Secretaria de Daniela Romo? Te la vamos a buscar y claro que sí. Vamos a ver, entonces, ahora sí. Terminando con el chisme, Tony Dice nos causa esa nostalgia para quienes crecieron con el reggaetón romántico. A ver, les cuento el chisme. Tony Dice también forma parte de los artistas confirmados para cantar. Su nombre está ligado a canciones como El Doctorado, Quizás, Permítame. Temas que muchos recordamos por ese lado melódico y romántico del reggaetón. Y eso nos lleva a una conversación muy buena. El reggaetón ha cambiado muchísimo. Antes teníamos canciones románticas que dedicabas con toda la intención, ahora encontramos una mezcla enorme de sonidos, colaboraciones y estilos. Bueno, de ahí tenemos Eric Bryan, que era integrante de CNCO, no sé si se acuerdan de CNCO, buenísima banda. Pues Eric Bryan era parte de este grupo y está desarrollando su carrera como solista y también cantará en los Billboard. Su propuesta combina el pop latino con influencias urbanas y sonidos que conectan con sus raíces cubanas. Es un ejemplo de cómo algunos artistas pasan de formar parte de una agrupación a construir una identidad musical propia. Como muchos, ¿verdad? Muchos artistas que tenían banda y después se vuelven solistas. Y esto siempre genera una curiosidad, porque cuando alguien sale de un grupo exitoso, el público inevitablemente compara su nueva etapa con la que hacía antes, obviamente, ¿verdad? Y para terminar el chisme, la lista de presentadores también está llena de estrellas. Entre las figuras anunciadas para presentar categorías están Becky G, Ana Mena, Lali, Gilberto Santa Rosa, Mike Bahía y Ryan Castro. Además de actores y personalidades de la televisión como Ana Brenda Contreras, Andrea Mesa, Jacqueline Bracamontes y Gregorio Pernía. La ceremonia será conducida por Carmen Villalobos y Javier Poza. Imagínense esta combinación, cantantes de distintos géneros, figuras de televisión, artistas que representan diferentes generaciones. La alfombra azul también promete convertirse en una pasarela de moda. Entonces, última pregunta antes de entrar al chisme, ¿qué disfrutan más de una premiación? ¿Las presentaciones musicales, los vestidos y los looks de la alfombra o los discursos cuando alguien gana? Yo la verdad que no sé elegir, yo creo que los vestidos, soy fan de ver cómo van las artistas en los premios, ya sea que sean de películas como los Oscars o de música como los Billboards o los Grammys, siempre me encanta ver cómo van vestidas, cómo se peinaron, cómo se maquillaron, cómo está la actriz, yo no sé, soy súper chute, me encanta. Pero bueno, cuéntenme aquí el WhatsApp y vamos a entrar a Bandera Roja, así que no se despeguen, amigas. Y vamos con la primera dinámica aquí que tenemos. Miren, les voy a decir, tenemos entradas, así que por favor, atentis, aquí todos en el WhatsApp, ya estamos de regreso.
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1: Bueno, amiguitas, vamos con la primera dinámica por aquí. Todo va a ser por medio de links. Entonces, para los que quieren ver, porque ya saben, no sé si sabían que Arjona va a cantar en El Salvador, nada más y nada menos que. Entonces aquí yo tengo un link que ustedes pueden llenar y pueden ser de los ganadores para una entrada para ver a Arjona en El Salvador, a Ricardo Arjona, el inigualable. Entonces me pueden mandar la palabra Arjona al 56169370 y les voy a mandar este link para poder participar y pueden ser de los ganadores para estas entradas. Así que ya saben, amigas, aquí pendientes porque tenemos muchas dinámicas hoy. Aquí, ojo al Cristo, no, oído al Cristo, perdón, no ojo al Cristo. Bueno, ya saben, la palabra Arjona al 56169370 y les voy a mandar el link. Pilas ahí porque se pueden ganar las entradas. Ya estamos de regreso, amigas, y vamos a empezar con bandera roja. Recuérdense, palabra Arjona al 56169370.
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3: Le saluda Alexis Ponce. Mineduc requiere aval de jueces para destituciones. La ministra de Educación, Anabela Giraca, afirmó que el pacto colectivo del STEC quedó sin vigencia luego de las resoluciones de la Corte de Constitucionalidad. Para destituir a trabajadores bajo emplazamiento, el ministerio necesita orden judicial. Se inició el proceso de destitución de aproximadamente 140 maestros y se impusieron alrededor de 3.300 sanciones. Efectos de Simón se prolongarían hasta este lunes. El huracán Simón de categoría 4 avanza en paralelo a las costas de Jalisco, México, con vientos de hasta 250 kilómetros por hora. Las autoridades emitieron alerta máxima por posible oleaje de hasta 7 metros, marea de tormenta y lluvias de hasta 500 milímetros en zonas serranas. La presidenta, Claudia Sheinbaum, suspendió actividades no esenciales desde Michoacán hasta Sinaloa. Partido bajo lluvia en el Trébol deja Municipal sin liderato. Municipal empató a 1 con Marquense por la jornada 13 de la apertura 2026 y dejó el liderato del torneo. Jeffrey Bantes abrió el marcador al minuto 13 y Carlos Santos igualó con un disparo al ángulo. Fue el noveno gol de Bantes en la Liga Nacional.
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1: Una de la tarde con 6 minutos y esto fue Mamita de Ciencio. Buenísima esta canción. Buenísima. Estoy poniendo a los artistas de los premios Billboard que les acabo de mencionar para que recapitulemos y estamos listas y listos para los premios Billboard, que hoy estoy súper emocionada. Pero bueno, ahora sí, entrando a la bandera roja. Vamos a ver, aquí tenemos una situación en el WhatsApp y dice: a ver, atentos aquí todos. Y, por cierto, ya les terminé de mandar el link para los que quieran entradas para Arjona en El Salvador, la palabra Arjona al 5616-9370, y pueden ganar las entradas. Ahora sí. Hola, Ine, necesito que me ayuden porque siento que estoy haciendo una película en mi cabeza. Hace como 2 meses empecé a hablar con un chavo que conocí por unos amigos y desde el principio tuvimos muchísima química. Él me escribe casi todos los días, me pregunta cómo estuvo mi día, me manda canciones y hasta se acuerda de cosas pequeñas que le he contado. Cuando nos vemos me trata súper lindo y siento que hay algo entre nosotros. Pero el problema es que nunca termina de dar el siguiente paso. Me dice que quiere verme, pero a veces no concreta los planes. Si yo me alejo un poquito, vuelve a buscarme. Si le respondo más cariñosa, él también se pone cariñoso, ¿ok? Incluso una vez me dijo que conmigo se sentía diferente, pero cuando una amiga le preguntó si yo le gustaba, él respondió que está tranquilo y que no está buscando nada serio. Ah, ok. Entonces dice aquí: ahora no sé qué pensar, me gusta, pero tampoco quiero ser la chava que se queda esperando a que alguien se decida. ¿Ustedes creen que de verdad le gusto y tiene miedo de avanzar o simplemente le encanta tener mi atención? Le pregunto directamente qué quiere conmigo o mejor me alejo antes de engancharme más. Necesito un consejo porque siento que estoy pendiente del teléfono más de lo que quisiera. Amigas, ¿ustedes qué piensan? A ver, ustedes son las más sabias del mundo. Al 5616-9370. ¿Ustedes qué creen? A ver, yo ya voy a dar mi opinión o lo que piense lo que ustedes digan. Vamos a empezar a platicar al regresar. Y tenemos más dinámicas, amigas, así que no se despeguen porque hoy sí está buena la dinámica, de verdad. Hoy sí está buena. Ya estamos de regreso, no se despeguen.
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2: Bueno, ahora sí vamos a ver qué hice por aquí este audio.
3: Hola, hola.
2: Hola.
3: Con respecto al tema de la amiga, yo le aconsejo que vea bien y piense bien las cosas y lo analice, porque alguien que realmente le gustas y que quiere algo contigo y quiere empezar a conocerse y todo, no tiene dudas. Alguien que duda no está seguro ni de sí mismo, y un hombre así no conviene. Linda tarde.
2: Gracias, amiga, muchas gracias. Ok, entonces no tiene que haber ninguna sola duda, eso dices tú. Ok, me parece. Vamos a ver qué dice por aquí. Vamos a ver, perdón, aquí dice: no le gusta, que se vaya súper lejos, va a llegar algo mejor. Ok, fuertes declaraciones aquí. A ver, aquí dice una amiga que se aleje. Ella es la enamorada, él no, dice por aquí, él no. Él solo siente... Ok, él solo siente atracción y la ve débil emocionalmente. Él no está enamorado, solo la está usando. Eso está profundo, está fuerte. Ok, vamos a ver qué dice por aquí. Creo que le falta un poquito de amor propio. Como hombre le recomiendo que deje de dedicarle horas a personas que valen minutos. A mí, bueno, amigo, este es amigo, creo yo. Fuertes declaraciones, fuertes declaraciones. Ok, miren, no sé. Yo siento que... A ver, vamos a hacer aquí la recapitulación. Imagínense que conocen a un chavo, empiezan a hablar, hay química, se mandan mensajes todos los días, él le responde historias, les pregunta cómo está. Así decía nuestra amiga, ¿verdad? Que si le escribe, que esto, que lo otro, se acuerda de cosas que ustedes le cuentan y de repente desaparece durante 2 días. Está un poco raro, tal vez está un poco raro, pero no sé, porque después regresa como si nada, les manda un mensaje, una broma, un meme, o qué sé. Les pregunta qué están haciendo y vuelve a ser el chavo lindo de siempre. Y ustedes empiezan a pensar, ¿será que sí le gusto? ¿Será que tiene miedo de enamorarse? ¿Será que está ocupado? ¿O será que simplemente le gusta saber que yo estoy pendiente de él? Porque una cosa es que alguien tenga interés en ti y otra muy diferente es que le guste tener tu atención sin necesariamente querer construir algo contigo. Entonces, creo que ese es el verdadero debate aquí, ¿verdad? En la bandera roja o no. A ver, les tengo la siguiente pregunta por aquí. ¿Ustedes creen que si un hombre está realmente interesado, se nota en sus acciones o también puede tener miedo de dar al siguiente paso? Según sus experiencias, sus... ¿cómo se dice esto? Sus criterios. A ver, cuéntenme aquí en el WhatsApp. ¿Ustedes qué piensan de esta situación? ¿Será que de plano no la quiere? A ver, cuéntenme.
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2: Bueno, bueno, amiguitas, aquí tenemos mensajes en el WhatsApp y tenemos otra situación, y aquí aplaudiendo, ¿verdad? Aplaudiendo, pura loca. Bueno, no, tenemos situaciones aquí que la verdad que sí necesito su ayuda, amigas. Bueno, y les cuento, ya estamos en live, así que vénganse aquí en TikTok, mía937-bajo. Las esperamos, vénganse, vénganse. Así platicamos también ahí, ¿qué les parece? A ver, ahora sí. Aquí dice, hola amigas, yo siento que ella no se está haciendo una película, porque si él escribe todos los días y está pendiente de ella, es normal que se ilusione. Pero les cuento que a mí me pasó algo parecido. Un chavo me buscaba a cada rato, pero nunca quería formalizar, ¿ok? Pasé meses esperando hasta que entendí que no podía obligarlo a querer lo mismo que yo. Mi consejo es que le pregunte directamente, y si él no quiere nada serio, que no se quede esperando. Yo siento, bueno, no, no, mejor no voy a decir yo voy a lanzando mi opinión. Vamos a seguir leyendo por aquí. Dice, hola Ine, buenas tardes. Yo creo que a él le gusta la atención que ella le da, porque aparece cuando siente que ella se aleja, pero no termina de dar el siguiente paso. A mí me pasó con alguien que solo me buscaba cuando yo dejaba de escribirle. Al final entendí que no tenía que seguir demostrando mi valor para que me eligiera. ¡Uy, qué buen mensaje! Que ella se pregunte si realmente es feliz con esta situación y no solo si le gusta el chavo. Ok, ok. Me parece, ¿saben qué? Incluso esta situación me parece muy interesante, porque mi primer single, mi primera canción, yo siempre regresando a la música, no, pero en serio, mi primera canción se llama Melting Clocks, que son como relojes derritiéndose, basado en una obra de arte. Ahí se las voy a mandar si quieren, pero ese no es el punto, pero así se llama la canción básicamente. Y la canción se trata de una situación que yo pasé hace, ¿qué? 3 años, con un chavo que me pasó lo mismo. Yo era la que estaba así como pendiente, y así dije, ay no, yo no voy a estar aquí migajeando, amigas, o sea, no, de verdad que no. Entonces me quedó como esa espinita, y esa canción fue como la liberación de ese sentimiento. Entonces desde ahora lo importante es comunicarlo, ¿verdad? Yo creo que eso es lo más importante. Entonces, no tenemos que avergonzarnos por ilusionarnos, esa es mi opinión. No tenemos por qué avergonzarnos, porque si te escribes, si está pendiente, obviamente todos tenemos sentimientos, ¿verdad? Cuando alguien nos gusta y nos demuestra cariño, es normal imaginar posibilidades. Eso no nos hace ingenuas, ni significa que estemos desesperadas por tener pareja, digamos, sino que simplemente estás como, no sé, como sintiendo lo que la persona te está transmitiendo, ¿verdad? Pero sí podemos aprender a diferenciar entre lo que una persona nos hace sentir y lo que realmente está dispuesta a construir con nosotras. Voy a terminar de decir mi opinión en el live y al regresar, así que no se despeguen, amigas. Acuérdense que ya estamos en live, así que vénganse, vénganse. Ya estamos de regreso.
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1: Amiguitas, ya estamos de regreso y aquí estamos discutiendo. Tenemos otra situación en el live, les cuento, porque ahí van surgiendo otras cositas. Si se quieren unir, más que bienvenidas. 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Bueno, y ahora sí, regresamos aquí al WhatsApp. Vamos a ver. A ver, miren, aquí dice, ya me están acusando en el WhatsApp. Qué horrible, amigas, ¿no? Por favor, no me hagan esto. A ver, aquí dice, Ine, necesito tus consejos. El sábado desayunamos con mi novio y la pasamos muy bien. El día de ayer solo me envió un mensaje por la mañana y luego se desapareció sin decir nada por más de 9 horas. Hoy apareció como si nada diciendo, Oli, bebé, buen día. ¿Crees que exagero por tomármelo a mal y debería de actuar como si nada haya pasado? Le dije que me había dolido que se desapareciera sin decir nada y se molestó. ¿Crees que soy yo quien exagero y no debería ponerle importancia? Ok, creo que esto también es muy subjetivo. Creo que pueden haber opiniones variadas aquí. Yo lo que pienso es que pudo haber, no sé cómo decirlo en palabras, ahorita me trae, que pudo haber sido por una situación específica que no contestó por 9 horas, pero creo que tuvo que haberlo explicado, ¿no? O sea, hoy en la mañana, hola, ¿cómo estás? Todo tranquilo, pero decirte, mira, mil disculpas, no te contesté porque me pasó tal cosa, ¿verdad? Por esta situación. Pero tal vez que se haya incluso molestado, no sé, ¿verdad? ¿Ustedes qué piensan, amigas? Yo la verdad que necesito su ayuda aquí porque ustedes son las más sabias. A ver, ¿ustedes qué piensan en el WhatsApp? Y regresando al tema de la otra amiga, aquí dice, un saludo, Ine. Yo creo que no siempre se trata de jugar con los sentimientos de alguien. A veces una persona viene a una relación difícil y necesita tiempo. Me pasó después de mi divorcio. Alguien me gustaba, pero no estaba lista para comenzar otra relación. Ok. Eso sí, fui sincera desde el principio. Mi consejo es que ella lo escuche, pero también sea honesta consigo misma sobre cuánto tiempo está dispuesta a esperar. Sabias palabras aquí. Ahora vamos a seguir leyendo las situaciones aquí al regresar, pero antes de eso, les quiero complementar. Si cada mensaje te emociona, cada silencio te angustia y cada vez que aparece vuelves a ilusionarte, quizás vale la pena detenerte y observar qué es lo que está pasando, ¿verdad? Tampoco se trata de asumir que todo el mundo tiene malas intenciones, porque no es así siempre. Hay personas que genuinamente no saben qué quieren, otras que prefieren algo casual y otras que simplemente tienen una forma de comunicarse diferente, ¿verdad? Por eso es importante hablar y no tratar de adivinar. Yo creo que comunicar es clave. Pero no sé qué piensan ustedes, a ver qué consejo les podemos dar a nuestras amigas aquí, también a la segunda situación de la amiga que le dejó de contestar por 9 horas y después se molestó. A ver, ¿qué piensan ustedes? Aquí al 56169370 y ya estamos de regreso.
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2: Una de la tarde con 49 minutos, amigas, y vamos a ver qué dice aquí en el WhatsApp. Espérenme que aquí el mouse no me ayuda. Se me está trabando aquí. A ver, dice por aquí. Espérenme, ¿dónde estoy? Ya me perdí. Hola, Ine, buenas tardes. Uy, cachos, perdón, Inés con Z, ¿cómo así? Amigo, ¿cómo así? A ver, únete a la conversación aquí, al debate. Vamos a ver, aquí dice también otro amigo en el WhatsApp. No te creo, Ine, que migajeaste a un chavo, dices. No, sí, no, pero no. Como les decía, no migajeé, sino que simplemente esperaba más de esa persona y al final no sucedió. Si no, no le ponga coco. Yo ya sí, una segunda vez, entonces sirviendo. Tal vez tuvo algún problema el chavo. Sí, yo pienso que también hay que ser como flexibles en ese sentido, ¿verdad? No sé, pero depende mucho de la situación. Por eso es que no me quiero meter ahí a opinar. A ver, por aquí dice, hola Ine, yo pienso que 2 meses todavía es poco tiempo para conocer bien a alguien. Muy válido, no todos avanzamos al mismo ritmo. Mi novio y yo empezamos despacio, pero él siempre busca verme y cumplía los planes. Ok, eso me daba tranquilidad. En este caso, yo le daría oportunidad a una conversación, pero si él dice que no quiere nada serio, ella debe creerle y no quedarse esperando un cambio. Sí, porque se recuerdan, en la situación dice, a ver, vamos a buscar el mensajito por aquí, dice... En una parte, incluso una vez me dijo que conmigo se sentía diferente, pero cuando una amiga le preguntó si yo le gustaba, él respondió que está tranquilo y que no está buscando nada serio. Entonces ahí sí hay una bandera roja, siento yo, porque la está buscando y esto y lo otro, pero después le preguntan y él dice no estoy buscando nada serio. Entonces ahí se habría que comunicar eso como mira, ¿cómo así? ¿Cómo así? ¿Qué está pasando? Entonces la pregunta que les quiero dar ahora a ustedes para que me contesten al WhatsApp. Si un chavo les escribe todos los días, pero nunca concreta una cita, o sea, te escribe pero no concreta la cita, ¿seguirían hablando con él o perderían el interés? Cuéntenme, ¿cómo se sentirían ustedes con esta situación? Si estuvieran en los zapatos de esta amiga, ¿cómo se sentirían? A ver, ya estamos de regreso, no se despeguen.
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2: A ver, aquí dice un amigo, invitar a una crush no es fácil, uno tiene muchos temores, duele un rechazo. Tienes razón. La verdad que desde el punto de vista de los hombres, ¿qué piensan ustedes, amigas? Que no es fácil invitar a una, bueno, a alguien que te gusta, en este caso él puso a una crush. Uno tiene muchos miedos, temores y duele el rechazo. Ok, interesante aquí el punto de vista también, ¿verdad? Porque hay que verlo de los dos lados, siento yo. Aquí dice, hola Ine, yo creo que algo importante. Una persona puede sentirse atraída por vos y disfrutar tu compañía sin querer una relación. Ok, a mí me pasó con un chavo que me mandaba canciones y me decía que yo era especial, pero estaba conociendo a otras personas. Uy, me dolió porque yo ya me había ilusionado. Por eso ella debe preguntarle qué quiere y pensar si eso coincide con lo que ella busca. Justamente hablé de este tema hace un tiempo. Incluso mi prima fue la que me enseñó, aquí dando el dato. No, estábamos viendo un podcast, Sin Comentarios se llama, de unos mexicanos, buenísimo, me encanta ese podcast. Y estaban hablando de este tema, justamente tocan temas así. Estaban hablando de, ¿ustedes creen que es válido conocer, o sea, hablar con varias personas al mismo tiempo? Quiero volver a generar esta pregunta, a ver qué piensan ustedes respecto a esta situación de esta amiga que le pasó, que nos está diciendo ahorita en el WhatsApp. ¿Ustedes creen que es válido salir con varias personas o hasta qué punto hay algún límite de tiempo? A ver, ¿ustedes qué piensan? Yo tengo mi opinión, pero la verdad que yo quiero escucharlas a ustedes aquí al WhatsApp. ¿Qué piensan ustedes? Ya estamos de regreso, no se despeguen.
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1: Dos de la tarde con 6 minutos. Y a ver, aquí tenemos otra perspectiva totalmente diferente. A ver, aquí dice, creo que le falta un poquito de amor propio como hombre. Le recomiendo que deje de dedicarle horas a personas que valen minutos. Nosotros los hombres siempre sabemos lo que queremos, algo físico o algo emocional. Pero cuando queremos algo serio nos delatamos fácilmente. Somos obvios y queremos pasar cada minuto del día con esa persona. Y esto sí me dio risa. Si pide la sopa grande se la come todo, no pida nada. Bueno, buen punto de vista, siento yo. Punto de vista desde un hombre aquí en el WhatsApp. Interesante. Y entonces, a ver, aquí dice una amiga, como contraste, cuando de verdad le gusta a alguien, no dudan en decir sí cuando le preguntan sobre ti. A mía le gusta gustarle a la chica. Entonces, ¿creen que este chico lo único que le importa es gustarle a esta chava, verdad? A nuestra amiga. Entonces, complicada situación. Creo que está complicada, pero podemos concluir. Bueno, y la pregunta que les hacía, la última pregunta que les quería hacer al WhatsApp. ¿Creen que preguntar directamente qué estás buscando conmigo es tener amor propio? ¿O sienten que es apresurarse demasiado? Porque dijo 2 meses, llevan 2 meses, entonces no sé. Está difícil aquí, ¿verdad? Pero bueno, quisiera cerrar este tema antes de terminar de leer los comentarios. Si el chavo que les gusta les dijera hoy, me encanta hablar contigo, pero no quiero una relación, ¿seguirían conociéndolo esperando a que cambie de opinión o preferirían tomar distancia? Cuéntenme aquí al WhatsApp. Ya estamos de regreso porque tenemos unas recomendaciones. Y miren, se pasó el tiempo como agua, literalmente ni lo sentí. Ya estamos de regreso y últimos minutitos de live, así que vénganse, amigas, ya estamos terminando.
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1: 2:12 p.m. Y bueno, concluyendo la bandera roja, recuerden, amigas, no tenemos que convertirnos en detectives para descubrir si alguien quiere estar con nosotras. Podemos preguntar, observar sus acciones y decidir qué es lo mejor para nuestra tranquilidad. Básicamente, ¿verdad, amigas? Y entonces, bueno, ahora sí, tengo estas 5 recomendaciones. Como estábamos hablando de dejar de compararnos con las demás, les quiero dejar 5 películas para este lunes, para empezar súper bien esta semana. A ver, la primera es, pero se las quiero decir en español, bueno, How to be single, cómo estar soltera, especialmente si están solteras y sienten que todas sus amigas ya encontraron el amor. La segunda es Alguien increíble, para las que están superando una ruptura y necesitan recordar que la vida continúa. Si quieren reírse y salir motivadas, vean Legalmente Rubia, porque, ay, esta me encanta, porque Elle Woods nos demuestra que una ruptura puede terminar convirtiéndose en el comienzo de algo mucho mejor. Les voy a terminar de decir las recomendaciones al regresar, pero estas películas son para empezar la semana con todo el tiempito que tengan, o les pueden guardar para el fin de semana también. Yo siempre les dejo aquí recomendaciones lindas para que ustedes tengan opciones si quieren ver una película, algo interesante, algo bonito, algo inspirador, ya saben. Entonces, amigas, ya estamos de regreso, vamos con una cancioncita y los voy a terminar de recomendar estas películas, pero para mientras me pueden mandar la palabra película al 5616-9370. Ya estamos de regreso, no se despeguen.
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1: 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A ver, ahora sí, amigas, vamos con la segunda dinámica. Ahora sí. A ver, ustedes me pueden mandar la palabra BL para los que quieran ir al concierto de BL, porque va a estar en Guatemala también. Ahorita les voy a decir qué fecha porque aquí se me cruzaron los cables. Denme un segundo. Vamos a ver. Ay, no, amigas, yo todo mal. No sé qué fecha es que va a estar. A ver, denme un segundo. Les voy a decir todo el dato completo. Y si el chisme completo, como decimos aquí. Ok, ahora sí tenemos el chisme completo. El cantante BL se presentará en Guatemala 24 de octubre de 2026 como parte de su gira Borondo, Detone y Abandone Tour. Ok, qué interesante el nombre del tour, está interesante. Va a ser a las 7 de la noche, 24 de octubre, en Explanada 5 de Ciudad de Guatemala. Entonces, ya saben, amigas, aquí tenemos entradas y tengo el link para que ustedes lo puedan llenar, así que me pueden mandar la palabra BL al 5616-9370 si quieren venir a este concierto. Va a estar increíble. Yo les cuento que ya fui a un concierto de él y estuvo súper alegre. Fui con mis amigas y estuvo alegre. Así que bueno, amigas, ya saben, la palabra BL al 5616-9370. Ya estamos, sí, 24 de octubre. Gracias, amiga, muchas gracias. Ya estamos de regreso porque tengo aquí las recomendaciones también de películas. Me pueden mandar la palabra película y ya las termino de contar sobre las otras dos películas que les tengo para recomendar hoy. Pero pilas aquí porque vamos a hacer la dinámica primero. BL al 5616-9370.
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3: A ver, ahora sí. Recapitulando, la primera película, como les decía, Cómo ser soltera o How to be single, una comedia sobre una joven que después de terminar una relación aprende a disfrutar su soltería, salir con amigas y descubrir quién es sin depender de una pareja. Ideal para recordar que estar soltera también puede ser una etapa bonita, ¿verdad? Número dos, Alguien extraordinario o Someone great. Después de una ruptura amorosa, Jenny se apoya en sus mejores amigas para cerrar un capítulo de su vida y comenzar de nuevo. Una película sobre el desamor, la amistad y aprender a soltar a alguien que todavía quieres. Número 3, Legalmente rubia o Legally blonde. Elle Woods es una joven que decide estudiar derecho después de que su novio la deja. Lo que comienza como un intento de recuperarlo se convierte en un viaje de superación personal donde demuestra que es inteligente, capaz y mucho más de lo que otros imaginaban. Número 4, El descanso o The Holiday. Dos mujeres con problemas amorosos deciden intercambiar sus casas durante las vacaciones para alejarse de sus rutinas. En el camino encuentran nuevas amistades, oportunidades y la posibilidad de volver a enamorarse. Una película perfecta para recordar que los nuevos comienzos pueden llegar cuando menos los esperamos. Y la última, Mamma Mía. En una hermosa isla griega, Sofía está a punto de casarse y quiere descubrir quién es su padre, por lo que invita en secreto a tres antiguos amores de su mamá. Entre canciones de ABBA, romance y momentos divertidos, esta película celebra el amor, la familia y la libertad de vivir a nuestra manera. Estas cinco películas, cada una tiene un tema diferente, pero creo que al final todas se unen en el sentido de pertenencia, pero no de... Yo creo más bien de superación personal, diría yo. Y de pertenencia contigo misma, ¿verdad? Creo que también eso es importante. Legalmente rubia, por ejemplo, Mamma Mía. Tienen diferentes temas, pero todas son súper lindas, amigas. Así que me pueden mandar la palabra película. Y yo les mando estas recomendaciones. Y también ya les estoy mandando el link para las entradas de BL. Así que no se despeguen, amigas. Ya estamos de regreso.
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1: Bueno, amiguitas, ya estamos llegando casi al final del turno y ya me voy a tener que ir despidiendo, pero vamos con una última canción antes de despedirnos. Y para recordarles, aquí les sigo mandando las 5 películas. Como les decía, recapitulando, las 5 películas era 1. ¿Cómo ser soltera? 2. Alguien extraordinario. 3. Legalmente rubia. 4. El descanso, y 5. Mamá mía. Así que ya saben, aquí se las puedo mandar al WhatsApp, solo me mandan la palabra película y ya saben. Y antes de irnos a la última canción, amigas, les quiero también anunciar que tenemos el link para participar, pero esto es por redes sociales. Entonces también, misma dinámica, les mando el link aquí al 56169370. Nada más y nada menos que para las entradas para el concierto de Tini. No sé si sabían que va a estar este viernes 16 de octubre en Explanada 5, zona 5 de Guatemala. El concierto está anunciado para las 8 de la noche. Entonces, amigas, el tour se llama Futura y creo que va a estar increíble. Si quieren ganar, pendientes, aquí les mando el link, me pueden mandar la palabra Tini, ya saben, al 56169370. Ya estamos de regreso para despedirnos, amigas, no se despeguen. Y ya saben, pilas ahí.
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1: Amiguitas, hoy sí, ya es hora de despedirme, pero les mando un fuerte abrazo. Que alegre lunes con todo. Hoy sí platicamos también, siempre platicamos de todo. Ya saben, mi nombre es Inés con Z y me pueden encontrar en redes sociales como Inés con Z Música, tanto en TikTok como en Instagram. Y también los invito a que nos sigan a nuestras redes, @mia937, para los últimos chismecitos aquí en cabina. Voy a terminar de mandarles las películas aquí en el WhatsApp. Todavía me pueden mandar en estos minutitos la palabra película al 56169370. Y con muchísimo gusto yo les mando las 5 recomendaciones de películas para empezar con todo esta semana. Y ya saben, también terminando de mandarles el link para Tini. Así que, bueno, amiguitas, un fuerte abrazo, que sigan teniendo una excelente tarde, un excelente lunes, lleno de muchas cosas lindas. Y bueno, las espero mañana de mediodía, 3 de la tarde. Un abrazote, honeys.
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3: Adivinen quién ya anda en la cabina de Mía 937. Adivinen quién no se quedó en la playa de Monterrico y ya regresó aquí con ustedes. Yo soy Natalie Reyes y las voy a estar acompañando por un muy buen tiempo, aunque suene como que son un montón de horas porque es lunes. Nada, se van a hacer como agua mucha, porque aquí venimos a hablar de absolutamente todo. Y ya son las 3 de la tarde con 7 minutos y es momento de apampachar con Bimbo. Para que empiecen bien el turnito. Pero ustedes saben que es lunes y mi yo de lunes no me juzgan por todo lo que hice el fin de semana. Por todos los carros que me subí, tal vez no conocía quién iba manejando. Por tal vez fui a algún concierto por ahí en zona 1, zona 10, zona 15 y me fui sola. Yo qué sé, amigas, cualquier cosa puede pasar un fin de semana. Así que el lunes no las juzgamos, nadie nos tiene que juzgar. A veces sí, bueno.
4: Escuchamos, no juzgamos.
3: Ah, escuchamos y criticamos, me habían dicho la vez pasada y dije, ¿cómo van a creer que vamos a criticar? Entre nosotros al menos no, pero a las demás personas, si son infieles, sí los vamos a criticar. De lo contrario, no los vamos a criticar. Les voy a dar el WhatsApp de Mía 56169370. Para que empiecen a reportarse, porque mi yo de lunes no me juzga por todo lo que hice el fin de semana. A mí la verdad es que yo voy a empezar. Yo, es ahí. Mi yo de lunes no me juzga porque realmente me desconecté de mi teléfono el fin de semana. Ay, mucha, fue la cosa más maravillosa de la vida. Estuve como subiendo historias y así, pero realmente pendiente de mi teléfono. Mucha, hasta hoy me di cuenta quién me había llamado, quién me había escrito en WhatsApp, quién me había escrito en DM, porque yo solo me dediqué a tomar fotos y subirlas y chao, bye. El fin de semana era de pura desconexión. Normalmente uno anda que trabajando, que tiene que ir al súper, que tiene que lavar ropa, que se tiene que juntar con las amigas, que no te juntaste el fin de semana. Digo, entre semana y te juntas el fin de. Entonces, yo dije, me desconecto. A ver, ¿ustedes qué hicieron? Porque nadie las va a juzgar. 56169370, el WhatsApp de Mía, en lo que nos vamos con más progra. Hoy les voy a poner algo alegre, porque el día ya al fin, gracias al cielo, al universo y las montañas y las bonitas nubes, que ya hay sol, mucha, porque estas tormentas, ay Dios, por ahí vamos a ver el clima y ahí les digo. Bienvenidas mis musas de las musas, cada día más bonitas.

0: tal vez el lunes no te va a juzgar porque te fuiste a besuquear a alguien, como dice el Prince Royce por ahí. Yo no sé, amiga, aquí nadie te va a venir a juzgar, porque no. Vean, como hoy es lunes, y lunes ya saben que pues uno viene a manifestar un montón de cositas buenas, uno viene a decretar que todo va a salir bien, pero a veces, ay, como cuesta. Si quieren una canción, ya saben que aquí estamos a la orden para el desorden. Por acá dice Nati, ¿cómo me puedo ganar entradas para Tini? Les tengo una mega magno sorpresa el día de hoy. Ya les voy a decir más adelantito, porque con Mía 937 se pueden ir al conciertazo de la Tini esta semana. Ahí van a ver. Dice, mi yo del lunes no me juzga porque me hice la enferma el día sábado para no trabajar, porque no tenía ganas de salir. Ay, es que sí. Amiga, mira, no te vamos a juzgar, no te vamos a culpar. A veces uno solo necesita parar. Dice Nat Bonita, me alegra mucho escucharte. Una belleza. Ponete algo alegre para no perder la buena vibra. ¿Cuál vamos a poner alegre? Tengo una buena. Ya está algo quemada, pero es muy buena canción y esa siempre nos pone de buen humor. Pero saben que pensando en qué hace uno el fin de semana, qué uno espera para irse de fiesta, uno espera para salir a comer, para hacer todos los mandados, pero realmente, ¿en qué momento agarramos un fin de semana para desconectarnos? Cuando ya venimos a no agarrar el teléfono, a no visitar a nadie, solo no salir de noche, dormir, tal vez ver una peli, pedir algo rico de comer. Amigas, ¿cuándo fue la última vez que se desconectaron de la vida laboral, de la vida social? Porque a veces la batería no funciona mucha. Uno puede tener batería social toda la semana, pero llega sábado, no querés ver a nadie, pero a nadie. Pero es el momento donde uno ya está como topadísimo. Ya tu batería necesita parar, tu cuerpo necesita parar y necesita dormir. Así que yo les pregunto, ¿cuándo fue la última vez que se desconectaron total de la vida laboral, familiar, de novios, marinovios, de lo que ustedes quieran? Cuéntenme acá porque vamos a hacer el censo. Aquí vemos quién descansa, quién no descansa, quién no para, quién sigue descubriendo su vida o quién se atreve a decir, ¿sabes qué? Hoy sí no voy a hacer nada, ni hoy, ni mañana, ni pasado. Como dice aquí nuestra querida amiga, se hizo la enferma para no ir a trabajar. ¿Por qué? Porque ya estaba cansada. Está bien. Esto que no vamos a decir el nombre de tu empresa, ¿oíste, amiga? Porque si no, imagínate. Así que cuéntenme, pues, 56-16-93-70.
1: Área Vega Ryan, Casa La Costeñita, Premio Unión.

0: Dicen por acá, hola amiga, bonito turno, muchas gracias. Mi yo de lunes no me juzga porque mi ex reaccionó a mi historia. Yo le respondí y me dejó en visto. Quedé con cara de payaso. ¿Por qué hacen eso? ¿Será que hacen eso porque realmente no tienen nada que hacer y solo juegan con nuestros sentimientos y solo quieren ver si realmente nosotros contestamos o qué onda? ¿Qué le pasa a los hombres? Porque son así. Encima de todo, bueno, ni modo. ¿Para qué nosotros los tenemos también en redes sociales?
1: Hola, Nati.
0: Hola, belleza.
1: Bien, saluditos. Me puedes complacer con la canción de Mon Laferte, Melancolía, por favor. Saluditos, besitos.
0: Besitos para ti también. ¿Por qué yo nunca había escuchado la de Melancolía? Voy a tener que ampliar mi repertorio de canciones tristes. La voy a buscar, ¿oíste? No te preocupes porque la ponemos. Por acá dice, necesito un consejo. Pero que suene así. ¿Cómo? Ah, sí. Un pequeño delay, disculpen, producción. No arranca los días lunes. Le cuesta. Dice, yo soy tinista desde siempre. Siempre les pido canciones de tini. ¿Cómo puedo participar para ganarme una entrada futura? Miren pues, al regresar, ya si ustedes me empiezan a mandar todos los mensajitos de cuándo fue la última vez que se desconectaron, les voy a decir cómo se pueden ganar entradas para ir al concierto de Tini esta semana, ¿va? Porque Mía 937 las puede llevar, así que pendientes.
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0: Ahorita escuchando al Daddy Yankee, podríamos desconectarnos yendo a conciertos. ¿Cómo de que no? En los conciertos, primero que nada, no sé por qué nunca hay señal, mucha. Uno trata de subir las 25 historias de los 25 mil videos que tomaste y nunca se suben. Se suben como a las 2 de la mañana cuando ya llegaste a tu casita. Pero en un concierto también podríamos desconectarnos. Acá dice, yo no me desconecto nunca, preciosa. Tengo TDAH y mi mente siempre es un caos, pero soy genial. Hasta dormida estoy sobrepensando. La última vez que me desconecté creo que fue cuando me hicieron una cirugía y me anestesiaron. Y lo peor es que te anestesian y uno siente que son 5 minutos y tal vez estuviste dormida 3 horas. No, hombre, ni así nos desconectamos en esta vida.
1: ¿Me puedes poner una canción? ¿Hola? De Camilo Chiquita? Saludos.
0: Saluditos para ti, la vamos a buscar. De Camilo, dijiste, ¿verdad? Démole. Por acá dice Nati, te saluda Cristi. Hola, Cristi. Yo del fin de semana, no me juzga porque mi ex, bueno, sí, lo del ex. Dice, yo lo desbloqueé a él y le hablé que me explicara por qué lo hacía y me contestó inmediatamente. Me dijo que quería pedirme perdón por todo lo que me hizo, me quería ver, pero yo le dije que tenía novio. Muy bien, amiga, cachetada en la cara. Y que estaba muy feliz con mi actual pareja. Con él terminé en el 2021 y en pleno 2026 te quiere pedir perdón. Miren, está bien, porque nunca es tarde para pedir perdón, nunca es tarde para enmendar tal vez las cosas en las que pues no fuimos muy inteligentes y no fuimos muy maduras, pero, o sea, chiquillo, ¿ya qué ondas? Además, si vas a pedir perdón, pedilo de una vez. No digas, es que te quiero pedir perdón. Pedilo, mijo, pedilo. Dice, saludos a las chicas de ventas del Club de la Aura, que empezamos con todo las pilas este lunes, porque ya nos viene la temporada alta en eventos, dice. Saluditos para todas las chicas de ventas del Club La Aura. ¡Qué alegre! Ahí nos invita mucha. Dice Nati, yo todos los domingos desaparezco. Disculpen la vida a todos, pero ese día no estoy para nadie. Pongo mi teléfono en modo avión y ayer fue mi día de karaoke. ¡Ay! Aún estoy afónica por la gritadera. Perdón, vecinos. Fue tu momento de desconectarte, pero todavía sí hiciste karaoke. Muy bien, ya ven. Es que es tan importante parar en algún momento de la vida y decir, bueno, adiós redes sociales, porque saben ustedes que las redes sociales también te absorben muchísima energía, más si estás como que con tu autoestima no muy bonita y de la nada ves a alguien que con un cuerpazo, que alguien en bikini y uno así de, no hombre, yo me estaba comiendo una hamburguesa, ya no quiero nada, ya la quiero tirar a la basura. Entonces realmente sí nos consume muchísimo la energía. Dice, ay Dios, hermana, ¿va? Hermana también, hermosa, dice, yo no paro, no sé qué es descansar desde hace, que pasen el chivo. Saluditos a Ade, dice, pendiente de la entradita para Tini. Ahí te juro que no solo me desconecto, me desconchinflo, me desato y me loqueo. Va, ¿saben qué? Les voy a decir, ¿cómo nos podemos ganar una entrada de Tini? ¿Será que quieren ir? ¿Será que no? ¿Quién quiere ir a escuchar esta canción?
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0: ¡Te amamos, Tini!
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0: Tini viene con su World Tour a Explanada 5 este 16 de octubre acá en Guatemala. ¿Saben ustedes que trae invitados especiales? Jorge Blanco y Mechi Lambre. Y miren que con Mía 937 se pueden ir. Pueden ir a este conciertazo en Latín. ¿Y quién quiere ir a cantar? A desconectarse. Eso podemos hacer. Vamos a desconectarnos mucho, a bailar. Si no se saben una canción, no importa, la bailamos. Así que si ustedes quieren ir, les voy a enviar un formulario para que ingresen todos sus datos y los ganadores los vamos a anunciar el 14, ¿ok? En un par de días. Así que ustedes échenle ahí a todos los datos, ahí enciendan la velita, el incienso, manifiesten de que van a ganar. Y si quieren ir, ya saben, les envío el link. Si me envían la palabra Tini, acá el 56169370. Porque este conciertazo va a estar mucha. Y pendientes de todas las redes sociales de Mía 937 también, porque por ahí vamos a tener sorpresitas. Así que, ¿quién quiere ir al concierto de Tini? Yo les envío el link y ahí con toda la suerte del mundo, mucha. Amamos a Tini. ¿Saben qué? Les voy a dejar el resto de la canción en lo que les envío el link.

Que por cierto, esta pobre Tini, de verdad que sí le ha atropellado la vida, mucha. Yo creo que ella tampoco se puede desconectar, porque ya vieron que su papá le dijo, bueno, ¿sabes qué? Como yo toda la vida fui tu manager, entonces que te voy a bolsear. Y literal, su propio papá la bolseó. Hasta su mamá la bolseó, porque realmente el manager era el papá. La mamá pues va ahí, estaba acompañándola a todos lados, pero realmente así como que ella haya hecho algo laboralmente con ella, jamás en la vida. Y se quedaron con un porcentaje alto los dos, hasta el hermano de Tini, que tampoco trabajaba con ella. Yo aquí el chisme les estoy contando, pero es que pobrecita, y miren la Kea, sigue ahí en medio del problema familiar, en medio de que le quitan el dinero o no le quitan el dinero, sigue facturando, sigue haciendo su gira por todo el mundo. Por cierto, si no les ha llegado todavía el link, ahí voy lenta pero segura, pero estoy aquí trabajando con dos manos, puro pulpo, puro pulpito. Así que ya se las voy a estar, ya se las voy a mandar. En lo que me siguen diciendo, te has desconectado últimamente del mundo, pero familiar, amoroso, romántico, laboral, de todo. ¿Sí o no? Y si sí, ¿cómo te fuiste a desconectar? ¿Qué hiciste? Yo les digo, para mí, mi desconexión total de la vida es Monterrico. Para mí, irme a la playa es desconectarme totalmente del mundo, mucha. Y encima de todo, gracias al cielo, no hay mucha señal por allá. Entonces, pues no se puede andar ahí pendiente que esto y que lo otro. Y peor, si venís a llamar a alguien, ay, no, que ni me llamen. Yo soy feliz estando sola. Así que cuéntenme ustedes, 56169370. Y mucha suerte a ustedes para que se ganen la entrada para ir al concierto de Tini.

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1: 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Y adivinen que ahorita estaba revisando ahí toda mi información. Tengo también entradas, gracias a Mía, obviamente, para otro conciertito por ahí. Tenemos para un montón, mucha, para un montón. Vayan a darnos follow ahí a todas las redes sociales porque vamos a subir ahí a Instagram. Eventualmente lo vamos a mencionar en TikTok y ahí les vamos a decir cómo se pueden ganar las entradas. Porque, seamos sinceras, mucha, nosotros tenemos nuestro ahorrito, sí, tal vez tenemos nuestros quetzales abajo del colchón, en nuestra cuenta de ahorro, lo que sea, pero a veces los conciertos sí se salen de nuestro presupuesto. Y qué mejor si uno se gana las entradas, así que ustedes manifestando de que se las van a ganar, porque aquí les tenemos de absolutamente de todo. Más adelante, en el turnito, les voy a decir para qué otro concierto tenemos entradas. Pero a ver, por acá estábamos hablando de en qué momento te desconectas o si en algún momento sí logras desconectarte. Dice, para mí desconectarme es ir a la Antigua. Amo ir a visitar la Antigua. Es mi lugar mágico. ¡Ah! Amiga, llévame. ¿Saben qué? Les quiero preguntar, acá, situándonos en Guatemala, en todo el país de Guatemala, ¿cuál sería su lugar para desconectarse total? Yo elegí la playa de Monterrico. Ay, es que mucha, de verdad, es que ni siquiera señala. Ay, yo soy feliz. Hay calor, hay parlamas, no hay muchas personas en la playa. Te puedes ir a sentar con tu tacita de café, como yo hice el fin de semana, les cuento. Y realmente te desconectas. Pero si tú tenés que decidir ir a la Antigua, ir a Izabal, ir a Petén, algún lugar de todo el país, ¿cuál elegirías para desconectarte, para realmente ya no pensar en nada más que en tu paz mental? ¿Qué elegirías? A ver, 56169370, como dirían por acá, tu lugar mágico de Guatemala para desconectarte.
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2: 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Pero a ver, si ustedes tuvieran que elegir un lugar acá en Guatemala para desconectarse, ¿qué elegirían? Muchas personas elegirían el lago, yo lo sé, porque el clima es espectacular, es tranquilo, es lindo. Eso sí, no se me vayan a meter a nadar al lago, mucha, porque, ay, no. Es que tantas desapariciones, miren estos chiquillos pobrecitos, lastimosamente, que cayó el helicóptero. Ay, no. Y ya encontraron el helicóptero a 36 metros de profundidad. Imagínense que, yo contándoles todo, ¿ah? Que tenía el vidrio quebrado, como que ellos trataron de quebrarlo y salir por ahí. Realmente, pues no les dio tiempo. Y eso es lo que relataba la noticia. Así que, lastimosamente, les mandamos un abrazo a todas las familias y a todos los amigos de los compañeros del lago. Pero si no se me vayan a meter ahí, no se me metan, chiquillas, por favor, prométanlo.
3: Hola, buenas tardes.
2: Hola, hola, amiga.
3: Mi nombre es María José.
2: Hola, María José.
3: Y yo elegiría Tecpan.
2: ¿De verdad?
3: Una cabaña en Tecpan y sola.
2: Ah, sola,
3: así
2: sí.
3: Me desconecto bien. Gracias.
2: Eso sería otra muy buena pregunta. ¿Llevarías a alguien o te irías sola? Yo elegiría irme sola, mucha. Yo no sé por qué, pero yo creo que habemos muchas mujeres donde ya disfrutamos muchísimo nuestra soledad. Y soledad no quiere decir tristeza, ¿ok? No quiere decir que realmente la vamos a venir a pasar mal. Ya nos acostumbramos también a estar solitas, que ay, no necesitamos nada. Por acá dice, yo iría a Tecpan a comer delicioso y a disfrutar de la naturaleza y con el frito, ¿ah? Me encanta. Por acá tenemos más notas de voz. Hola, hola, amiga, hola.
4: Hola,
2: Nat, hola, amiga.
4: Lo más que sería para desconectarme sería San Juan la Laguna.
2: San Juan la Laguna.
4: Miradores. Ahí sí me desconectaría totalmente.
2: Gracias, amiga. Por acá dice, para mí sería ir a Esquipulas, desconectarme y disfrutar allá. Por acá dice, yo iría a Petén, es muy hermoso. Yo también iría a Flores, específicamente a Flores en Petén. La isla es una maravilla, es precioso. A veces está soleado todo el

0: tener una mi casa a la orilla de la playa, para que ya cuando me jubile ahí a mis 70 años vaya yo con mi bastón ahí a ver a las parlamas en la orilla. Ay, no, me da algo. Por acá dice Nati, yo me iría al volcán. ¿Qué? Amiga. O sea, primero hay que tener una mega condición, bueno, tampoco mega condición física para subir un volcán, pero tampoco podemos subir, por ejemplo, yo no puedo subir un volcán. Yo sé que cualquiera me podría decir, no, hombre, sí, dale. No. Uno, tengo fracturado el cuello. Dos, no he hecho ejercicio desde hace como un año y algo. Yo condición así como para escalar y subir y resbalarme y caer, no, no se me da. Pero si ese es tu lugar favorito, dale con fe. A ver, ¿cuál es el lugar para desconectarte perfecto, mágico de Guatemala? A ver, mándemelo acá, 5616-9370. Dice, cierto, qué triste con lo que pasó en el lago. El piloto era un amigo de mi jefe. No te puedo creer. Sí, yo estaba viendo los nombres y yo pensé que también era un amigo. Gracias a Dios, no. Pero de igual manera, mucha, hay que tener muchísimo cuidado. Hay que tener cuidado, ¿ok? Por acá dice la noticia... Ay, ay, ya, yo les cuento, no me voy todavía. Dice la noticia del helicóptero, te cuento que dos compañeras de la oficina se fueron en dos helicópteros a Pana. Resulta que las dividieron una en cada helicóptero. Una vio cómo se desplomó el otro helicóptero donde iba su compañera, pero gracias a Dios logró nadar a la lancha. Nuestras dos compañeras están bien. Ay, gracias a Dios, amiga. Qué terrible. ¿Quién iba a pensar? Que es que uno no se sube a un helicóptero pensando, ay, se va a caer, ¿verdad? Ay, no. ¿Saben qué? Mala vibra para otro lado. Mucho amor para todo el mundo. Nos va a ir bien. Todo está bien. Pero a ver, voy a seguir leyendo los comentarios al regresar. Vamos a una pausa. Jale el café, la limonada, la jamaica, la horchata, el atol de elote, porque vamos a seguir platicando.
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0: Tini, les tengo una buena noticia. ¿Se recuerdan que no habíamos tenido live últimamente? Pues ahora adivinen qué. A petición del público, nada, mentira, a mi petición, la verdad, vamos a tener live en TikTok. ¿Saben qué? Lo vamos a iniciar de una vez. Vamos a iniciar, ya lo inicié, estoy a un clic de venir a platicar aquí con ustedes. Así que si se quieren conectar en TikTok, estamos en live de una. Ahora sí, no me había llegado el internet mucha. Pero ya son las 4 de la tarde con 11 minutos y es momento de apampachar con Bimbo. Y a ver, por acá dice Nati, para que te diviertas un rato, y me mandan un video. Ahorita lo voy a ver, mi querida amiga preciosa, muchas gracias. Por acá dice Nati, yo para desconectarme no iría a lugares turísticos, porque hay mucha gente. Yo para desconectarme voy a los volcanes, excepto al de Fuego y a Catenango, porque hay mucha aglomeración y aunque ambos ya los subí dos veces, de hecho he subido la mayoría de volcanes en Guatemala. Ay, la que puede, puede. Voy por la segunda vuelta. Y siempre voy sola, ahí sí cero señal. Imagínense que me pierda por allá. Pues no, pero gracias a Dios siempre regreso viva. Primero, amiga, un aplauso para ti. Qué belleza que vas subiendo todos los volcanes y así tranquila de la vida. Pero decime que vas con algún grupo o algo, porque dicen que sí hay que tener muchísimo cuidado o hay que tener un guía, porque nunca sabemos con estos climas de Guatemala. Dice, yo iría a Huehuetenango, Laguna Brava y Cenotes de Candelaria. La mucha, es que porque a veces nosotros andamos viajando por otros países, aguántensela. Y no venimos a ver nuestro propio país, deberíamos, ¿va?
1: Nat, te tengo una pregunta. ¿Puedes poner bonito y la encuesta? Y tengo una encuesta que todos deben de poner uno o dos. Bonito o superestrella.
0: Bonito o superestrella. Que por cierto, ya dijeron que esa canción de Bonito es pura inteligencia artificial, pero se ha hecho un boom, mucha. Y ahora todos los videos tienen esa canción. Dice, yo soy fan número uno de Radio Mía y también de Tini. Me encantaría ganarme esas entradas para vivir una experiencia inolvidable y disfrutar de su música. Espero tener mucha suerte. A ver, ¿quién quiere ir al concierto de Tini? Les voy a dar otra oportunidad. 56169370, el WhatsApp de Mía, para que vayan a ponerme la palabra Tini. Yo les voy a enviar un formulario, ustedes ingresan todos sus datos y ahí vamos con fe. Ahí la que puede, puede, y la que gana, gana. Así que si quieren ir al concierto de Tini, vámonos.

0: Si no les he enviado el formulario para ir a ver a la Tini, ya se los voy a enviar, no se preocupen, ¿ok? ¡Ay, alguien me está llamando! Hace ratos no me llamaban por aquí. Miren que ya estamos en live en TikTok, por si se quieren ir a apuntar a platicar, ahí estamos. A ver, tenemos notas de voz,
1: Hola, hola.
0: Hola, amiga.
1: ¿Cómo estás? Feliz inicio de semana.
0: Gracias, amiga, igual para ti.
1: A mí me gusta irme a desconectar a cualquier lugar que sea frío y que tenga una linda vista. Me gusta ir a ver montañas, a ver cerros, a ver lo que sea. Siempre y cuando tenga mi mente congelada del frío que tengo, porque siento que así descanso mejor. Pero pues algo para los team fríos.
0: Ay, team fríos. Con razón dicen que los team fríos, cuando van a Tecpan y a todos estos lugares que son sumamente fríos, que son pero las personas más felices de la vida, que prefieren venirse a tapar porque hay frío a venir a sudar y a estar todos pegajosos con el calor. Yo la verdad prefiero estar toda pegajosa del calor, que me puedo bañar 16,000 veces, a andarme agarrando ahí todos los edredones de la vida. Ay, no, mucha, yo sí soy team calor. Yo ahorita me estoy asando y yo me imagino que hay frío allá afuera. A ver, por acá dice, he escuchado Mía por meses y me encantan las programaciones que ponen de música. ¿Podrían complacerme? ¿Qué está pasando? Con la canción de Mon Laferte, me encanta Veracruz y Tormento. Ay, vamos a poner, amiga, bienvenida a la sororidad de Mía 937. Dice, mira, Nat, ¿y para cultura profética no van a dar entradas? Yo quiero ir a llorar y a bailar, pero pues, miren, yo solo les digo que si van a cultura, ahí me van a ver, porque yo no me he perdido ningún concierto de cultura aquí en Guatemala. La vez pasada ni siquiera había venido cultura a Guatemala y que me fui a nuestro país hermano, a El Salvador, me largué mucha, porque dije, ¿a qué hora no viene cultura para acá? Y sabes que ahora sí vienen todos los años. Así que ustedes pendientes de las redes, porque puede que Mía 937 te lleve también a cultura. Y miren que ahorita vienen un montón de conciertos, porque tenemos el de BL, tenemos el de Cultura. No sé si ustedes ya se dieron, les voy a dar la primicia de que Arjona estará en un concierto, doble concierto en El Salvador, porque el primer concierto ya lo llenó, lo fulió y dijo, ¿saben qué? Voy a hacer otra. Y adivinen qué dijo Mía 937, ¿saben qué? Me voy a llevar una chiquilla. ¡Ay! Todavía no les voy a dar más info, porque hasta que sepa más info les digo, pero bueno, tenemos más entraditas si ustedes quieren ir. Acá dice, también yo me desconectaría, un ejemplo de la, es la Sierra de los Cuchumatanes, que aquí te mando un videíto de la última vez, vamos a escuchar. ¿Se escuchará? Se escucha un gran paria, amiga, pero esa vista está espectacular. Nos vamos a ir una pequeña pausa y regresamos con más programa. No se vayan, vamos a live en TikTok.
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0: Esa no, dicen por ahí. Es que ¿saben qué es lo peor? Que todavía vi la canción así de la Yuridia y dije, ¡ay, hijo de la gran! Porque ya me van a poner aquí, ¡ay, esa se la dediqué al chiquillo con el que trabajaba! ¡Ay, amiga! Siempre se enamora uno de alguien de su trabajo, ¿ah? Dicen. Hola.
1: Mi nombre es Alejandro.
0: Hola, Alejandro, ¿cómo te va?
1: ¿Será que ustedes, no sé, tal vez puedan poner una canción?
0: ¿Qué canción quieres?
1: Lo siento, por eso es que aún soy niño.
0: ¡Ay, cuál! Si quieres, me la puedes escribir y con todo el gusto del mundo.
2: ¿Sí? Hola, mi Nati.
0: Hola, belleza.
2: No, hoy es lunes. Feliz inicio de semana para ti.
0: Gracias, mi querida Sharon, preciosísima. Mira, la canción que querrás la ponemos de una vez por acá, ¿te parece? Miren, y concluimos en que Guatemala tiene un montón de lugares donde podemos desconectarnos, pero la cosa acá, la conclusión real aquí es, amiga, tenés que hacer espacio para desconectarte de verdad de tu vida. No podemos seguir corriendo por todos lados, muchachos, nos vamos a enfermar. Justo en el live estábamos hablando que cuando tú te enfermas, que de sinusitis, de gripe y todo, es porque uno, no paraste, y dos, porque algo te hace sentir muy triste. Y si tú no paraste, pero ay, no sé, el trabajo te está enojando muchísimo, te enfermas del estómago, o sea, las úlceras, gastritis, todo empieza a salir por el puro enojo. Así que, amigas, por favor, si tienen chance de irse al puerto, váyanse al puerto. Si tienen chance de ir a subir un volcán, suban el volcán. No me vayan a hacer kayak en el lago de Atitlán, por favor, porque sí tenemos, ni en el de Amati, porque el clima no está tan bonito, hay muchísimo aire y mejor que no, mejor evitamos las cosas malas en la vida. Pero cualquier cosa, vayan a caminar así en la orilla, aunque sea eso, nos desconecta. Y nos va a desconectar la siguiente canción. ¿Saben que les va a poner algo alegre? Ay, sí, el Manuel Medrano, que por cierto ya viene en esta semana, el jueves, tiene conciertazo el Manuel Medrano, muchachos. Les voy a poner esa canción para que digan, tengo que ir a ese concierto.

0: 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Por acá dice Manuel Medrano, Nat. Por el momento no tenemos, para ese no, pero sí tenemos para los demás. Cultura, BL, que Alarjona, que Latini. Saluditos, Nilsa. Por acá tenemos más notas de voz. Hola, hola.
1: Hola, Natalie, ¿me puedes poner hola. La canción de los ojos marrones, por ¿cuál? Favor, saludos, besitos y abrazo.
0: Abracitos para ti también, qué belleza. Besitos y de todo para ti también. Vamos a poner la de ojos marrones. ¿Querés la normal o la de Sebastián Yatra con el lazo? Ay, marrones. Ay, mucha, lo puse mal. Marrones, marrana puse. Ay, no. Yo y mi dislexia. Mi dislexia y yo, perdónenme la vida. Por acá dice, ¿será que puedes poner Te Entiendo Remix, por favor, de Maluma, Baby y Maisac? Démole, ¿cómo de que no? La vamos a poner, amiga. Claro que sí.
2: Hola, hola, Nat.
0: Hola, hola.
2: Buenas tardes. Excelente escucharte. ¿Sabes qué? Te iba a comentar, hay una canción que esa va dedicada para ti, que eres locutora.
0: Ay, a ver,
2: no,
0: ¿cuál?
2: No me acuerdo el grupo. No es un grupo, es un solista. Y la canción, si no estoy mal, se llama Desvelado.
0: Desvelado.
2: La puedes poner o la escuchas. Un fuerte abrazo, cuídate mucho.
0: Un fuerte abrazo para ti también. Qué belleza, la voy a buscar, amiga. Y si no la encuentro, no importa, hasta abajo de las piedras la voy a buscar, ¿ok? Dice, gracias, Nats. Es que dijiste que pondrías una canción de él y no sonó. Sí, y la canción que yo puse es de Fonseca con Manuel Medrano. O al menos eso dice mi computadora. Si no, pues voy a poner otra muy buena de Manuel Medrano, porque ya él viene, ¿qué? El jueves. Latini viene el viernes, él viene el jueves. Luego tenemos el concierto de Cultura Profética la otra semana, que ya habíamos dicho que sí nos podemos venir a desconectar en un concierto, mucha. Si ustedes quieren ganar, ya saben que nos dan follow en todas las redes sociales, porque ahí vamos a estar dando de todo. Y también les cuento ahí el otro tip para que ganen. Desde las 6 de la mañana con José y Andrea, después con la tía Marina, después con Inés y después conmigo. Vamos a tener un montón de entradas. Un montón. Dice Nati, ¿cómo estás? Feliz turno. Muchas gracias, amiga. Y ahora sí, cambiemos al drama. No, eso sí me da miedo. No, aquí. Tenemos el segmento Una para Todas y Todas para Una, donde aquí alguien viene a contar su historia, qué le pasó el fin de semana, no sabe qué hacer con el marido y novio, con la vida, con los estudios. Amiga, te desahogas y nosotras te ayudamos. Así que dice, amigas, necesito un consejo. Miren, mi novio dejó de escribirme y me empezó a ignorar. Ya no me responde los mensajes. Por un mes, resulta que lo vi besando. Ah, no, no le respondió los mensajes por un mes. Resulta que lo vi besándose con la vecina. Y hace unos días empezó a escribirme, a llamarme, y yo lo amo, yo sí lo amo. Pero no sé qué hacer. Si reclamarle la traición o mejor me alejo de él. ¡Ay! Complicado, amiga. Lastimosamente creo que todas hemos vivido una situación así. No que lo vimos ahí besuqueándose a la vecina, pero fijo, lo vimos besuqueándose a alguien más. Eso le pasó a la amiga de la prima de la segunda cuadra con el ex casi algo, mucha. Yo les cuento. A ver, ¿qué consejo le dan a la amiga? Le dice ahí al marinovio que se fue a besar a la vecina, que la ignoró y le dejó de contestar y ahora quiere volver de plano porque está aburrido. ¿Ella lo perdona o le reclama la traición? ¿Qué dicen ustedes? A ver, 56169370. Yo opino de último, mucha, porque si no, ay no, yo que me enojo. Vámonos con una buena canción.
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0: 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Nos vamos a ir a una pequeña pausa y regresamos aquí con las respuestas para nuestra querida amiga, que el chiquillo, ex chiquillo, se fue a besuquear a la vecina. Y antes de eso, ya ella le había escrito, él la ignoró y ahora regresó con: te extraño, te amo, regresa por mí. Ay, bueno, yo no voy a decir nada, pero ustedes qué aconsejan. Ella dice que si es mejor alejarse de él o si reclamarle la traición con la vecina. Que ojo aquí también, él dice, bueno, ella dice que él solo la busca para tener intimidad. Ah, encima de todo, no se puede poner peor, es una rosa de Guadalupe. ¿Qué piensan ustedes? 56169370.
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Guatemala otra vez, chiquillas. 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
0: Ahora sí, ya estamos de vuelta y ya podemos concluir con nuestro segmento de Una para todas y todas para una, donde nos damos consejos. Y para nuestra amiga que andaba pidiendo consejos y regresar o reclamarle al chiquillo, amiga, por aquí dicen que ya no regreses.
3: Hola, Nat. Hermosa.
0: Ay, hola.
3: Buenas tardes. Para buenas. La chica que está haciendo esa consulta, gallina que come huevo ni aunque le quemen el pico, mamita. Así que si tú quieres volver ahí, ya no tienes amor propio, nena.
0: Hay que buscar amor propio. Gracias, amiga. Acá dice que no sea migajera, que se lo diga y que lo mande por donde llegó. ¿Qué espera? ¿Qué pase si sigue con él? ¿Cuántas veces más quiere que se lo haga? Por lo que estoy leyendo, creo que el chico ya se lo había hecho más de una vez. Y encima de todo, imagínense que le da otra oportunidad y que se va con la vecina. Primero que descarada la vecina, porque si ya lo vio entrar a la casa de la chiquilla, pues tampoco. Bueno, amiga, hay más peces en el mar y no en la misma colonia, en otras colonias. Dice Nati, feliz turno aquí en sintonía. Saluditos a Madeline. Saluditos, amiga, ¿cómo estás? Dice Nati, vi tu historia de Instagram y está súper bonita. Ah, como siempre soy tu fan. Un besito para ti, me hiciste mi tarde, mi día, mi semana, qué belleza. Ya ven, así sí podemos iniciar los lunes. Vamos a seguir con más programa, pero por acá tenemos, bueno, tenemos otra notita de voz. Hola, hola.
4: Hola, hola, amiga Nat.
0: Amiga.
4: ¿Cuál quieres? Una canción de cultura profética. Cualquiera.
0: Ay, sí, pongamos, pues tenés razón, antes. Vamos a poner. A ti te conozco.
4: Así se llama la canción. Y ahí nos cuentas cómo va a ser la dinámica para ganar entradas. Yo quiero ir a ese concierto.

0: Amiga.
1: Amiga.
0: Gracias. Linda, hermosa, gracias.
1: Saluditos, mi querida amiga preciosa. Justo por eso les digo, vayan a darnos follow a todas las redes sociales, porque por ahí vamos a anunciar cómo ganar entradas para BL, para Tini, para Cultura Profética, para tal vez tenemos otros, pero es que no les puedo dar mucha info porque aquí gerencia. Hasta la otra semana, mucha. Por eso pendientes, no se vayan.

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2: Le saluda Alexis Ponce. Emergencias por lluvia alcanzan viviendas y escuela. La Conred reporta 212.000 personas afectadas por la temporada de lluvia. Los datos señalan 2.140 emergencias a nivel nacional con daños a viviendas, carreteras, puentes y escuelas. 1.350 personas permanecen albergadas. 27 heridos y daños en viviendas y escuelas de Panamá. El gobierno declaró estado de emergencia nacional para canalizar hasta 100 millones de dólares y atender los daños del terremoto de 7.7 del viernes. El sismo dejó al menos 27 heridos y ninguna muerte registrada. Hay 426 viviendas revisadas con daños y 419 centros educativos afectados. Aldana y Chacón dan vuelta al marcador. San Pedro remontó 2-1 a Comunicaciones en el Estadio Municipal San Pedrano por la jornada 13 de la apertura y mantiene su invicto como local. Luis Olivera adelantó a los cremas al filo del descanso. Benedicto Aldana igualó al minuto 59 y Steven Chacón marcó el 2-1 al 79.
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4: Y ahora sí, ya estamos de vuelta, chiquillas preciosas. 5:07, como si nada, ya se pasó todo el lunes. Todo el lunes ya andamos ahí de... Ay, bueno, si andan en el tráfico, ahí me cuentan también, porque vamos a agarrar un momento de tráfico. Porque hoy por ti, mañana por mí, para saber para dónde agarramos mucha, porque está criminal. 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Y por cierto, les cuento que seguimos en live porque ahí andábamos esperando los horóscopos, el horóscopo y todos los signos zodiacales, porque las nubes es más. ¿Cómo? Las nubes, las estrellas, los volcanes, las montañas, los ríos. ¿Qué más tiene Guatemala? Tiene un montón de cosas bonitas. Todas las cosas bonitas de Guatemala te dicen. ¿Cómo te va a ir en el amor? ¿Cómo te va a ir esta semana? Depende de tu signo. Que vamos a manifestar y decretar que realmente nos vaya súper bien, porque por favor, muchacha, ya nos cansamos de andar de solteras. Ya necesitamos ahí llevar a alguien a la cena navideña. Otra vez va a venir nuestra abuelita y nos va a decir, mija, otro año que no traes a nadie. No, no, no, no, babosadas. Así que vamos a empezar. ¿Qué les parece? ¿Quién quiere que empecemos de una vez? Dice Nat, siempre te escucho, pero hasta ahorita escribo bienvenido o bienvenida. A ver, pues, vamos a empezar en orden alfabético. Vamos a empezar con Aries. A ver, amiga, esta semana, es más, esta semana hay un plus que les voy a decir, un plus de cómo te va a ir. Y te voy a dar una frase de lo que va a significar tu semana según tu signo. Así que venga, Aries. Semana es de pasión, de atrevimiento. Si alguien te gusta, deja las indirectas, decí las cosas como son. Atrévete a dar el primer paso, amiga. Si tenés pareja, cuidado con discutir por babosas. No todo es una competencia en esta vida, ¿ok? Baja un poco ese fuego. Su amuleto esta semana serán colores. Ya saben ustedes que tienen que usar este color al menos una vez en esta semana para que todo se cumpla y para manifestar abundancia en todas sus maneras. Dinero, dinero quiere la vida. Y para Aries, el amuleto es rojo cereza, no rojo pasión, no rojo número 6, no, rojo cereza. Para que vistas con la confianza, la pasión y la actitud de conquistar al mundo. ¡Ay! Vámonos con Tauro. Esta semana el amor quiere tranquilidad, Tauro. Esta semana te van a enamorar más los hechos que las palabritas bonitas que te andaban escribiendo. ¡Ay, qué bonito! Tauro, mejor que te demuestren que te quieren, que te demuestren interés, porque con palabras cualquiera. Si estás soltera, alguien constante podría empezar a llamar tu atención. Alguien que te anda, va a describir por todos lados todo el tiempo. Si andas en pareja, un detalle sencillo puede encender la chispa. ¡Cómprale algo, hombre! Yo sé que siempre te compras cosas tú, pero cómprale algo al chiquillo también, si tenés novio. Tauro, tu amuleto de esta semana es verde oliva, para traer estabilidad y seguridad emocional. Nos vamos a ir con Géminis, pero al regreso, no se vayan.
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0: Ahora sí, nos vamos con Géminis. Ahí sí me escuchan, ¿verdad? Ay, pensé que no había abierto el micrófono. ¿Qué me pasa? Muchas, es que yo no arranco los lunes. Es que no arranco, no sé qué pasa. Por acá andamos platicando en el live en TikTok. Por si se quieren ir a unir, ahí estamos a la orden para el desorden. Pero vámonos con Géminis. Géminis, un mensaje esta semana lo va a cambiar todo. Ahí vas a ver, tú espera con ansias ese mensaje, Géminis. Tu encanto estará en la conversación, en toda la semana. Una charla divertida, ojo aquí, va a convertirse en coqueteo. Y un silencio podría aclararse con una pregunta directa. ¡Qué emoción! Eso sí, no te enamores solamente del potencial de alguien, enamórate de su corazón, de su espíritu, de absolutamente todo, por dentro y por fuera, Géminis. Tu amuleto esta semana es el color lila que tenés que usar en cualquier accesorio, blusa, pantalón, lo que tú querrás, para darle un toque de frescura a tu look y abrirte a nuevas conexiones. Vamos con Cáncer. Corazón sensible e intuición despierta esta semana. Puede que tengas ganas de recibir más cariño y atención, más de lo que pensás. Pero exprésalo sin esperar que te lean la mente, porque nosotras creemos, sí, la verdad es que lo vamos a decir, las mujeres a veces creemos que nos leen la mente, pero no, nadie nos la lee, así que hay que decir las cosas, mucha. Yo sé que nos cuesta, pero hay que lanzarlas al aire. Si alguien del pasado aparece, recuerda por qué esa historia terminó. Recuerda por qué ese es un ex casi algo, ex saco de papas. Porque son los sacos de papas, no sirven para nada. Muchas solo ahí andan en la esquina haciendo de estorbo. Entonces, así va a ser el ex casi algo. Pero a ver, Cáncer, no todo lo conocido es lo que necesitas. Tu amuleto esta semana es que uses azul cielo para simbolizar calma, ternura y conversaciones sinceras. ¡Ay! Dale con fe. Vamos con Leo, pero al regresar no se vaya.
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0: Yo voy a contestarlo como que alguien me lo estuviera preguntando, así como me dijeron en el live. ¿Amanecimos preguntones o qué onda? Así yo, ¿qué? Lo que sí amanecimos preguntones es Leo. Nos toca, Leo. Vamos a seguir diciendo los signos zodiacales según el Walter Mercado, que ya saben que se mete a mis sueños los fines de semana. Y me dice, mira, anda a decirles tal y tal cosa y cómo les va a ir en el amor. Y ahí voy yo a decirles a ustedes. Así que vamos con Leo. Esta semana que se note que te gusta alguien. Que se note. Tu lado coqueto pide salir a jugar. Pide salir a gritos por todos lados. Si estás soltera, anímate a socializar un ratito. Si alguien te invita a salir, que vayas a un concierto, que tiene una entrada para el concierto de Medrano, para el de Tini, anda, porque te podrías llevar una sorpresa agradable, Leo. Si andas ahí con marinovio, prepara un plan diferente a lo que siempre haces toda la semana, ¿sí? Recordá, mereces atención, pero también hay que saber dar la atención. Tu amuleto, Leo, esta semana es el color naranja, para que vistas con energía, alegría y mucha personalidad. Ah, ¡qué lindo! Virgo, vamos con Virgo. Esta semana es de menos analizar y más sentir. ¿Ya revisaste sus mensajes 20 veces? ¡Ay! Esta semana intenta dejar de buscarle 5 significados a cada emoji que él te mandó, a cada mensaje que te mandó el chiquillo, Virgo. ¡No! Si andas en pareja, sí habrá una conversación honesta para acercarlos un poquito más. Si andas de soltera, date permiso de conocer a alguien sin exigir perfección. Yo sé que siempre andamos buscándole ahí algo a las personas, pero mira, si tiene un ojo chueco, dale una oportunidad, tal vez el corazón no lo tiene chueco. Si tiene una ceja más rara que la otra, tal vez tiene bonito espíritu. Yo qué sé, amiga Virgo, tú tenés que darle la oportunidad. Date permiso, ¿cómo de que no? Tu amuleto de esta semana es verde oliva. Es muy diferente al otro verde, ¿ok? Verde oliva, para representar equilibrio, serenidad y amor propio. Vamos con Libra. Tu semana pide romance, por eso habrán citas, van a haber muchísimos cumplidos, van a haber mariposas. Date la oportunidad de disfrutar la vida. Deja las cosas a un lado y atrévete, disfruta de la vida totalmente, ¿cómo de que no? No te quedes esperando eternamente a que el príncipe azul va a llegar a tu puerta, Libra. Tú tenés que moverte también, que hay una, no sé, hay una reunión de catequesis, ¿qué vas a la catequesis? Que hay una reunión de las personas que leen los libros de autoayuda. Dale, que te vas por allá. El amor bonito también debe darte tranquilidad, pero tú también tienes que moverte un poquito, Libra. Tu amuleto esta semana, tu color es palo rosa. Para que tengas un estilo romántico, para atraer un poco de amor, dulzura y muchísimo encanto, Libra. Nos vamos a ir con Escorpio, pero al regresar.

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0: 5:48 y seguimos 48 minutos y seguimos diciendo el horóscopo, los signos zodiacales. Pero les quería contar, mucha, me fui a dar una vuelta ahorita aquí por las cabinas y yo no sé quién en su sano juicio trajo para hacer tostadas que de guacamole, de frijolito, de salsita, con quesito, cebollita, perejil, no hombre, me estoy derritiendo y no trajo para compartir. O sea, yo sé que no es obligación, pues, pero sacó las tostadas, sacó todo y yo me estoy, pero pudriendo del hambre. Y me da pena ir a pedirle una tostada. Yo no sé quién fue. Voy a ir a darme otra vuelta, pero es que aquí huele a pura tostada. Se me antojó una mi tostadita. Una mi tostadita. ¿Saben qué vamos a hacer la otra semana? De amuleto vamos a agarrar alguna comida guatemalteca. Si nos toca fiambre, pues ahorita ya están vendiendo las cosas para fiambre. Si nos toca, yo qué sé, la pierna horneada deliciosa de Navidad, pues la hacemos. Algo nos tiene que dar, pero ¿con quién nos quedamos? ¿Con quién? Pero antes tenemos aquí unos notitas de voz. Hola, Mili.
1: Hola, belleza.
0: Hola, belleza, ¿cómo estás?
1: Tarde, vengo por acá, pero es lunes. ¿Qué se espera? Por cierto, qué rico que andabas en la playa el fin de semana.
0: Ay, amiga, gracias, lo merecía.
1: Para la amiga. Amiga, supérelo. Tantos peces que hay en el mar. Y grandotes, amiga. Quieras un poco. Nada, con Emily de capo.
0: Ala, la de capo. Amiga, ¿dónde está mi...? Espérate, amiga, espérate. Yo creo que ya llegaste a tu destino y yo nunca te puse Emily, discúlpame la vida, pero ahorita la voy a poner. Hoy sí les puse todas sus canciones, no me vayan a decir, no, Nati, no me la pusiste, porque sí, sí las puse. Pero a ver, nos habíamos quedado en Scorpio, era, ¿verdad? Escorpio era, mis queridas amigas preciosas. Esta semana viene con mucha atracción, pero esa atracción, Escorpio, es la que se siente. Esta semana vas a tener ganas de ir más allá de lo superficial. Si alguien te interesa, observa si sus acciones van a coincidir con las palabras. Ojo aquí, las palabras siempre van de la mano de las acciones y no nos sirven para nada, ¿ok? Tendrás un momento íntimo que va a ayudar a recuperar la complicidad en estas relaciones muy cercanas, Escorpio. Tu amuleto esta semana es el color vino, vino tinto, no vino blanco, no moscato, no vino rosado, vino tinto, amiga. Para proyectar misterio, intensidad y seguridad, Sagitario. Ay, mira, Sagi. Cupido te quiere fuera de casa esta semana, Sagitario. Andas de ermitaña por todos lados, así que no. Nada de encerrarte esperando que suceda un milagro en esta vida. Necesitas un plan improvisado, una salida con cualquier persona a tu alrededor. También una conversación nueva va a alegrarte la semana total. Háblale ahí al chiquillo que se parquea a la par de ti. Háblale ahí al chiquillo guapísimo que te encontraste en el súper. Al de tu trabajo, si te gusta alguien de tu trabajo. Anda, hombre. Rompe esa rutina, Sagitario, y hace algo que te saque la risa, que te saque la buena vibra de tu ser. Tu amuleto es el color morado porque representa aventura, optimismo y libertad emocional. Ay, nos faltan tres. Nos faltan. Vamos con Capri, Acuario y Piscis al regresar.
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0: Qué belleza de canción, pero si no tenemos aquí nuestra canción a la mitad, nos perdemos del signo, mucha, necesitamos saber. Vamos con Capricornio. No estás para juegos, Capricornio, no para juegos eternos, porque esta semana trae amor con intención. No estás para ni promesas sin cumplir. No, babosadas. Esta semana es ideal para hablar de lo que realmente buscas. Si alguien demuestra interés con pequeños detalles, préstale atención. Lo constante también enamora, Capri. Tu amuleto esta semana es el color gris. Usa gris para representar firmeza, elegancia y madurez emocional. Acuario. ¡Ay, al fin, Acuario! ¡Acuarios! Mis acuarianas favoritas, el amor llega cuando eres tú misma. Una persona diferente a tu tipo habitual, a tu patrón habitual, va a despertarte curiosidad esta semana. Así que no descartes una conexión solo porque empieza de una manera inesperada. Está interesante. Dale despacio a la espontaneidad. Tu amuleto, Acuario, esta semana es azul. Es que este amor es azul como el mar azul. Es más, hasta pongamos esa canción para manifestar amor, mucha. Pero azul para expresar originalidad, independencia y confianza. Y por último, Piscis, tu lado soñador está despiertísimo. Puede que te ilusiones con una mirada y una conversación especial. Disfruta la magia, pero deja que las cosas avancen a su ritmo, Piscis. En pareja, expresar lo que sientes sin miedo puede crear un momento precioso. Si no tenés pareja, pues ya sabes que te vas a ilusionar con una mirada esta semana. Tu amuleto es verde menta para simbolizar la renovación, dulzura y esa apertura sentimental que necesitas, Piscis. Ay, miren, y por acá tengo un montón de mensajitos. ¿Qué, Aries? ¿Qué color?
1: Nat, necesitamos urgentemente que nos pongas la canción de Azul a todas las acuarianas.
0: ¿Verdad que sí?
1: A todo volumen.
0: ¿Tú también sos Acuario? Decime que sos Acuario. Yo soy Acuario de enero, muchachas. Soy Acuario del 25 de enero. ¡Qué belleza! ¡Ay! ¿Saben qué? Mañana deberíamos de ver así, según nuestra fecha exacta, que nos toca. Miren, les voy a repetir el color de cada uno, porque no me da chance para decir todas, pero el color sí lo puedo decir, ¿ok? Aries es... Recuerden que este color es el color que tenés que usar al menos una vez en la semana para que todas las buenas vibras vienen, ¿ok? Vienen, va, vengan. Aries es rojo cereza. Tauro es verde. Géminis es lila. Cáncer es azul cielo, que es un celestito. El Leo es naranja. La que buena esa la de Leo, porque a nosotros nunca nos toca naranja. Bueno, Virgo es verde oliva. Libra es palo rosa. Escorpio es vino tinto. Sagitario es morado. Capricornio es gris. Acuarianos, vamos con azul, porque este amor es azul. Y el Piscis es verde menta. Lo pueden usar en un accesorio, en lo que tengan, ¿ok? No importa, la bolsa, los zapatos, lo que sea. ¿Qué pasó ahí, mi querido amigo? ¿Qué pasó en esa notita de voz? ¿Se te fue? ¿Cómo pasa eso? A veces uno se mete el celular a la bolsa y sabes que le mandas la nota de voz al exnovio, así de te extraño. Y uno, ¿qué? ¿Cómo pasó eso? Les mando las mejores vibras para esta semana, mis queridas amigas y mis queridos amigos aquí de Mía 937. Yo soy Natalie Reyes. Las invito a que me sigan en Instagram y en TikTok. Estoy como Nati Reyes GT, Nati con I latina. Y en todas las redes, en todas las plataformas, estamos como Mía 937. Así que a la orden para el desorden, un besito, las mejores vibras para esta semana. Que todo nos salga bien y la abundancia en todas sus maneras. En punto de las 3 p.m. mañana nos volvemos a escuchar y a las 4 nos vemos en el live, ¿va? Un besito, bye, bye. No se escuchó el bye, bye. Bye, bye. Pásenla bonito. Suerte en el tráfico.